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1: Muy bien. Gracias, Señor, porque podemos ser parte de una familia extraordinaria, la Iglesia. Hombres y mujeres diferentes. A veces cuando veo la Iglesia y veo tantas personas, no las conocemos realmente. No nos conocemos. Nos conocemos por que tenemos el mismo amor por Dios, porque tenemos el mismo Jesús, porque tenemos la misma doctrina, porque amamos al Señor. Y es bueno poder hacerlo. Y qué lindo es porque podemos cuidarnos, respetarnos, amarnos. Y también, bueno, desarrollar lo que Dios ha puesto en nuestras vidas y en nuestro corazón. Y eso es poderoso y eso viene bien. Aquí nadie está de más. Todos somos personas que amamos al Señor y queremos su favor. Y anhelamos su amor para con nosotros. ¿Cuántos dicen amén? Muy bien, nos vamos rápidamente a la palabra. Isaías capítulo 43, versículo 18 y 19. Viene un nuevo tiempo. Te quería colocar temporada, pero es una palabra que... temporada es un lapso de tiempo. Yo creo que viene un tiempo nuevo, más largo que una temporada. Tal vez la temporada se va a notar en estos 5 meses, pero algo va a suceder. Anhelo en mi corazón que el Señor realmente haga cosas grandes en Argentina. Argentina es un país maravilloso. Tengo un amigo por allí que colocó un post porque alguien estaba, bueno, gente ha hablado muy mal de Argentina con todo esto del fútbol y todo lo demás. Y había alguien que decía, la verdad, son unos pobres argentinos tratando de deteriorar la imagen de Argentina. Busqué por allí información y pude encontrar simplemente cantidad de argentinos famosos, reconocidos en el mundo, en todas las áreas. Y yo digo, Argentina tiene gente tan especial. Y la verdad que no solamente son jugadores de fútbol, lo único que saben es jugar al fútbol. No es cierto. Vengan para acá y vean lo que hay por aquí. Y la verdad que eso me hizo replantear un montón de cosas. Y la verdad, muchas veces quise meterme en algún lugar como para no defender a Argentina. Argentina se defiende sola, la defiende el Señor. Y recibí palabras que venían del corazón de Dios. Yo voy a traer un cambio. Y voy a traer un cambio que va a ser la raíz de algo que comienza ahora a gestarse sobre esta tierra. Y la verdad me encantó porque lo creo, lo he recibido. He vivido aquí y hemos vivido tiempos realmente extraordinarios. Tiempos donde hemos tenido que acotarnos y achicarnos un poquito y otros todavía un poquito más bajos. Pero de pronto una explosión y algo fuerte y algo grande. La Biblia dice, y tiene un trasfondo espiritual, porque es lo que ha ocurrido con las naciones y sobre todo con su propio pueblo. Y yo entendí que esta palabra era para nosotros, era para usted y para mí y para aquellos que la escuchen y aquellos que la tomen. No os acordéis de las cosas pasadas, ni traigáis a memoria las cosas antiguas. He aquí que yo hago cosa nueva, pronto os saldrá a luz. Pregunta, ¿no la conoceréis? No la conoceréis. Otra vez abriré camino en el desierto y ríos en la soledad. Vuelvo a repetir. No os acordéis de las cosas pasadas, ni traigáis a memoria las cosas antiguas. He aquí que yo hago cosa nueva. Pronto saldrá a luz. No la conoceréis. Otra vez abriré camino en el desierto y ríos en la soledad. Oramos. Padre mío, en el nombre de Jesús, hemos abierto tu palabra, Señor, y te rogamos que tú nos hables por medio de ella. Señor, si tú inauguras un tiempo nuevo, una temporada nueva, un tiempo mucho más largo, Señor, yo te ruego, Dios mío, que tú obres con poder en esta mañana sobre cada uno de nosotros y que podamos ser, Señor, espirituales, sensibles, Señor, a tu voz para escuchar lo que está en tu corazón. Señor, que esta palabra toque nuestra vida, Señor, no en nuestros sentimientos ni en nuestras emociones, en nuestro espíritu, en el nombre de Cristo. Señor, creo, papá, que tú lo haces y que tu palabra será buena para revertir pensamientos negativos, pensamientos de fracaso, pensamientos de derrota, en el nombre de Jesús. Y creo, papá, que viene ese tiempo nuevo y lo esperamos con ansias. Y creemos, Señor, que las raíces ya están echadas, ya están listas, ya están enterradas, Señor, y queremos, veremos florecer lo nuevo que viene de parte tuya, Señor, para esta tierra, en el nombre de Cristo, para tu pueblo maravilloso, Señor, que tú has tomado como parte tuya, en el nombre maravilloso de Cristo. Te damos gracias porque creemos, papá, que tú lo haces ahora, en el nombre de Jesús. Amén, amén y amén. Aleluya. ¿Cuánto le dan un aplauso al Señor? Apláudale al Rey de Gloria y aplauda la palabra. Es interesante cuando uno medita la palabra, cuando uno busca y tiene ahínco en el corazón, tiene el deseo de saber qué es lo que ha sucedido. Si buscamos el capítulo 43 de esta palabra de Isaías, vamos a darnos cuenta que es una palabra determinante para una nación que va a sufrir un cambio, y que va a sufrir un cambio fuerte. Fue escrito justamente para el pueblo de Dios, que había experimentado de todo. Si uno puede, si uno tuviera el tiempo, véalo y vea todo lo que sucedió en ese tiempo en el pueblo de Israel. Es muy parecido a lo que ha sucedido aquí en el país. Tiempos de lucha, derrota, enemigos, esto, lo otro, cualquier cantidad de cosas muy similares a las que hemos vivido en este país, vivieron ellos. Y esta palabra era justamente para ellos. Israel se encontraba enmarcado y marcado por el fracaso de todo lo que había ocurrido en su pasado, la incertidumbre, venía de estar cautivo 70 años, ruina por todos lados, su futuro no estaba asegurado, su futuro era peor. Si usted puede leer el primer capítulo, los primeros versículos, nada más de Nehemías, el capítulo 1, va a poder ver a Nehemías que está ahí y de pronto dice, ¿a dónde van? Vamos a ver a Jerusalén. Él era un cautivo, nacido en la cautividad. Y él puede declarar y decir, bueno, vayan a ver qué pasó. Y cuando volvieron, bueno, dicen, ¿por qué no me dan un informe? No, está todo destruido, está todo derrotado, está todo mal. Muchas veces la gente piensa de la misma manera. ¿Cuántos argentinos han huido de aquí? ¿Cuántos cristianos se han ido a otro lado? ¿Cuántas veces la gente se mueve porque realmente no le encuentra razón al existir de estar en el mismo lugar? Sin embargo, Dios siempre tiene una palabra para ellos. Y la palabra no es reflexiva. La palabra es determinante. Porque es la palabra de Dios sobre una nación. Es como cuando un padre le da una orden a un hijo y le dice, papi, hace esto, hijo. Esto es lo mejor que tienes para hacer. Es un imperativo prácticamente. Y le está diciendo, tienes que intentarlo de esta manera. No de la manera como lo has hecho hasta ahora, porque todo lo que hay es ruina. Todo lo que hay es fracaso. Has perdido la libertad en un montón de áreas. Y si hacemos realmente la tarea que Dios nos ha encomendado, encontraremos nuestro propósito. Y cuando uno encuentra el propósito, está determinado, porque está enfocado. Descubre quién es, descubre para qué es, descubre qué es lo que tiene que hacer y se comienza a enfocar. Y cuando uno se enfoca, y se enfoca determinado en una palabra del Señor, no hay nada que lo conmueva. No hay nada que lo tire abajo. No hay nada que lo arruine. ¿Por qué? Porque está determinado en su corazón y ha tomado la decisión de seguir adelante. Mientras el pueblo solo veía un desierto y veía ruinas sobre ellos, Dios ya estaba viendo un camino que Él iba a hacer, y Él iba a realizar, y eso es poderoso. Mientras ellos contemplaban todo seco, los desiertos, no hay vida, no hay nada, solamente hay ruina, nada, todo feo, todo horrible, calor, frío a la noche, determinante, que se puede morir la gente, no hay nada. Cuando uno y cuando el pueblo de Israel miraba la sequedad del desierto, Dios ya estaba descubriendo un río para ellos. Y voy a hacer algo totalmente diferente. Mientras ellos estaban mirando solamente las pérdidas de todo lo que había allí, Dios estaba preparando un camino nuevo y un nuevo comienzo. Y cuando uno lo ve realmente en su corazón dice, pero ¿podrá ser real? ¿Podrá ser que Dios haga algo tan magnífico que cambie mi vida? He escuchado tantos testimonios en este tiempo, testimonios de vida real, de personas que han sido transformadas y cambiadas por el poder de nuestro Dios. Y eso es inigualable, porque nadie lo puede hacer. No lo hace un libro, no lo hace una persona, no lo hace la medicina, no lo hace nada humano. Lo hace solamente nuestro Dios. Y cuando Dios está metido en el asunto, la cosa es diferente. Este pasaje revela uno de los principios proféticos más fuertes que hay en la historia del pueblo de Israel, y debe haberlo en la iglesia. ¿Sabe por qué? Porque Dios nunca termina un tiempo o una temporada sin haber comenzado y echado los cimientos para que comience otra. Y eso es inigualable. El nuevo tiempo no comienza cuando cambian las circunstancias. ¿Sabe cuándo comienza? Cuando comenzamos a creer. Cuando nos determinamos a creer que las cosas se ven diferentes. Vea el lenguaje. Vea la realidad de lo que sucede a su alrededor. Cuando uno habla y habla con la gente, lo primero que habla es, está todo mal. La gente lo ve mal porque también lo vive, participa de ello. Y justamente cuando hablamos, pero pastor, no me diga que hable positivo y que hable que todo está bien. No es cierto. Vuelvo a repetir, la fe no niega la realidad, pero no se adapta a ello. Viene un tiempo nuevo y creo que Dios lo hará. Por eso Él dice aquí, he aquí, yo hago cosa nueva. Y si Él lo dice, yo lo creo. Se determina en el corazón de cada uno de aquellos que quieran tomarlo. El resto es historia nada más. Lo primero, punto uno, si le gusta escribir, para entrar en un nuevo tiempo hay que soltar el viejo tiempo. ¿Quiere algo nuevo? ¿Se ha fijado cuando compramos mucha ropa por ahí? O compramos 3 o 4 cosas, e incluso compramos cosas parecidas. ¿Por qué? Porque de pronto dice, oh, pero esto ya me parece que lo tengo. Lo tengo medio escondido por allí, me olvidé de eso. Y compramos algo semejante. ¿Y qué es lo que hay que hacer? Ya no nos entra en el closet, no nos entra en el lugar. Y lo que tenemos que hacer es o comprarnos algo más grande para meter más, o directamente a vaciarlo. Si queremos usar lo nuevo, lo tenemos que tener a disposición. Y tenemos que vaciar lo viejo y luego colocar lo nuevo. Y cuando se coloca lo nuevo, lógicamente que voy a estar en un ambiente nuevo, usando cosas nuevas. ¿Por qué? Porque es lo que me toca ahora. Exactamente es en la vida espiritual. Es la vida natural. Cuando nos acostumbramos a lo viejo, tenemos un problema. Necesitamos descubrir lo nuevo de Dios. Y para descubrir lo nuevo de Dios y tomar lo nuevo de Dios, tengo que vaciarme de lo viejo. Tengo que vaciarme de lo viejo. No sirve. Por eso, en primer lugar, el pasado se puede convertir en una prisión. El pueblo de Israel lo único que hablaba era de lo viejo. Y sí, en el Mar Rojo, nuestros abuelos, las personas, nuestros ancestros vivieron allí y el Mar Rojo fue abierto. Y todos contaban historias, hablaban del maná, hablaban de todo lo que eran los milagros que habían ocurrido. Todos milagros antiguos. Pero Dios le estaba diciendo algo. Yo no quiero ser solamente el Dios del pasado, el Dios del ayer. Yo soy el Dios de hoy y el Dios de mañana. No tengo por qué adaptarme, no me adapten a mí. Y me dicen, bueno, pero Dios trabajó en mi vida antes. Y contamos testimonios de hace 20, 30 años. ¿Y hoy? ¿No tenemos nada para contar? ¿No tenemos nada para decir? No lo sé. Pero Dios lo que estaba diciendo es, olvídense del pasado, por favor. Yo soy un Dios actual, yo soy un Dios de hoy y de mañana. Ya fui el Dios en el pasado para ustedes, que los saqué de Egipto y hice cosas nuevas. Ahora voy a hacer cosas totalmente diferentes, distintas. Y ustedes no me han visto hacerlo. ¿Por qué queremos simplemente arrastrar al Señor a nuestro mecanismo humano? De ninguna manera, todo lo contrario. Dejemos que Él haga la realidad de lo que tiene en su corazón. Haz lo que quieras, Señor, hazlo a tu manera. Señor, hazlo como tú quieras. La soberanía del Señor. Él no se adapta a lo nuestro. Nosotros no debemos adaptar a lo de Él. ¿Cuántos dicen amén a eso? Dos, Dios rompe nuestra dependencia de las experiencias pasadas. Dios quiere sacarnos de allí. Dios quiere sacarnos de esa mentalidad y esa mentalidad que está en nuestro interior. El Señor ya no va a abrir más un mar rojo. Lo que le estaba diciendo es: yo voy a construir un camino en medio del desierto. Y además, no solamente voy a crear un camino en el desierto, un camino en el desierto. Y voy a colocar un río en medio de este lugar. Un río. Si creímos que Dios podía abrir el Mar Rojo y lo hizo, ¿por qué no me voy a atrever? ¿Sabe lo que sucede en Israel en este tiempo? Han tomado parte del desierto y lo han convertido realmente en un vergel. Lo han convertido y la palabra profética de Isaías 43 se cumple. Se ha convertido realmente en uno de los lugares más maravillosos donde se siembra y se cosechan cosas impresionantes. ¿Sabe por qué? Porque Dios no se adapta al método. El método que el Señor va a hacer cualquiera. Porque no sé, Dios me cambiará de trabajo, Dios me dará otra idea, Dios me traerá algo en mi mente o algo va a suceder, pero a su manera, no a la mía. Y eso es poderoso. Tres, lo nuevo exige una nueva manera de pensar, una nueva mentalidad, una forma totalmente distinta. No nos adaptemos a lo que dice el mundo. Miremos lo que ocurre realmente en el corazón de Dios y podamos discernir. Claro que van a venir temporales, que van a venir tiempos feos y que van a venir un montón de cosas. Pero hay un tiempo nuevo para Argentina y hay un tiempo nuevo para su iglesia. Y usted lo va a ver, cómo la gente comenzará a venir una vez más, porque las puertas de Argentina siempre han estado abiertas y han estado abiertas para todos. Dicen que somos clasistas, que somos por allí, que miramos a la gente y decimos: no, vos no servís. No es cierto. Aquí cualquiera puede venir, puede llegar a la iglesia, cualquiera puede venir, no importa quién sea, será recibido con amor y con respeto, porque se lo merecen, porque son personas. La iglesia del Señor es así. Y esto es lo que hace que realmente las cosas sean diferentes. Dios rompe el estatus humano. Dios rompe las barreras que el mundo ha construido y que los seres humanos han construido. Por eso lo nuevo exige una nueva mentalidad. No se puede recibir una nueva cosecha con un corazón lleno de viejos recuerdos, de ninguna manera. Usted ni yo, nadie lo va a poder hacer. Hay personas que siguen viviendo de tantos recuerdos. Lo he contado más de alguna vez, pero es bueno recordarlo. Mamá, cada vez que llegaba y llegaba a casa, lo primero que hacía, dice: hijito, ¿cómo estás, mami? Estoy bárbaro. Pero no sabés lo que pasé. Y me quería contar su historia. Y tenía una nieta, siempre había una nieta en casa. Y le decía: Anita, tráeme la bolsa. Y la bolsa era cantidad de radiografías que mostraban lo que le había pasado. No sabes cómo tenía la rodilla, la tenía inflamada y la tenía toda rota. Y la verdad es que no sé, pasó, fui al médico, el Señor y sobró algo. Y digo: ¿y para qué lo tenés? ¿Para qué lo tienes? Para recuerdo. Cuando Dios puede hacer algo nuevo ahora. Mamá tuvo la bendición de poder vivir hasta los 101 años. Yo digo: qué bueno que podamos escribir una nueva historia, que Dios esté construyendo una nueva historia en tu vida, en tu familia, en tu gente, en tu corazón, en tu trabajo, en tu empresa, en el negocio, en lo que sea, en tu ministerio, que Dios haga cosas nuevas, maravillosas. Uno de nuestros hermanos de la iglesia, uno de nuestros pastores, que hoy es pastor, nació en una iglesia en Moreno. Si usted ve en la iglesia, la verdad es un templo como este más grande. Tiene terrenos y todo lo demás. Directamente no había nadie. Estaba con los instrumentos, con todo. Y se acordaron y vieron, justamente mi nuera, una de mis nueras pertenece, justamente nació también allí. Su mamá vino al centro de Morón aquí. Sus dos hijas están casadas con pastores. Una con Emiliano y otra con mi hijo Claudio. Y digo: qué tremendo, porque lo llamaron a él y le dijeron: mira, queremos darte la iglesia, no hay nadie, úsala y ahora vaya a verla. Montón de gente. Y yo digo, Señor, ¿de dónde viene eso? ¿Quién ideó, quién planificó, quién armó esa historia? Lo hizo Dios. Porque no sabemos de dónde va a venir la bendición. Y cuando no le ponemos freno a Dios, y cuando le pedimos al Señor, bueno, cosas específicas, Dios lo hace, pero Dios quiere hacer algo más grande. Señor, lo específico y lo que venga. ¿Cuántos dicen amén? Porque a veces nos quedamos medio cortitos, ¿no? Dos. Lo nuevo siempre nace en el corazón de Dios. No nace en nosotros. Nosotros tenemos el deseo que Dios ya planificó, que el Señor ya tenía en su corazón. He aquí, yo hago cosa nueva. No lo está diciendo para el futuro. Está diciendo, yo hago cosa nueva ahora. Ustedes lo van a ver. Yo hago cosa nueva ahora. Por eso a veces el pueblo de Dios y las naciones es como si tuvieran un velo, como si tuvieran una pared que no les permite ver más de lo que tienen a su alrededor. Y cuando uno ve simplemente lo que está a su alrededor, las cosas se ven complicadas, porque están complicadas. Pero cuando uno puede tener a Cristo dentro del corazón y puede mirar un poquito más allá y puede mirar lo que Dios tiene preparado, uno se asombra. Porque lo que Dios tiene no es nada comparado con lo que hay en el día de hoy. Y eso para nosotros debe ser un aliciente, debe ser realmente un poderoso mensaje para entender que no estoy aquí para morirme, estoy aquí para crecer, estoy aquí para avanzar, estoy aquí para ponerme realmente en las manos de Dios para que me use y pueda trascender, y la influencia de lo que Él ha hecho en mi vida pueda realmente marcar la vida de los demás, y uno pueda decirle a otros. Hace poquito tengo un amigo por ahí, hablaba con un empresario, le escribí, siempre le digo, Dios te bendiga, Dios te bendiga, Dios te bendiga. Dice, Moisés, me estás convenciendo, voy a terminar en tu iglesia, dice. Y aquí yo hago cosa nueva. Lo nuevo siempre nace en el corazón de Dios. La iniciativa siempre comienza en Dios, no en mi corazón. Antes que nosotros soñemos, Dios ya diseñó el propósito y el resultado de lo que necesitamos en nuestra vida. Él ya lo tiene guardado en el corazón. Necesita que su pueblo despierte para poder alcanzar y llevar adelante el desarrollo de lo que tiene preparado, lo que él ya tiene en su interior. Por eso todo lo nuevo nace en el corazón. No es una idea mía, no es una idea suya, no es una idea nuestra. Ya está en el corazón de Dios. Antes que nosotros le pidamos, el Señor ya preparó la respuesta. ¿Cuántos dicen amén a eso? Un solo amén, la hermana se llevó todo. Antes que aparezca la necesidad, Él ya preparó lo que nosotros necesitamos. La provisión ya está. Muchas veces cuando uno habla mensajes de fe y mensajes que tienen que ver con lo nuevo de parte de Dios, la gente dice, me parece que el pastor comió mucho anoche. Está muy soñador. Le gustan tantas cosas y todo lo demás. Cuando escuchan nuestro lenguaje y nuestra manera de decir, ¿a dónde? Y te hacen así, ¿no? ¿A dónde? Lo verás. Lo nuevo pertenece al carácter de Dios. Dios es así por naturaleza. La naturaleza, el carácter de Dios, es que Dios tiene todo lo bueno para nosotros. Y quiere realizarlo y quiere manifestarse con su amor hacia nuestras vidas y poner todo lo que necesitamos. Nunca puedo recordar testimonios que me han marcado y que han marcado mi vida, pero fuerte. No puedo olvidar la famosa catedral de cristal que hoy está en manos del pueblo católico. Un hombre que tenía un programa, un pastor, que tenía un programa simplemente en un canal de televisión. Porque a veces nos negamos a las realidades que Dios tiene y lo tomamos como un triunfo. Sí, hay que tomarlo como un triunfo. Claro que hay que darle gracias al Señor. Pero Dios ya lo tenía planificado. Simplemente tomaste algo que yo ya tenía. Siempre lo tuve en mi corazón. lo tomaste nada más. No que fue idea tuya y Dios dijo, ah, tenés razón. Y él tenía el deseo de tener una iglesia que no fuera de construida de cemento y nada, sino de cristal. Locura, ¿no? Toda de vidrio, toda completa de vidrio, una catedral de vidrio. Y él hizo un diseño pequeño. Y cada vez que tenía su programa, lo ponía allí y decía, estamos orando para que Dios pueda cumplir y pueda cumplir esta catedral de cristal que se va a convertir y va a ser algo glorioso de parte del Señor. Ofrendas habían pocas, como siempre. No había sustento para algo tan oneroso y tan grande. Y de pronto alguien lo llamó, y lo llamó un empresario, no cristiano. Y le dijo, ¿por qué no me cuentas el tema este? Cuéntame cómo es la situación. Y queremos hacer esto, y queremos colocarlo en tal y tal y tal lugar, y queremos comprar tal terreno y ponerlo en todo lugar. Y le dio todo la... Dijo, la verdad quedaría muy linda la una iglesia como esa, ¿eh? ¿Y cuánto necesitas? Simplemente 5 millones de dólares nada más. ¿Qué? Bueno, comienza a hacerlo. Y la catedral de cristal se construyó. El mismo que la levantó fue el mismo que la arruinó. Terminó vendiéndola. Y yo digo, los sueños se cumplen cuando el propósito se hace real, el propósito de Dios. Y yo digo, Señor, qué bueno es entenderlo y qué bueno es aplicarlo a nuestra vida, porque ya preparó lo que tú necesitas, lo que la iglesia necesita, ya está preparado. 2, lo nuevo pertenece a ese carácter del Señor, porque eso es lo que Él quiere hacer, esa es su esencia. La esencia del Señor es salvarnos a todos, libertarnos y libertar al mundo, libertar a la humanidad, para que la gente pueda conocer a Cristo y quiere darnos los recaudos. Nosotros tenemos un ejemplo maravilloso que tiene que ver con las misiones. De los misioneros que hemos enviado durante más de 30 años al mundo, no se ha vuelto prácticamente nadie. No se volvieron fracasados, se volvieron porque cumplieron un tiempo, se jubilaron. Y la iglesia sigue creciendo. Y en los tiempos más complicados, donde el dinero prácticamente no tiene mucho valor para enviarlo para afuera, han sido sostenidos y nadie se ha vuelto. Y yo digo, qué bueno es tener un Dios de esta calidad, ¿no? Un Dios de esta naturaleza. Por eso, piensen esto. Los ejemplos son, saqué algunos ejemplos aquí. Escuche esto, por favor. Él hace nueva su misericordia todos los días. No tiene que esperar hasta el próximo día y dice, tome la de ayer. No. Nuevo. Hoy, nueva misericordia. Nos dio un nuevo pacto en Cristo. Ese pacto es para siempre. Es un nuevo pacto. Lo nuevo a Él le encanta. Nos ha dado un nuevo nacimiento. Nos ha dado una nueva vida. Un nuevo nacimiento por medio de la palabra, por medio de la fe. Lo tenemos a Cristo en nuestro corazón. Nos dio un nuevo corazón. ¿Cómo era nuestro corazón antes de conocer a Jesús? Complicadito, ¿no? Nos dio un nuevo interior, una nueva mentalidad. Puso en nosotros un nuevo cántico, una nueva manera de alabarle y no decirle, ¡ah, este Dios! ¿Qué va a existir Dios? ¡Por favor! Nos dio un nuevo cántico. Hoy tenemos cántico nuevo en nuestra boca. Nuestra voz agradece al Señor cada día por todo lo que Él hace y lo que hará. Y nos sentimos firmes y seguros en el Señor. Eso es lo nuevo del Señor. Aún más nos ha preparado y prepara para el final de los tiempos nuevo cielo y nueva tierra. Todo nuevo. Y eso es bueno para nosotros. ¿Sabe por qué? Porque el Dios que tenemos nunca deja de crear. El Señor seguirá creando siempre. Y eso es maravilloso para nosotros. Lo nuevo tiene un problema. Siempre incomoda a la comodidad. Y eso es poderoso. Lo nuevo siempre incomoda a la comodidad. Porque lo que está ahí, pero ¿para qué? Ya está. Algunos por ahí que son mayores, grandes, dicen, no, pero yo ya soy una persona grande. No, ¿qué va a pasar conmigo? No, eso es para los chicos, eso es para los jóvenes. Esa es para la nueva generación. No, yo ya cumplí mi ciclo. No llames viejo lo que Dios llama óptimo, porque lo que Dios puede hacer y no hizo tal vez en 40 años en tu vida, lo puede hacer en un año. Y si no lo hace en un año, lo hará en un mes. Y si no lo hace en un mes, lo hará en una semana. Y si no lo hace en una semana, lo hará en un día. Y si no lo hace en un día, lo hará en horas. Y si no lo hace en horas, lo hará en minutos. Y si no lo hace en minutos, lo hará ahora. Dios lo puede hacer. Dios lo hace si le creemos. Y eso es bueno para nosotros. Por eso es que piensen esto. Lo que necesitamos para que se cumpla el propósito de Dios es dejar las cosas atrás. Es olvidarnos realmente de lo de atrás. Los ejemplos en la Biblia abundan. Abraham, deja tu tierra, deja tu parentela, vente. Yo tengo algo nuevo para ti. Deja todo atrás. Moisés tuvo que dejar el desierto, tuvo que dejar Egipto, tuvo que dejar la comodidad. Algo había que abandonar. David tuvo que dejar las ovejas para convertirse en un rey. La promesa estaba allí, pero algo hay que dejar. No podemos llevarnos todo. Pedro tuvo que dejar las redes. Pablo tuvo que dejar su antigua vida. La tuvo que dejar atrás. ¿Quieres lo nuevo del Señor? Hay que dejar lo viejo y hay que tomar lo nuevo. 3. Todo tiempo nuevo comienza antes de ser visible. Ya está en el corazón de Dios. Pronto saldrá luz. Espéralo. Tranquilo. Espéralo, tranquilo. Dios tiene planes para ti. Lo primero que uno tiene que entender es que Dios trabaja cuando nosotros no lo vemos. Dios nunca se cansa. Dios no tiene que ir a dormir esta noche. Él es el dueño, Él es el dueño del tiempo, Él es el dueño del tiempo siempre. Siempre es igual. Siempre está despierto, siempre está activo, siempre está creando. Él está por sobre todas las cosas. Y en Cristo podemos tenerlo en nuestro corazón. Y tener esa realidad, no sé si muchos lo pueden tener. Todos pueden tenerlo, pero no muchos lo tienen porque no lo creen. Y aún dentro de su propio pueblo hay personas que no lo creen y que simplemente viven acotados con cosas pequeñas, cuando Dios quiere usarlos y extenderse sobre la tierra a través de ellos. Antes de aparecer en la tierra, ya existe en el corazón de Dios. Lo que Él ha planificado, Él lo tiene listo y preparado en su corazón. Ya existe. Antes de manifestarse delante de la gente, delante de los hombres, ya fue declarado ante su trono y ya está preparado, está listo para hacerlo. Y eso no tenemos que borrarlo de nuestra mente y de nuestro corazón. Sabe, a veces la realidad es muy fuerte. La realidad toca, golpea nuestra mente, golpea nuestro corazón, golpea nuestros intereses, golpea nuestras ideas que creemos que son radicales, que son únicas y que son correctas. Y Dios dice, todavía no lo es. Yo tengo lo nuevo para ti. Y lo nuevo viene. Recuerda esto. Las raíces crecen antes que se conviertan en fruto, y se convierte en un árbol y luego de fruto. Hay primero que echar raíces. ¿Y las raíces usted las ve? No. De pronto dice, ¿y esto que está saliendo acá? Me parece que es un arbolito. ¿Por qué? Porque tiene raíces. Las raíces están echadas. Ahora, esto es maravilloso. Cuando uno entiende, por ejemplo, el embarazo, ¿qué necesita? ¿Estás embarazado? ¿Estás embarazada? Y de pronto tiene un mes, 2 meses, no se nota. 3 meses, por ahí comienza a percibirse algo. Y cuando tiene 6 meses, la pancita está grande. Y uno dice, wow, la vida está ahí adentro. Antes no se vio, simplemente fue un informe. Simplemente fue algo que uno puede ver, y ahora puede verlo a través de la radiología, puede verlo un montón de cosas, y puede hacer todo lo que es la ciencia, puede mostrarte que hay vida. Pero cuando se nota, cuando pasa el tiempo, dice, ahí viene mi hijo, ahí viene mi hija. Y qué lindo es cuando uno puede entender que Dios está plantando raíces en esta mañana, en tu corazón, en cada uno de nuestros corazones. Tal vez ves tan distante que tus hijos se conviertan. Tal vez ves tan distante que Dios te use. Tal vez ves tan lejos la realidad de que puedas, no sé, alcanzar el sueño que has tenido toda tu vida. Y ya es como que está aturdido, ya está apagado. Pero Dios quiere despertar en esta mañana, porque quiere colocar una pequeña

Tranquilo, tranquilo, véala nomás. Dios es bueno y Dios es quien obra de esa manera. Dios obra así. Usted no lo puede cambiar eso. Dos, no confunda silencio con ausencia. Cuando confundimos el silencio con ausencia es porque no lo vemos actuar. ¿Y por qué creemos que Dios se va a adaptar a actuar cuando tú quieres, cuando yo quiero? No, Señor. Por eso entiéndalo, aunque no escuche nada, Dios está trabajando. Aunque no veas nada, Dios está haciéndolo. El Señor está tratando y está preparando un escenario para traer lo que ha prometido para tu vida, para tu familia, para tu gente, para tu propio corazón. Aunque parezca todo detenido, mi querido hermano, el cielo nunca ha dejado de moverse, porque Dios actúa siempre. El poder de Dios es maravilloso y Dios sigue obrando. 28 días tenía una persona recuperada a través de los escombros. Nadie entiende por qué esa persona está viva. 28 días sin comer, 28 días sin tomar agua, 28 días y ahora está viva. Y alguno dirá, un milagro, chocolate por la noticia. Dios puede hacer lo que quiere. 4. El nuevo tiempo necesita discernimiento espiritual. Todos necesitamos entenderlo. ¿No la conoceréis? Es creerlo. ¿Dónde está la diferencia? Creemos en el Señor, creemos en sus promesas, creemos en las profecías que el Señor ha determinado para este tiempo. No lo sé. Dios, en primer lugar, anuncia antes de manifestar. Antes de manifestar cualquier cosa, el Señor primero lo anuncia. ¿Por qué creemos en la palabra? ¿Por qué creemos en el Señor? ¿Por qué creemos que nuestros hijos se van a convertir? ¿Por qué creemos que Dios va a actuar de esta manera? Porque tenemos fe. Dios primero lo anuncia, luego comienza a manifestarse y luego sale a la realidad. Y eso nosotros lo tenemos que entender. Muchos pierden un milagro, lo que anhelan en su corazón, porque no reconocen el tiempo de Dios. Lo quieren mañana. Ah, no, pero ya no oro más. No, hace 5 meses que estoy orando. 24 años oró Abraham para tener un hijo. Y cuando Dios vino para decirle a su esposa de que iba a quedar embarazada, ella no lo creyó y se rió. Y Dios le dice, ¿por qué te ríes? ¿Por qué te ríes? ¿Crees que a los 90 años no vas a ser fértil? Era una mujer que no podía tener hijos. ¿Crees que Dios no tiene poder para hacerlo? ¿Crees que Dios no tiene el poder como para llevar adelante lo que te ha prometido? Me gusta verlo con 99 años, Abraham. Cuando el Señor apareció en esa teofanía como personas que había que darles de comer, corriendo. No le dijo al empleado, a ver, anda a matar un corderito, búscame un chivito, tengo gente para atender. Abraham entendía las cosas y entendía los principios y entendía lo que Dios quería hacer. Salió corriendo, mató y le dijo a su esposa, hace una tortilla y hace algo rico, porque tenemos gente que viene bien, algo bueno viene. Y aquí hay cosas para que nosotros podamos entender. Dios siempre anuncia antes de manifestarse. Dios primero lo habla, después lo confirma y finalmente lo cumple. La incredulidad, en segundo lugar, siempre va a impedir reconocer lo nuevo. Piensa en esto. Si usted ha leído la Biblia, los fariseos, ¿qué creían? ¿Que Jesús no era el Mesías? Muchos le creyeron de que Jesús realmente era el Mesías, porque lo veían hacer milagros. En un momento, en el capítulo 6 de Juan, usted lo puede ver, que tuvo que huir y le dice a los discípulos, suban a la barca, métanse, remen mar adentro. Y yo me voy a orar y me voy a escapar. ¿Por qué? Porque querían hacerlo rey. Descubrieron que podía darle de comer a 15.000 personas, 12.000 personas, 5.000 hombres, más mujeres y niños. Y dijeron, este resucita muerto. El que se muere, ora y lo resucita y lo levanta. Acá tenemos al Mesías. Los fariseos no lo vieron de la misma manera. Justamente lo vieron porque no reconocieron el tiempo de Dios. No puede ser que el Mesías venga ahora.

0: Todavía sus ojos están cerrados. Por eso la incredulidad impide reconocer lo nuevo. No es porque Dios no habló, porque no creyeron a lo que el Señor tenía escrito. No podían creerlo, la forma. ¿Cómo va a venir así? ¿Pero cómo lo va a hacer así? ¿Va a venir una mujer acá? No, no, no puede ser, imposible. Se perdieron al Mesías. 3, hay que desarrollar sensibilidad espiritual. Lo nuevo de Dios no siempre llega haciendo ruido. Lo nuevo de Dios muchas veces viene despacito. Muchas veces, ¿sabe cómo llega? A través de una conversación. Por eso préstele atención a sus relaciones. Préstele atención a lo que Dios quiere hacer. Una conversación, una oportunidad, tal vez una puerta que Dios abre. No sé, algo nuevo, una decisión que usted toma en Cristo, en el Señor, una palabra que viene del corazón de Dios, una persona enviada por Dios que trae una palabra para su corazón, y de pronto todo cambia. Funciona. Cuando no lo creemos, si tenemos la falta de discernimiento, la falta de discernimiento espiritual, y por favor, no es peyorativo, no es un insulto, tiene que ver con no entender los tiempos de Dios, no entender lo que está sucediendo en el mundo. Muchos ni siquiera podemos ver lo que está sucediendo en la parte negativa. Uno tiene que saber cómo el enemigo trabaja. El diablo quiere matarnos, quiere destruirnos, quiere hacer cosas impresionantes contra nosotros y quiere destruir las naciones. Pero Dios quiere construir sobre eso. 5, Dios abre caminos donde humanamente es imposible. Abriré caminos en el desierto. Dios, no existe una salida en un desierto. Pero ¿sabe lo que? Él crea una. Pues usted mira el desierto y lo mira y dice, acá. Contaban hace mucho que había un político, era un político de Buenos Aires, y se fue a predicar a una ciudad, no me acuerdo si era Jujuy o era una provincia. Entonces él estaba diciendo, acá vamos a construir esto, vamos a construir lo otro. Bueno, como siempre, ¿no? Vamos a construir lo otro y vamos a construir un puente acá. Entonces alguien le grita y le dice, pero acá no hay río, le vamos a traer un río también. Donde no existe salida, Dios crea una. Donde no existe nada, Dios puede crear. Él es especialista en tomar la nada y construirla. El desierto lo que representa es imposibilidad, escasez, cansancio, incertidumbre. Pero Dios no necesita cambiar el desierto. El Señor crea un camino dentro del desierto. Por eso no creas que Dios tiene que cambiar las situaciones, porque Dios dentro de eso cambiará. Dentro de la misma situación creará un camino nuevo. Y eso para nosotros debe existir. 2, Dios no existe para donde no existe dirección. Él va a traer guía, nos va a acompañar para que no nos perdamos. Y eso es bueno para nosotros, porque muchas veces lo nuevo no sabemos cómo tomarlo. A veces cometemos excesos, a veces nos quedamos. Pero si Él lo hizo, Él nos dará la sabiduría, el entendimiento para poder desarrollarlo como Dios quiere. Donde todos se detienen, Él va a hacernos avanzar, su pueblo, nosotros. La nueva temporada y el nuevo tiempo no dependen del terreno, dependen del Dios en el cual creemos. Si creemos en Él con seguridad, el Señor nos honrará. Lo último, Dios también transforma la sequedad en abundancia y ríos en la soledad. El río simboliza vida, simboliza el Espíritu Santo, restauración, provisión, renovación. Dios no promete solamente sobrevivir, promete abundancia. Lo seco volverá a florecer. Lo que no tiene vida, la tendrá. Eso es palabra del Señor. Lo que para sí ha perdido, volverá a producir. Lo estéril volverá a tener fruto. Yo no sé por qué los árboles tienen características tan especiales. En un año dan cantidad. No sé si es el agua, no sé si es el clima, no sé. Y el próximo año no dan nada. Y algunos pasan 2 o 3 años, no dan nada, y de pronto, y uno dice, la naturaleza, ¿sí? La naturaleza. Por eso, nunca corte un árbol que no da fruto, riéguelo, y usted va a ver que va a dar fruto. Así es su vida, así es nuestra vida, así es lo que anhelamos en nuestro corazón. Lo último, lo nuevo de Dios tiene un propósito mayor. ¿Cuál es? Revelar su gloria, porque usted no se puede quedar con un testimonio poderoso. Usted no se puede quedar con la bendición y decir, bueno, llegó, por fin llegó, llegó el correo. No, es para darle gloria al Señor. Parece que no lo tenían, no tenían, no, no teníamos nada. No había nada y Dios lo hizo. Y cuando uno le da la gloria al Señor, está honrando, está entendiendo de que viene de parte de Dios. Honre al Señor, honre al Señor. No, lo que pasa es que tuve la capacidad y me entrené y todo lo demás. Dele la gloria al Señor, por favor. Hay cosas que usted puede hacer y hay otras que no se hacen, que la gente dice, pero ¿cómo lo hizo? Dele la gloria al Señor, por favor. ¿Sabe lo que ocurre? Las naciones le dan gloria a Dios cuando nosotros somos fieles y honramos al Señor y no nos avergonzamos de decir quién es Dios. Dígale a la gente, creo en el Señor. Y lo más lindo de todo, que cada vez que nosotros somos fieles al Señor, ¿sabe hacia dónde apuntamos? A Cristo. Apuntamos a Jesús, porque Él nos salvó. Él murió en la cruz del Calvario y podemos contar su historia y en 2 minutos poder reflejar lo que tenemos hoy. Se lo debemos a esa cruz donde murió Jesús, donde murió el Señor por nosotros, y eso trae gloria al Señor y trae bendición a nuestra vida, y eso trae realmente cosas fuertes sobre cada uno de nosotros. Las naciones van a reconocer su fidelidad, los países, la gente va a reconocer de que esto es fruto no de la casualidad, es fruto de algo sobrenatural. Una palabra de aliento para su pueblo. Algunos hoy sienten que han llegado al final del camino, están derrotados, han atravesado un desierto de pruebas, pérdidas, silencios, oposición, cansancio espiritual, pero la palabra del Señor permanece firme. Él sigue siendo el Dios que hace cosas nuevas. ¿Cuántos dicen amén? Concluyo. Dios dice, en este nuevo tiempo no va a depender de la economía, ni de las circunstancias, ni tampoco de la opinión de la gente, de ninguna manera. No dependerá de la política, no dependerá de nadie, sino dependerá del Dios soberano que actúa en nuestro corazón. Va a depender de Él. Y le vamos a dar gloria al Señor, porque lo único que Él sabe es cumplir su promesa, porque Él es perfecto. Y Él es perfecto para nuestra vida. Cuando Dios dice, he aquí yo hago cosa nueva, ninguna fuerza del pasado puede detener el propósito de nuestro Dios. Él sigue levantando a los caídos y lo seguirá haciendo, restaurando a los quebrantados, renovando la fuerza de aquel que no tiene nada para dar. Dios seguirá haciendo lo mismo. Y como siempre, la gloria será para nuestro Dios, pero su bendición será nuestra y de nuestras familias, para la gloria del nombre de nuestro gran Dios. Él es poderoso para hacerlo. Por eso, ¿cómo no vamos a levantar las manos agradecidos para decirle, Señor, te amamos? Señor, eres inimaginablemente correcto, grande, poderoso, fiel y verdadero.
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0: Bueno, Javi, nada más antes de que te vayas, quiero devolvértela. Fui yo el honrado de que Dios, de verdad, me cruzara con tu camino. Gracias, amigo. Gracias. Vamos.
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0: nombre sobre todo nombre. Jesucristo, hoy invocamos tu nombre sobre cada familia, sobre cada persona que está escuchando esto. Y hablamos salvación, hablamos sanidad, porque en tu nombre, Señor, los muertos son resucitados. En tu nombre los enfermos son sanados. En tu nombre los leprosos son limpiados. Y declaramos el nombre de Jesús sobre todo nombre. Y te honramos. Y te honramos. Amén.
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0: Hoy más que nunca podemos ver a un mundo totalmente dividido. ¿Quién iba a creer que Francia, donde prácticamente no había ningún problema, casi nunca lo hubo, hoy hay problemas muy serios dentro de la comunidad? ¿Cuál es el punto? A veces la política, a veces los desórdenes religiosos, sobre todo lo que es Inglaterra, lo que es Francia, hay mucha gente musulmana, y bueno, y que por ahí hay problemas muy serios en cuanto a todo lo que viene, que tiene que ver con lo religioso, y también incluso con la diferencia de colores o de manera de pensar o de otras naciones, y hay problemas muy pero muy serios. Y el tema es que si no hay unidad, hay un problema serio también. ¿Sabe por qué? Porque cuando no hay unidad, se resiente la persona, se resiente la familia, se resiente aún la iglesia. La iglesia se resiente porque venimos resentidos, venimos con problemáticas muy, muy, muy importantes en nuestra vida. Nuestro corazón está dividido. Vio que la palabra de Dios dice que somos alma, cuerpo y espíritu. Y a veces nuestro espíritu está bárbaro, nuestra alma está llena de Dios, o por lo menos queremos llenarla, pero nuestro cuerpo se resiste. Y nos gusta la carne, y la carne, no estoy hablando de la carne que comemos, sino le damos lugar a la carne. Nuestros ojos, nuestra vida, las decisiones que tomamos tienen que ver con eso. Y eso justamente nos aparta, y no podemos tener nuestro propio cuerpo dividido. Tenemos que tener unidad. El alma, el espíritu y el cuerpo debe estar unido a lo que creemos y a lo que profesamos por medio de la fe. ¿Cuántos dicen amén? El Señor Jesús dijo algo muy fuerte. En Mateo capítulo 12, versículo 25, yo lo noté extraordinario, porque cuando uno comienza a hurgar en la palabra y el Espíritu Santo lo va guiando, se encuentra con cosas muy, pero muy fuertes, que detenidamente miradas, buscadas, uno puede entender el contexto de lo que hay aquí. Mateo 12, 25 dice, si los habitantes de un país se pelean entre ellos, el país quedará destruido. Hola. Mire lo que ha sucedido en Argentina. La cantidad de años que venimos cada vez más abajo, y ya estamos en la lona. Ya está. ¿Por qué? Porque el país está dividido. Es como que de pronto yo me voy y yo soy el que lo hago bien. Y el que viene dice, esto está todo mal, fuera, vamos. Y ahora yo voy a hacer lo bueno. Y el otro que viene dice, no, pasa la escoba, barre de nuevo. Ahora nosotros somos lo que... Nada de lo que hace el otro, porque no se valora las personas. No hay unidad dentro del corazón de esas personas. Y ocurre en lo familiar, ocurre en lo personal, ocurre también dentro del contexto de familia. Escuche una vez más. Si los habitantes de un país se pelean entre ellos, el país quedará destruido. Si los habitantes de una ciudad se pelean unos contra otros, la ciudad quedará en ruinas. Y si los miembros de una familia se pelean entre ellos mismos, se destruirá la familia. Mire qué importante que es la unidad, ¿no? Qué tremendo. Claro, porque de pronto la esposa maneja su propio dinero y dice, no, yo quiero invertir en esto. Y el esposo dice, no, yo quiero, vamos a invertir en esto. No, la plata tuya maneja la voz. Yo, la plata mía la manejo yo. Y los hijos dicen, bueno, ¿y de quién saco yo parte? ¿Y yo qué hago? Y de pronto los objetivos no se logran, no alcanzamos nada porque estamos divididos y tenemos que mancomunarnos y estar juntos para entender que podemos lograr algo si realmente estamos en unidad de criterio, aunamos criterio, buscamos lo que es mejor y vamos para adelante. Esto nos permite comprender que en el corazón del Padre hay un tremendo deseo. ¿Y cuál es el deseo? Que tengamos unidad. Que tengamos unidad y que seamos uno solo. ¿Sabe por qué? Porque todo será más fácil, porque todo será más sencillo, porque todo se podrá lograr mucho más rápido. Y en momentos de crisis, cuando nos aunamos, mi querido hermano, va a ser mucho más sencillo llevar adelante nuestra vida y nuestro desarrollo. El corazón del Padre es que seamos como ellos, que seamos uno solo. ¿Cuántos dicen amén? Y eso es maravilloso. Ahora, este es el llamado que nos hace el Señor y lo hace como iglesia para que el mundo sepa que realmente somos hijos de Dios. Y eso es lo que más me hace ruido. Porque cuando hay una iglesia desunida, cuando cada cual hace lo que quiere, es porque no hay liderazgo, es porque no hay una unidad, no hay un criterio, no hay una visión donde todos van detrás de esa visión. Mire simplemente lo que ha sucedido en nuestro propio ministerio, 34 años de ministerio, poder llevar adelante lo que tenemos, poder abrir iglesia, poder tener misioneros en el campo, poder desarrollar lo que tenemos. Dios nos ha guiado porque hemos estado unidos. Y cuando hay unidad, hay poder, y por eso necesitamos descubrir ese poder de la unidad, lo que es realmente el propósito de la unidad. No es para que seamos simplemente felices, es más que eso. Escúcheme, por favor. Quiero una frase para recordar, no sé si la pusieron por allí, pero dice: solo se llega solo. Cuando estoy solo o cuando voy solo, voy más rápido. Es cuando de pronto uno lleva a la familia y de pronto los nenes dicen: no, yo estoy cansado de caminar. Dale, papá, y la mamá va por detrás. Dale, dame la mano. Y lo va arrastrando. Y el otro más, del otro va en el medio. Y el esposo va adelante. Solo. Y si va solo, llega más rápido. Pero si vamos juntos, vamos a tener algo mucho mejor, que vamos a lograr objetivos y vamos a alcanzar cosas todavía mucho mayores. Eso es lo que hace la palabra del Señor. ¿Sabe por qué? Porque vamos a llegar más lejos. Porque cuando estoy unido con el otro, puedo llegar mucho más lejos, porque tengo alguien que me ayude, porque tengo alguien que me sostenga, porque tengo alguien que me va a empujar, porque tengo alguien que me va a animar y que me va a hacer y me va a empujar un poquito. Porque cuando de pronto va con un amigo y de pronto va con alguien y dice: che, estoy cansado, yo te hago pata. Descansemos un rato, vamos, dale, vamos. No tengo ganas, dale, vamos, vamos. Y te levanta el ánimo, dale. Acordate de lo que queremos lograr, lo que queremos hacer. En el trabajo ocurre mucho: estoy cansado, che, estoy casi muerto. Dale, terminemos esta parte. Y de pronto tienes el otro que te acompaña y logras un objetivo. Y dices: che, pero ¿cuánto avanzaron? ¿Por qué? Porque no estoy caminando solo. Tengo compañía a mi lado. Y eso es maravilloso. Vio cuando se dice de la mujer y se dice de la esposa. Se dice: bueno, al lado de un gran hombre, detrás de un gran hombre siempre hay una mujer, siempre hay una gran mujer. No es cierto. Sáqueselo de la cabeza. Al lado de un gran hombre hay una gran mujer, porque lo han hecho los dos. Hola, no lo escucho. Sí. Pero alguno dirá: ¿pero qué es la mujer? Yo no la vi nunca, mi señora, haciendo esto o algo por el estilo. No, mi amigo. Ha estado acompañando, ha guiado a la familia, ha cuidado lo que es la economía, todo lo ha hecho. Y eso es maravilloso y eso es bueno. Necesitamos estar juntos. Ahora, ¿la unidad qué produce? En primer lugar, produce fortaleza para la guerra. Si usted va a tener un conflicto, ¿qué necesitamos? Vio lo que hay ahora, y se usa mucho para mal, ¿no? Se unen para pelear, se unen para robar. Hace, no creo que fue ayer, antes de ayer, vi de pronto una mujer que está sacando, tiene atrás su bebé, está la abuela con su nieto ahí, y de pronto se baja la abuela, y de pronto la chica, la mamá, se sale del auto, y de pronto ve a cuatro chicos, uno que venía por un lado, dos que venían por el otro, y otro que venía por el medio de la calle. Y directamente ni usa un arma, la amenazan nada más y le quitan todo. ¿Por qué? Porque hay unidad en el criterio para robar. Y yo digo, qué difícil. Y qué difícil, porque las cosas buenas también necesitamos unidad. Y usted necesita su familia espiritual. Necesitamos estar comprometidos con el lugar donde trabajamos. Debemos hacerlo porque esa es la idea que va a hacer crecer incluso la empresa o el lugar donde me desarrollo o crezco, y con toda seguridad voy a avanzar. En Primera de Crónica, escuche esto, capítulo 19, versículo 11 al 13. Primero, Dios se agrada de aquellos que buscan la unidad para pelear las batallas. No puedo hacerlo solo. No puedo hacerlo solo. Y dice: puso luego el resto de la gente en manos de Abisai, su hermano, y los ordenó en batalla contra los amonitas, y dijo, escuche esto: si los sirios fueren más fuertes que yo, tú me ayudarás, y si los amonitas fueren más fuertes que tú, yo te ayudaré. Esfuérzate y esforcémonos por nuestro pueblo, por las ciudades de nuestro Dios, y haga Jehová lo que bien le parezca. Cuando hay un propósito espiritual, cuando hay algo fuerte entre nosotros, qué bueno tener hermanos que puedan ayudarnos. No hay nada peor que estar solo y que de pronto querer llevar el carro solo, no lo vas a poder lograr. Te vas a atrasar, va a ser realmente muy duro para ti. No podemos hacerlo. Y eso habla de la unidad de criterio para lograr un objetivo como es algo, una crisis o lo que fuera. Todos debemos estar de acuerdo. En segundo lugar, cuando hay unidad, hay poder en la oración. Porque nosotros prevalecemos y llevamos adelante el desarrollo de nuestra vida y todo lo que hacemos. Porque tenemos a nuestro Dios en primer lugar. Es Cristo que está en nosotros por medio de su presencia. Y cuando oramos, hay poder. Cuando una familia o la iglesia se unen en oración, en clamor profundo, el poder de Dios se manifiesta para enfrentar los diferentes problemas de la vida y tener victoria. ¿Sabe por qué? Porque lo dice su palabra. Por lo tanto, debemos buscar. Pastor, me gusta cuando alguien me viene a preguntar o me viene a decir: pastor, estoy tratando de lograr un objetivo, ayúdeme a orar. Ayúdeme a orar con su grupo, su equipo. Queremos lograr esto y queremos hacerlo. Y es bueno cuando estás en tu equipo pequeño preguntarle cuáles son sus metas. No solamente la meta del equipo, sino la meta de todos. La meta de todos. Yo tengo metas personales. Yo tengo objetivos personales. Yo también las tengo. Yo también los tengo. Bueno, escríbalas. Y escríbalas. Y las ponemos todos ahí adentro. Porque todos somos valiosos. Y luego lo general, lo que es lo que nos va a dirigir, nos va a orientar. Hay un momento de crisis, vamos a guardarnos todos y vamos a cuidar eso. Una unidad que realmente se manifiesta el poder de Dios. Mateo 18, 19 dice: otra vez os digo que si dos de vosotros se pusieren de acuerdo en la tierra acerca de cualquier cosa que pidieren, les será hecho por mi Padre que está en los cielos. ¡Wow! Eso es maravilloso, eso es bueno. Únete, mi hermano, únete, por favor. En segundo lugar, punto 2, cuando haya unidad se alcanzan objetivos. Cuando no hay unidad no logramos hacerlo. Mire a Nehemías. Nehemías recibe una palabra de Dios. Nehemías capítulo 4, versículo 6, dice que en primer lugar reunió a su gente porque tenía algo de parte de Dios. El Señor le hizo ver, y aunque él no había nacido en Jerusalén, él era un esclavo. Era un esclavo, se calcula que tendría cerca de 30 años, 40 años, no más que eso. Y ya prácticamente eran casi 70 años los que estaban dentro de Babilonia. Y de pronto él ve venir a la gente, y ve venir a la gente de su tierra, y dice: ¿cómo está todo? Perdóneme la expresión que voy a usar, bien argentina y bien normal. Está hecho percha, está destruido todo, no hay nada. Y él le dice: ¿por qué no me lo describes? Todo está roto, la muralla, todo está hecho pedazo. Y él comienza con una carga en su corazón. Y cuando hay un objetivo, él está solo. Él está solo, él es el copero del rey. Él es un hombre que prueba el vino y prueba las bebidas antes de que el rey la tome. ¿Para qué? Para que no lo envenenen al rey. Si lo van a envenenar, que se muera primero el copero, el que prueba el vino. Y él está ahí y haya gracia. Cuando hay propósito en lo que buscas, hay gracia de Dios. Hay gracia de Dios cuando tienes unidad en tu corazón de alcanzar algo grande. No sé si la mayoría, pero un gran número de personas lo primero que dice: pero esto es imposible, porque no estás unido, mi hermano. En primer lugar es tu espíritu, tu corazón no está unido al Espíritu de Dios para alcanzar objetivos que realmente bendigan tu nombre. Dios no te va a hacer: bueno, si es tan bueno el Señor, ¿por qué no me hace ganar la lotería? Señor, dame el número correcto. Va a ser medio difícil. El punto pasa por ahí, el tema pasa por ese lugar. Y mire qué interesante, porque la palabra del Señor dice que Él ya está construyendo. Construyen toda la muralla, y construyen la muralla en 55 días o 52 días. Terminan de hacer una tarea impresionante. Primero, porque tenían un objetivo correcto. En segundo lugar, no estaban solos. Dios estaba de su lado. Él no estaba solo. La gracia de Dios, cuando los objetivos son buenos, Dios te acompaña. El Señor te acompaña, el Señor está contigo. El Señor te va a permitir que las puertas se abran, que lo que no tienes lo vas a tener, que el Señor te va a acompañar en todo ello. Y escuche esto, Nehemías 4:6 dice: edificamos pues el muro y toda la muralla fue terminada hasta la mitad de su altura, porque el pueblo tuvo ánimo para trabajar. ¿Cuándo uno tiene ánimo para trabajar? Cuando ve la meta, cuando ve que la meta está más cercana, cuando ve que lo que quiere lograr ya está casi cerquita. Ya casi tengo toda la plata para comprar esto, casi tengo todo el diseño terminado, ya lo tengo todo armadito. ¿Por qué? Porque tienes un diseño en tu corazón y en tu mente que está de acuerdo con lo que Dios tiene para ti. ¿Cuántos dicen amén? Debemos tener bien en claro que si hay algo que afecta el avance de la obra de Dios y también el avance de nuestros proyectos personales, tiene que ver con la falta de unidad. Si estás desunido en tu hogar y no hay un objetivo bien acorde, tienes un problema. Si nosotros hiciéramos un diseño, así compramos la radio, así compramos este lugar, porque había un diseño, había una palabra de Dios y pudimos lograrlo. Y algunos dirán, ¿cómo lo lograron? Solamente gracia, la gracia del Señor. Y tú también lo puedes lograr cuando tienes objetivos claros. Esa es la palabra. Cuando hay unidad y hay unidad en tu corazón con el corazón de Dios, y además de eso, el corazón de tu propia familia ve lo que tú ves, tú le muestras lo que quieres lograr. Si no, nunca podrás lograr nada. Porque vio, la gente dice, bueno, sí, con plata en el bolsillo se compra cualquier cosa. Sí, eso es cierto. Pero cuando no la tienes, lo que tienes es un sueño y lo que tienes es un anhelo en tu corazón. Y la unidad te permite lograrlo y alcanzarlo cuando todo está correcto. Muchos usan la unidad y usan la unidad para lograr objetivos y se olvidan de Dios. Chao, objetivo. Porque tal vez lo logres, pero no lo vas a disfrutar. Porque te falta la esencia. Y te falta la esencia que es Dios en tu vida. Dios en tu sueño, Dios en tu objetivo. No lo vas a lograr. ¿Por qué? Porque lo dejaste afuera al primero, el que quiere y el que puede llevarte a hacer realmente lo que tienes que hacer. Cuando nos unimos para llevar a cabo un propósito, hay avance y se pueden alcanzar cualquier cosa que tengas dentro de tu corazón. Por eso no perdamos de vista al Señor, no perdamos de vista nuestra espiritualidad, porque es la que nos permite el diseño, es la que nos permite ver lo que otros no ven y nos permite escuchar lo que otros no pueden oír. En tercer lugar, la unidad provee y da y entrega mayor fortaleza. Y escuche esto, por favor. Los llaneros solitarios siempre pierden. Yo que dice, no, pero yo lo voy a arreglar solo. Déjeme a mí tranquilo, yo lo logro. Sí, pero está solo. Y solo es 3, 5, 10, 15 veces inútil poder alcanzar el objetivo que tienes en tu corazón, porque es imposible hacerlo. Necesitas ayuda. Y la iglesia es un cuerpo, tu familia es un cuerpo, tú eres un cuerpo con alma y espíritu, y necesitas ponerte de acuerdo aquí adentro. Y cuando estamos de acuerdo aquí adentro, las cosas son diferentes. Por eso los llaneros solitarios siempre pierden, nunca logran sus objetivos. Todos sabemos que hay cargas que son muy pesadas para una sola persona, pero cuando unimos nuestras fuerzas, cuando todos ponemos el hombro, la carga se vuelve mucho, pero mucho más ligera, mucho más simple, mucho más sencilla. Eclesiastés 4:12 dice: y si alguno prevaleciere contra uno, dos le resistirán. Si estoy perdiendo ante el enemigo, cuando viene un amigo y viene mi compañía y viene aquel que me acompaña, me dice, no, yo estoy contigo, pa, no estás solo, dale, espalda contra espalda y vamos, y le damos. Es otra cosa. Escuche esto: si alguno prevaleciere contra uno, dos le resistirán, y cordón de tres dobleces no se rompe pronto. Y cuando habla de esto, está hablando de ese cordón que es triple. Que es triple, ¿sabe por qué? Cuando hay alguien, cordón de tres dobleces, no se rompe pronto. Dios está con nosotros cuando estás unido con tu hermano. Y el Señor está, armas un cordón irrompible. No lo puedes romper. No se rompe pronto. Porque hay firmeza, porque hay seguridad. No hagamos lo que muchos hacen. abandonar el camino del Señor, abandonar la familia, abandonar tu entorno, abandonar tus amigos. Mi querido hermano, debemos cuidar lo que la palabra del Señor nos dice. Este será un tiempo complicado, más que tal vez otros tiempos que hemos vivido. Y aquellos que tenemos ya unos cuantos años, mi querido hermano, sabemos de qué hablamos. Sabemos de lo que hablamos. Cuidado con creer que todo es igual. No, Señor, no es igual. En segundo lugar, en este mismo punto, debemos aprender a trabajar en equipo. Aprendamos a trabajar en equipo. Aprendamos a vivir en equipo. Aprendamos a vivir en equipo, en mi familia, en la gente, en la iglesia, en el lugar donde estés, en tu trabajo. Ponete de acuerdo con la gente y logren objetivos. ¿Por qué? Porque debemos trabajar en equipo, donde cada cual hace lo que debe hacer. Usted hace eso, usted hace eso, usted está capacitado para esto, haga esto, usted también haga esto, usted también haga lo otro. Todos hacemos exactamente la parte que nos corresponde. Todo funciona. Todo funciona. Y qué lindo es cuando el diseño está puesto en la pizarra y está puesto aquí y de pronto uno dice, allá vamos. Yo coloco mi granito de arena de acá, el otro coloca la parte acá, todos colocamos una parte y este es nuestro objetivo. Y cuando lo tienes, es fruto del equipo, es fruto de una visión y fruto del equipo, no es fruto de uno. Bueno, acá, no soy un llanero solitario, lo logramos entre todos nosotros. Y eso es precioso. ¿Sabe por qué? Porque esa es la vida. Así es la vida. La vida es así y prepárate para el final. Porque el final también tiene que ver con lo mismo. Tiene que ver con lo que está dentro de tu corazón. Y escucha esto. Trabajar en equipo hace la carga mucho más liviana. La hace más llevadera. Si queremos formar equipos sólidos y firmes, tenemos que ser agentes de unidad. Tenemos que unir a la gente. Tenemos que estar al lado del otro. Y no un agente de división. No. A vos no te conviene llevarte esto, no. Esto no sirve. Sácatelo de encima. No. Acá en la iglesia todos son valiosos. Tal vez el que menos capacidad aparentemente tiene es porque no hemos descubierto lo que hay. Ni él ha descubierto lo que hay dentro de su corazón, dentro de su vida. Y que de pronto te encuentras con alguien que tiene una capacidad increíble. Justo la piedra que nos falta para poder armar el diseño es él o ella. Y de pronto aquel que lo descalificábamos o algo por el estilo, de pronto apareció justito. Era lo que nos faltaba. Vamos para adelante. Y qué bueno es. En tu familia todos sirven. En tu hogar todos sirven. Todos son parte del diseño de Dios. Y Dios a nadie ha dejado vacío. No hay nada más destructivo que pensar que solamente uno es el que tiene. Por ahí la cabeza es el que tiene la visión y la comparte con la familia y dice, vamos pa, te acompañamos, vamos va, te acompañamos, vamos familia, en la iglesia, vamos pastor, le damos, vamos, démosle para adelante. Ayer estuve, tenía dos objetivos, tenía dos reuniones, mis jóvenes por ahí estaban juntos y era el mismo horario. Me fui ahí a compartir con los varones. Me estuve en una reunión de varones. Lindo ver a los varones reunidos. Qué lindo, qué alegría el compartir juntos, el estar allí. La verdad que fue bonito. Y luego, bueno, aunque sea por foto, pude ver al resto. Pero bueno, tengo una deuda por allí que pagar también a mis jóvenes. Pero lindo, porque entiendo que ahí está el secreto. El secreto está en estar juntos, en entender lo que le sucede al otro. Y eso es maravilloso. Por eso debemos aprender a trabajar en equipo. En Eclesiastés 4, 9 y 10 dice, mejores son dos que uno, porque tienen mejor paga de su trabajo, porque si cayeren el uno levantará a su compañero, pero hay del solo que cuando cayere no habrá segundo que lo levante. Wow. Sí, de pronto te quedas solo en tu casa, no tienes a nadie, no has, y ahí comienza el detalle que muchas veces uno no lo nota cuando es más joven. Estás rodeado de amigos, pero nunca has consolidado relaciones fuertes y firmes. Y cuando lo necesitas, no están. En cambio, cuando consolidas relaciones fuertes y firmes, nunca estás solo. Te vienen a visitar, te buscan, te llaman, te atienden. Qué triste estar en un hogar y de pronto tengas un problema, y tengas un problema serio, y no haya nadie a quien acudir. Por eso pregúntale a tu hermano cómo se llama. Pregúntale al hermano que está atrás, ¿cómo se llama, hermano? Juan, voy a orar por usted. Gracias, Juan. Yo me llamo Pancho. Ayer descubrí a un vecino que de pronto estaba al lado de casa. Vinieron a alquilar. Lo vi arreglando un auto y el día anterior lo vi arreglando otro. Y le digo, hola, ¿cómo estás, vecino? Entonces me dice, hola, ¿cómo le va? ¿Sos chapista? No, me dijo, hago de todo un poquito. Compro autos y trato de arreglarlos. Hago de todo un poquito. ¡Qué bueno! Y le conté que yo había sido chapista y todo. Armamos una relación. ¿Cómo te llamas, Javier? Yo me llamo Moisés. Yo estoy para ayudarte lo que necesites. Tratar de estar al lado del otro. Descubrí hace una semana que tenía una pérdida en el gas. Venía con otro hermano y me dijo, che, pastor, qué olor a gas que hay aquí. Y de pronto fuimos a mirar el lugar donde él tiene su medidor de gas y estaba roto el caño. Le pusimos la mano y decía, psst. Digo, si llamamos a Edenor o al gas, lo que va a suceder es que le van a poner un aparato y después le van a revisar toda la instalación adentro. Va a ser un problema para él. Y le toqué la puerta al mediodía, después le toqué la puerta a la tarde y después le toqué la puerta a la noche. Y a la noche lo encontré. Le digo, hijo, vení. Yo soy tu vecino, que de acá al lado tenés una pérdida muy grande de gas. Y le hablé. El más encima no tenía la perilla de abajo para cerrarle la salida de gas, o la salida de gas, es correcto. No la tenía, así que le digo, mira, cerrala enseguida, hijo. Pues una pérdida muy grande. Puede pasar alguien fumando, justamente tiene un cigarrillo ahí, chao. Olvídate, va a tener un problema serio. Al otro día lo cambió. Se compró algo. ¿Por qué no entablar relaciones con la gente? ¿Por qué no ayudar y ver? La Biblia dice que el que sabe hacer lo bueno y no lo hace, ¿qué es? O sea, ¿qué quiere decir? Que si mi vecina y mi vecino viene así, y yo lo miro de frente, forzudo el vecino, pasate enfrente, hermano, corre, o bajate del auto y ayudá. No te cuesta nada. Muchas veces uno quiere frutos, pero nunca siembra. Y si quieres ver frutos de verdad, siembra. Mira a tu alrededor. Deja de mirar solamente y enfocar tu propia vida o tu entorno pequeño. Sé un poquito más amplio para pensar y para ver lo que está y dónde está la necesidad. Está más cerca de lo que tú te imaginas, con toda seguridad. Y lo último, la unidad nos prepara para ser bendecidos. Y digo yo, qué bueno es eso. Qué bueno es entender que la unidad es lo que marca la bendición de Dios. Este es un salmo para los sacerdotes y es un salmo muy bonito. Pero primero, una sana advertencia. Hay una advertencia muy bonita aquí. El Señor no bendice personas que causan división o causan contienda, ni al que siembra discordia entre hermanos. Y digo, Señor, ¿por qué colocaste al final, que para mí era lo más importante porque es el caso, es la situación? Pero dice Proverbios capítulo 6, versículo 6 en adelante, 6 cosas aborrece Jehová y aún 7 abomina su alma: los ojos altivos, la lengua mentirosa, las manos derramadoras de sangre inocente, el corazón que maquina pensamientos inicuos, los pies presurosos para correr al mal, el testigo falso que habla mentiras y el que siembra discordia entre hermanos. Y digo, iba a colocar el último versículo. Dijo, Señor, ¿por qué me haces ver esto? Porque esta es una de las cosas esenciales para conservar la unidad. Que nunca se te ocurra andar hablando por allí, no te conviene tenerlo, no te conviene llevarlo. No, háblalo. Tal vez no ha descubierto lo que es realmente en su corazón, que tiene algo valioso para apoyar, para decir. Y eso nos va a ayudar a entender que todos somos valiosos, no solamente a los ojos de Dios. Descubrámonos en este tiempo, descubramos nuestro potencial, descubramos que somos hermanos en Cristo, que estamos para ayudar y para bendecir. Y lo último, el sabio consejo del apóstol Pablo en 1 Corintios 1:10 dice: amados hermanos, les ruego por la autoridad de nuestro Señor, ya la iglesia está creciendo, de nuestro Señor Jesucristo, que vivan en armonía los unos con los otros, que no haya divisiones en la iglesia, por el contrario, sean todos de un mismo parecer, unidos en pensamiento y propósito. Wow. Y cuando esto ocurre, mi hermano, y cuando hay propósito, cuando hay el mismo pensamiento, cuando hay unidad de verdad, ¿sabe lo que ocurre? Hay bendición. Y mire lo que dice, por favor, este salmo: donde hay unidad, hay bendición, y de la grande. El Señor quiere que procuremos siempre la unidad dentro de su iglesia, en nuestra familia, nuestros compañeros y amigos, ya que esta unidad hace que Dios derrame su bendición. Escuche, Salmo 133, versículo 1 y el 3. Mirad cuán bueno y cuán delicioso es habitar los hermanos juntos en armonía. Anoche hablamos un poquito con los varones sobre esto. Qué bueno es estar juntos. Qué bien nos hace. Bueno, pero yo, la verdad que tengo, me quiero quedar en casa. Justo la película mía es la favorita de hoy. No me quiero perder el capítulo de tal o algo por el estilo. Mi hermano, tienes un compromiso mayor. Debemos estar juntos. Nunca debes faltar a tu casa, a la casa del Señor, donde te cubren y bendicen tu vida cada día. Mirad cuán bueno y cuán delicioso es habitar los hermanos juntos y en armonía. Es como el rocío de Hermón que desciende sobre los montes de Sión. Porque allí, cuando hay armonía, cuando hay comunión, allí envía Jehová bendición y vida eterna. En un grupo como este, en una iglesia como esta, donde hay comunión, donde hay armonía, donde me importa el nuevo, donde me importa el que nadie lo saluda, donde estoy al lado del tal vez del rechazado, donde todas las personas realmente son valiosas dentro de esta comunidad, mi querido hermano, allí el Señor envía bendición y vida eterna. La gente es salvada, la gente es libertada, la gente recibe realmente de parte de Dios el amor de Dios. ¿Dónde está Dios? Aquí está, hermano, está conmigo, yo estoy a tu lado. ¿Qué necesitas? ¿Te puedo ayudar? ¿Puedo bendecir tu vida? ¿En qué podemos ayudarte? Todos somos valiosos aquí, y eso me gusta. Por eso, mi hermano, si vamos a prevalecer en este próximo año y vamos a llevar adelante el desarrollo de nuestra vida, necesitamos estar unidos, unidos con familia, unidos como iglesia, unidos como equipo. ¿Cuántos dicen amén a eso? Concluyo. Los tiempos cada vez serán más difíciles y vamos a necesitarnos los unos a los otros. Recuerde la frase dicha anteriormente: solo llegaré más rápido, solo voy a llegar mucho más rápido, pero acompañado voy a llegar mucho, pero mucho más lejos. Y con toda seguridad alcanzaré lo que anhela mi alma. Mis amados, es tiempo para conocernos más y estar más cerca el uno del otro, para ayudar, acompañar, y con toda seguridad nos vamos a parecer a Jesús. Y Jesús será recomendado en todos lados. Anda a ese lugar, anda a ese lugar, allí te van a recibir bien, ahí te van a querer, ahí te van a amar. No importa cómo llegues, en esa iglesia aceptan a todos, todo el mundo. Los rechazados, los malos, todos los no son rechazados aquí, son bienvenidos en esta casa. Y como siempre, la gloria será para nuestro Dios, pero su bendición será nuestra y de nuestra familia, para la gloria del nombre de nuestro gran Rey. Aleluya. Dale tu mejor aplauso al Señor. Dale tu mejor aplauso al Rey. Aleluya. Aleluya. Gracias,
1: Padre. 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
1: ¿Qué tal, querido amigo o amiga del programa Cruzada con Luis Palau? Mi nombre es Jorge Escopazo y quiero darle la más cordial bienvenida a este nuestro punto de encuentro en la radio que hemos denominado Cruzada con Luis Palau, aquí donde estudiamos juntos diariamente la Biblia, la Palabra de Dios, de la mano como siempre de Luis Palau. Y en este día, al continuar con nuestra serie de estudios como abuelo de pájaro, llegamos al libro de Josué. Así que le invito a escuchar este primer mensaje en donde presentaremos el bosquejo del libro. Adelante, Luis.
2: ¿Y cómo está usted, mi amable hermano, mi querida hermana, donde quiera que se encuentre en este momento? Un saludo especial mío, de todo nuestro equipo, de mi esposa y de todos los que le amamos muy especialmente trabajando en este programa para bendecir su vida, bendecir su familia. Hoy estamos continuando con el vuelo de pájaro que le estamos dando a nada menos que la Biblia, la Santa Palabra de Dios. Estamos procurando tener tres programas para cada libro de la Biblia, dando un vistazo rapidísimo, ayudándole a usted a comprender en forma, digamos, somera, pero sin embargo completa, lo que nos enseña cada uno de los libros de la Biblia. Nos va a llevar algún tiempito, pero vale la pena, ¿no le parece? Hoy hemos llegado al sexto libro de la Biblia. Se llama el libro de Josué. El libro de Josué se llama así porque el personaje más popular, más conocido, más famoso dentro del libro es precisamente Josué. Josué es la continuación, podríamos decir, del Pentateuco, o sea, los primeros cinco libros de la Biblia. Moisés, usted recordará si estuvo conmigo cuando terminamos de estudiar Deuteronomio, Moisés murió en la tierra de Moab, o sea, al este del río Jordán, y Dios lo llevó a un monte, y desde ese monte Moisés vio la tierra prometida, pero no pudo entrar. ¿Usted recuerda ese caso? Estamos hablando del pueblo de Israel. Muy bien, a Josué, su sucesor, le correspondía la misión de dirigir al pueblo de Israel a través del río Jordán y entrar a la tierra prometida. La tierra que Dios les había prometido muchos años antes. Incluso se la había prometido al famoso Abraham más de 400 y tantos años antes. Luego estuvieron esclavos 400 años en Egipto, salieron con poder. Podrían haber llegado a la tierra prometida en 11 días, pero qué pecado tan grave la incredulidad y la desobediencia que un viaje de 11 días les costó 40 años. Esa generación vieja murió. La generación joven ahora está lista para entrar a la tierra prometida a conquistar lo que Dios les había dado. Y ahí están. La mayor parte del libro de Josué describe la conquista de la tierra prometida, que se llama el Canaán. Y también nos habla de la división de la tierra entre todas las tribus de Israel. La primera ciudad que ellos tuvieron que conquistar, usted la recordará, se llamó Jericó. La segunda ciudad fue pequeñita, se llamó Ai. Y luego vamos pasando cómo conquistaban la tierra, subdividían la tierra entre las tribus de Israel. Ahora, el libro no sabemos exactamente quién lo escribió, aunque sin duda fue un testigo que con sus propios ojos vio lo que describe en el libro de Josué. Sin embargo, al final del libro, Josué muere. Y aunque muy probablemente fue el mismo Josué el que escribió el libro, seguramente que los últimos poquitos capítulos los escribió algún colega de él, quizás algún un sacerdote, porque Josué murió y nos cuentan las últimas horas de su vida. Ahora, le quiero dar a usted, tras ese rápido bosquejo de lo que sería una síntesis del libro de Josué, le doy un bosquejo que, bueno, que casi todo el mundo, bueno, está encantado con este bosquejo porque nos enseña cómo entender mejor este libro. La editorial Vida, dicho sea de paso, que ha producido tan hermosa versión de la palabra de Dios que ellos llaman la Biblia de Estudio Ampliada, que se la recomiendo, dicho sea de paso, nos da la siguiente división. Primero, capítulos 1 al 5, preparación para la conquista de la tierra prometida. Segunda división, capítulo 6 hasta el capítulo 12, inclusive, la conquista del Canaán. Cómo conquistaron las tribus la tierra prometida. Tercera división, la división del territorio entre las 12 tribus del pueblo de Israel. Capítulos 13 hasta el fin del 21. Y la última división, plenamente se lo llama acontecimientos finales, muerte de Josué, etcétera, etcétera, capítulos 22, 23 y 24. Ahí tiene usted la división principal. Se la repito. Primero, capítulos 1 al 5, preparación para la conquista de la tierra prometida. Segundo, capítulos 6 hasta el fin del 12, la conquista de la tierra prometida. Tercera división, la división del territorio en los capítulos 13 hasta el final del 21. Y por último, cuarta división, los acontecimientos finales en el libro de Josué, capítulos 22 al 24. Bien, espero que haya tomado nota, si no, que escuche una grabación por ahí y que empiece a disfrutar de la santa palabra de Dios. Ahora, ¿cuál sería un versículo clave en el libro de Josué? Me permito sugerirle lo que otros han sugerido también. Son los versículos 2 y 3 del capítulo 1. A ver si usted está de acuerdo conmigo. Estos dos versículos son la clave de todo el libro, si se quiere. Dice así, Josué 1, versículos 2 y 3. Mi siervo Moisés ha muerto, le dice Dios a Josué. Ahora pues, levántate, pasa este Jordán, tú y todo este pueblo, a la tierra que yo les doy a los hijos de Israel. Yo os he entregado, dice Dios, como lo había dicho a Moisés, todo lugar que pisare la planta de vuestro pie. Ahí tenemos en esencia, francamente, todo el libro de Josué. Si usted quiere en pocas palabras, subráyelo, márquelo, capítulo 1, versículos 2 y 3. Y si alguien le pregunta algún día, oígame, ¿de qué se trata el libro de Josué? Léale esos dos versículos y ahí está todo. Todo en miniatura, por cierto, porque hay mucho, mucho más. Hace algún tiempo quizás usted escuchó, o quizás lo va a oír en el futuro, los estudios que yo he dado en este precioso libro de Josué. Incluso tenemos un libro que ha salido que se llama Grito de Victoria. Usted lo puede conseguir en la librería cristiana. Grito de Victoria son estudios que yo he dado en el libro de Josué y le aseguro que es un libro fabuloso, unas lecciones espirituales para nosotros los cristianos. Porque como dice en 1 Corintios San Pablo y en Romanos lo repite también, lo que fue escrito en los tiempos antiguos fue escrito para nuestra enseñanza, para nuestra edificación y sobre todo para nuestra exhortación, para crear el temor de Dios en el alma. Muy bien. El propósito de este libro, pues, es histórico. O sea, narrar la conquista y la división de la tierra de Canaán. No se sorprenda, por lo tanto, al leer el libro con cierta rapidez, que se lo recomiendo, dicho sea de paso, que usted va a encontrar estas palabras muy a menudo: poseer, herencia o heredad. Y usted va a encontrar que estas palabras aparecen con mucha frecuencia. Y este libro de Josué nos muestra muy claramente cómo las promesas de Dios en cuanto a la tierra prometida se cumplieron. Dios había dicho a Abraham, como le dije antes, más de 450 años antes, Dios le dijo, te voy a dar toda esta tierra. Pasaron casi 490 años por los 40 años que vagaron por el desierto, ¿no es verdad? Entonces, Dios al fin cumple su promesa. Muy a menudo, las promesas de Dios no se cumplen al momento en que nosotros creemos que se deben cumplir. Pero la Biblia dice, fíate de Jehová de todo tu corazón. No estribes en tu propia prudencia. Reconócelo en todos tus caminos y Él enderezará tus veredas. Sí, mis queridos amigos oyentes, la lección con que termino ya hoy, este breve, breve vuelo de pájaro del libro de Josué, y mañana si Dios quiere continuamos, es este: que Dios cumple sus promesas. Dios nunca, ni una sola de sus palabras cae a la tierra sin cumplirse. Y si usted y yo aprendemos a confiar en Dios en cuanto a la familia, en cuanto a la tentación, en cuanto al dinero, como veremos mañana, en cuanto a cualquier cosa, las promesas de Dios a veces demoran más de lo que nosotros desearíamos, pero siempre se cumplen. Alabado sea Dios. Dios es un Dios bueno, es un Dios de misericordia y merece su adoración.
1: Para ponerse en contacto con Luis Palau y hacerle llegar sus comentarios o sus preguntas, escríbale a la dirección de correo electrónico consejos@luispalau.net. consejos@luispalau.net. Si prefiere hacerlo a través del correo postal, escríbale a Luis Palau, apartado 15, Ciudad de Guatemala, Guatemala. Llegamos hacia el segmento de la música. Hoy nos acompaña Crystal Lewis junto a Jesús Adrián Romero.

0: Y así nos acompañaba Crystal Lewis por el segmento de la música junto a Jesús Adrián Romero con esta preciosa melodía titulada Oh, cuánto amo a Cristo. Y de esta forma estamos llegando al final de nuestro programa. Nos tenemos que despedir, pero si el Señor lo permite, nos vamos a reencontrar en nuestra próxima presentación. Mi nombre es Jorge Escopazo. Fue un placer acompañarle en este día. Recuerde visitarnos en nuestro sitio en internet www.luispalau.net.
1: Amigos oyentes, muchas gracias por su fina sintonía al programa de este día. Les estaremos esperando muy pronto para el próximo programa Cruzada con Luis Palau. Hasta entonces, recuerden las palabras de nuestro Señor Jesús. Felices los de corazón limpio, pues ellos verán a Dios.
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0: El libro de Génesis es un libro muy, pero muy especial. Es un libro que está hablando del punto de partida de la historia humana, de cada uno también de nosotros, y la historia divina, porque es Dios quien interviene aquí. En solo unas cuantas palabras, Dios nos revela cómo realmente todo comenzó. La gente por ahí tiene ideas y dice, bueno, pero todo se formó solo, bueno, hubo una explosión o algo por el estilo, y la ciencia trata de buscarle la vuelta para saber qué no somos. Yo pensaba en estos días, si simplemente fuéramos personas naturales, como por ejemplo, la persona que no conocen y están metidos por ahí en una selva o algo por el estilo, y que directamente tienen la, no tienen ningún estudio, no tienen ninguna capacitación, miran el sol y agradecen, y tal vez lo consideran el sol, la luna, viven de los animales y viven de lo que la naturaleza les dicta ser. Y cuando la humanidad descubre este tipo de personas en esos lugares, de pronto llega lo novedoso, lo nuevo. ¿Por qué? Porque está todo desordenado, porque todo está mal, porque no tienen que comer, no han descubierto realmente quiénes son. Y yo digo qué interesante, porque la Biblia nos revela justamente esto, una palabra que viene del corazón de Dios, de que todo no comenzó por casualidad, sino todo lo contrario, sino por un propósito nacido en el corazón de Dios. Pero ¿cómo estaba el mundo sin Dios? Estaba en oscuridad, estaba mal. Antes de todo orden, ¿qué es lo que hubo? Caos. Donde no hay orden, hay un caos. Donde no hay un orden en las finanzas, hay pobreza, hay deterioro, hay caos. Donde no hay orden en la familia, hay un caos. Donde no hay orden en mi vida personal, hay un caos. Y la Biblia dice justamente que antes de la luz, lo primero que hubo ahí fueron tinieblas. Y la persona sin Dios realmente está en tinieblas porque no sabe quién es. Sabe moralmente lo que hace por el contexto de lo que hay alrededor, las leyes, lo que está ya escrito, y se mueve de acuerdo a eso, nada más, pero no descubre quién es. Pero incluso cuando todo parece vacío y sin forma, Dios ya estaba allí, listo y preparado para cambiar todas las cosas y crear algo nuevo. Es exactamente lo que ocurre en nuestra vida. Este pasaje nos habla del inicio del universo, no solamente de eso, sino también del inicio de nuestras propias historias, que fueron construidas a través de la civilización y a través de lo que Dios ha puesto en nuestros corazones, porque muchas veces nuestra vida también ha estado desordenada, vacía y en oscuridad. Todos podemos entender quiénes éramos antes de conocer a Jesús. Yo lo he dicho muchas veces. Pero hay un principio. El principio comienza allí cuando descubrimos al Señor y descubrimos realmente quiénes somos. Puede hablar justamente el Señor a nuestro corazón en esta mañana y crear algo hermoso aún en medio de nuestro propio caos, en medio de nuestra propia oscuridad. El Señor puede traer salida. Ayer encontré a un joven, un hombre joven en la puerta donde estaba. Alguien le había ministrado y me dijo, hermano, pastor, él es nuevo. Entonces yo conocí a Carlos Anacondia y él me dijo, usted se parece un poco a él. Y hablamos un ratito y dice, la verdad, siento algo en mi espíritu, siento algo en mi corazón. Y aunque he cometido muchos errores, sé que Dios existe. Y digo yo, qué lindo y qué bueno es conocer a ese Dios que invade la oscuridad y trae luz y que trae presencia, y que no se hace un costado, sino todo lo contrario, está listo y preparado para donde el Señor quiera venir y el Señor quiera entrar. Lo único que debemos hacer es abrir la puerta y decirle, Señor, entra en mi corazón, porque no puedo más. Primero, punto uno, Dios siempre tiene un principio para todo. Lo dice aquí, en el principio creó Dios los cielos y la tierra. Dios es un Dios de nuevos comienzos. Él no necesita otra cosa, simplemente comenzar si le damos el lugar. Todo lo que Él hace tiene un punto de partida, un nuevo comienzo, un nuevo amanecer, un nuevo tiempo para situaciones que realmente son diversas. Perdóneme que use mi propia experiencia, pero muchas veces yo creí que era un hombre bueno, que era un hombre genial. Antes de conocer al Señor, digo, soy un tipo bárbaro. Tengo dinero, trabajo bien, la verdad, no me porto mal, no robo, no hago nada fuera de lugar. entre comillas, para mí. Y la verdad que estaba tan lejos del Señor como cualquiera, porque yo creía en mí, en mi poder, en lo que podía gestar, en lo que podía gestionar, en lo que podía realizar con mis propias fuerzas. Pero cuando conocimos al Señor, nos dimos cuenta que estábamos recontra perdidos, estábamos mal, había algo que nos faltaba. Ahora, aunque para nosotros algo parezca terminar, para Dios es el comienzo, para Dios es el inicio y es el material exclusivo que Dios necesita para construir algo. Y eso para nosotros debe ser algo prioritario. Dios puede construir algo nuevo con tu vida, con nuestra vida, con la vida de cada uno de nosotros si le damos el lugar. Él no necesita condiciones perfectas para comenzar algo. Él crea las situaciones, Él las prepara, y las prepara de una manera tremenda. ¿Para qué? Para que volvamos a Él y podamos construir nuestras vidas de la manera como Él lo ha hecho y como Él lo tiene diseñado para mí. Dios no quiere nada malo para nosotros. Dios quiere lo mejor para nosotros. Para eso nos envió a su Hijo, para eso nos entregó a Cristo, para que pudiéramos tener relación con Él y comunicación con Él y ser salvos por gracia, salvados de la misma, del mismo infierno, de las tinieblas, para ir a la luz, porque llegó a luz en nuestro corazón. Cristo es la luz, justamente, y Él no necesita condiciones perfectas, todo lo contrario, Él es quien crea las condiciones para que nosotros realmente seamos aceptados y bendecidos. Escuche esto, encontré una palabra en Isaías capítulo 43 versículo 19, dice: he aquí yo hago cosa nueva. No le está pidiendo permiso a nadie. He aquí yo hago cosa nueva, pronto saldrá a luz, no la conoceréis. ¿Por qué? Porque el pueblo de Israel estaba también perdido, había dejado a Dios, se había dejado al Señor de costado, y de pronto estaba confundido y hacían cosas fuera de lugar. Y el Señor dice: yo voy a crear algo nuevo. Y justamente la gente dice: ¿pero qué? ¿Vamos otra vez a seguir pensando en la gente de afuera, en la gente de antaño, la gente que, bueno, recibió milagros y todo lo demás? Eso es historia. ¿Acaso yo no puedo crear algo nuevo? ¿Acaso yo no soy Dios? ¿Acaso no puedo crear algo nuevo en la oscuridad, en medio de la desazón y en medio del caos de nuestra propia vida, de una nación? Claro que sí, porque estamos esperando en Mesías o algo por el estilo, que venga, no sé, el político de turno, la persona de turno, para cambiar todo. ¿Por qué no orar? ¿Y por qué no clamar al Señor y esperar que Dios levante lo que tiene que levantar? ¿Cuántos dicen amén a eso? Y eso es poderoso para nosotros. No importa cómo hayas comenzado, ni yo, ni tú, ni nadie. Lo importante es que dejes que Dios comience algo nuevo contigo y que la luz pueda entrar. Por eso, cuando Él inicia una obra, mi hermano, siempre la termina bien. Siempre debemos dar gloria a Dios, porque cuando Dios interviene, Dios es perfecto y termina las cosas como debe terminarlas, de la manera correcta, buena, saludable para nuestra vida. Y qué lindo es entenderlo y vivirlo, porque no solamente es comprensión, no solamente es información, es formación, no es información. La información penetra en el corazón, pero luego viene la formación para tomar las decisiones de acuerdo a la información que tenemos dentro. En segundo lugar, Dios no se asusta por nada. A Dios no le asusta el desorden. El Señor no se asusta de una vida desordenada, de un mundo desordenado, porque Él es el dueño. Él es el dueño de todas las cosas, lo revela su palabra. Y la tierra estaba desordenada y vacía, y las tinieblas estaban sobre la faz del abismo. El desorden no detiene a Dios, al contrario, el desorden lo activa a Dios. Activa, se mueve. Y eso es poderoso para nosotros, porque nosotros podemos decir: estoy en la ruina, estoy destruido. ¿Cuánta gente ha estado tal vez con la cabeza metida en las rodillas, llorando, quebrantado, hombres y mujeres, diciendo: Señor, no puedo más, no puedo más con esta vida, no puedo más con esta familia, no puedo más con esta economía, no puedo más con todo lo que me está sucediendo. Señor, ¿dónde estás? Y el Señor ha preparado un tiempo nuevo para nosotros, porque Él se mueve en medio de ese desorden. A Él no lo asusta tu vida, a Él no le asusta tu error. El Señor está listo y preparado para intervenir si lo dejamos nada más. Lo que para nosotros es nada, para el Señor es el campo perfecto para poder desarrollar algo nuevo y algo diferente. Donde hay caos, el Señor trae orden. Donde hay pérdida, el Señor trae ganancia. Donde hay dolor, el Señor trae alegría y trae gozo. El Señor es especialista. Por eso es que cuando la gente viene dolorida, la gente viene mal, y la gente viene, no sé, culpándose a sí mismo por sus propios errores, sus errores los persiguen, sus pérdidas los persiguen, y de pronto nos encontramos con Dios y todo cambia. ¿Qué sucedió? La pérdida, lo negativo, todo lo oscuro quedó atrás, y la luz intervino, y Cristo entró en acción, y el Espíritu Santo comenzó a hacer lo que debía hacer. Por eso, antes de formar, Dios enfrenta nada más ni nada menos que el vacío. Antes de crear, Él pone orden en medio del caos. Ya está todo listo. Las tinieblas no le dan miedo a Dios, no amedrentan a Dios. ¿Sabe por qué? Porque Él es luz. Donde Él está, es como ir con una linterna. Alguien va sin una linterna en un lugar totalmente oscuro, está perdido. Pero si llevo una potente linterna, ¿a qué le voy a tener miedo? No tengo temor, puedo caminar seguro. No me voy a encontrar con un pozo ni me voy a caer. A Dios no lo amedrenta, no lo enoja, no lo inhibe al Señor en la oscuridad, de ninguna manera, porque eres luz. Donde Él entra, encuentra lo que tiene que encontrar. Él puede poner lo que tiene que poner, porque Él es la luz. Y eso nosotros lo tenemos que entender. Por eso, ¿cuánta gente por ahí está preparándose para terminar con su vida? Y tal vez alguno de los que me escuchan esta mañana, o nos ve a través de las redes sociales, o que nos va a ver el día de mañana, de pronto dice: quiero terminar con mi vida, quiero terminar con mi vida. ¿Por qué? Pues está oscura. Y de pronto dice: ya no valgo más nada, ya hice todo lo que tenía que hacer y la verdad me ha ido peor, y la verdad que no sé qué hacer con mi vida, y trata de terminarla. En cambio, si le abres una puerta al Señor, la luz entrará en tu corazón y tu historia será diferente. La historia cambia. Todos nosotros hemos sido cambiados por el Señor. Por eso que las tinieblas no lo asustan al Señor. El desorden de la gente y el desorden de la humanidad a Dios no lo asusta. El Señor está listo y preparado donde lo llamen y donde vea un corazón listo y preparado para poder ser ayudado, el Señor entrará allí. En Jeremías encontré una palabra increíble. ¿Por qué? Porque Jeremías está diciendo las mismas palabras del comienzo de la civilización, las palabras del Génesis. Dice en el capítulo 4, versículo 23, lo tiene allí: miré a la tierra y aquí que estaba asolada y vacía, y a los cielos, y no había en ellos luz. ¿Y sabe lo que dicen los comentaristas? ¿Sabe lo que dice la palabra? Que Jeremías estaba teniendo una visión. Estaba teniendo una visión, dice que no había pájaros, no había animales, no había nada. Todo estaba vacío. ¿Cuál era la realidad y de qué es lo que el Señor le estaba mostrando? La nación estaba perdida. La nación, poco tiempo más tarde, directamente iba a ir de camino a Babilonia. Iba a ser cautiva durante 70 años. Y el Señor le mostraba que donde Dios no está, siempre habrá oscuridad. Donde el Señor no está, siempre faltará la luz. Y faltará la luz en tu diseño, en tu vida, en tus decisiones, si Dios no está. Si no lo tomas en cuenta al Señor, tus decisiones son humanas. En cambio, si tienes la palabra del Señor y lo tienes a Cristo dentro de tu corazón, tus decisiones serán dirigidas y orientadas por el Espíritu Santo y tendrás éxito con toda seguridad. Y si tienes un problema y tienes una situación dolorosa, Dios te dará la fuerza para poder entender lo que Dios quiere hacer a través de ello. ¿Cuántos dicen amén a eso? Escuche esto: miré a la tierra y aquí que estaba asolada y vacía, y a los cielos, y no había en ellos luz. Jeremías está usando estas palabras similares justamente que dice al comienzo y que hemos leído en Génesis capítulo 1, versículo 1 en adelante. Por eso, donde Dios no está, donde al Señor no lo tomas en cuenta, siempre habrá oscuridad, siempre habrá una problemática, porque estoy tomando mis propias decisiones. Muchos dicen, bueno, pero yo voy todos los domingos, voy a la iglesia. Bueno, yo todos los domingos me reúno con los jóvenes, voy los sábados, o participo de un montón de reuniones. No, es tener luz en tu interior, es tener a Cristo en tu corazón, es tener a la realidad del Dios eterno, del Cristo amado, del Cristo vivo, real y verdadero en tu corazón, y luego tomar decisiones de acuerdo a lo que la palabra y el Señor dicen y señalan, porque ahí está la clave. Donde hay caos, hay oscuridad. No hay lejanía de Dios, no está la cercanía de Dios. El Señor no solo restaura, sino que hace todo nuevo. Y nosotros debemos darle lugar a que el Señor pueda crear, porque Él es el único que puede crear algo nuevo. Nosotros no podemos crear nada, todo está creado para nosotros, pero Él puede crear algo nuevo en ti. Él puede crear un nuevo pensamiento, una nueva decisión, un nuevo tiempo. Dios lo puede hacer, porque el caos jamás detendrá al Señor. En tercer lugar, el Espíritu de Dios se mueve aún en la oscuridad, y el Espíritu de Dios se movía sobre la faz de las aguas. Y hay algo aquí: antes que haya palabra hay presencia. ¿Sabe qué oré? Y le dije, Señor, ¿qué quiere decir? Que antes que haya palabra hay presencia tuya. Si pudiéramos cerrar los ojos y poder ver el mundo espiritual, veríamos aquí, le puedo asegurar, ángeles por todos lados. Veríamos ángeles, veríamos la realidad espiritual y veríamos lo que Dios tiene para nosotros. Antes de que la palabra fluya, hay presencia. Y la presencia de Dios es justamente lo valorable, porque el Señor está rodeando al mundo. El Señor está en todo lugar. El Señor no tiene que ir a un lugar y tomar un autobús o tomar un avión o algo por el estilo. Él está en todas partes. Y qué bueno es que la presencia del Señor esté sobre nosotros, esté a nuestro lado. Por eso nunca estará solo, nunca estaremos solos. Aquellos que tenemos a Cristo, nunca estamos solos. Siempre el Señor está a nuestro alrededor. Y antes que la palabra fluya, la presencia del Señor está en medio del caos, en medio del desorden, en medio de las tinieblas. El Señor es luz y hay presencia. Y qué bueno conocer a Cristo, y qué bueno es tener la presencia del Espíritu Santo en nuestra vida, porque estamos seguros, no nos sentimos simplemente seguros, estamos seguros. Por una cosa es sentir, que tiene que ver con el efecto de lo que es lo emocional en el cuerpo, que saber ciertamente que Él está con nosotros. Y eso es bueno, eso nos ayuda mucho. Y el Espíritu de Dios se movía sobre la faz de las aguas. El Espíritu de Dios no está quieto. El Señor se mueve, se agita. Su presencia está en todos lados. ¿Y sabe lo que está haciendo? Preparando el terreno para un milagro. Preparando el terreno para que tu vida sea mejor. Para que nuestra vida y la vida del mundo, si el mundo pudiera conocer a Cristo, si aquellos que dirigen y orientan las naciones, que toman decisiones en los lugares, mire lo que ha sucedido en estos días. 60 empresarios. Gente que no necesita dinero. Gente que tiene millones, millones, millones, millones, millones, millones, que no lo gastarían 50 vidas. Es impresionante. Pero han recibido dinero para poder tener más. Y han perdido sus valores. Y ahora van a ser enjuiciados y puestos en evidencia. Y uno va, seguramente la gente se va a sorprender. Este hombre, el dueño de tal empresa. Donde hay oscuridad, hay caos. Donde reinan las tinieblas, no hay paz. No hay nada. Y qué bueno es entender esto. ¿Por qué? Porque la presencia del Señor está a nuestro alrededor, tratando de cambiar algo, mejorar algo, traer algo nuevo. Alguien te está preparando un tiempo nuevo para nosotros, un milagro para tu vida. ¿Cuántos, si pudiéramos, tuviéramos la capacidad para poder meternos en la mente de cada uno, que de pronto está tomando la palabra del Señor y dice, yo necesito un milagro, pastor? Yo necesito un milagro, Dios. En mi familia, en mis nietos, en mis hijos, en mi matrimonio, en mi familia, en mi economía. Y todos están tal vez pensando un cambio. Pero solo quiero que te lleves en tu mente, en tu corazón, que no estás solo o sola. Que el Señor está a tu alrededor. Y Él está preparando un tiempo nuevo. Está preparando algo diferente para ti, para tu familia, para tu gente. Y eso realmente mueve el corazón. Nos moviliza en nuestro interior. Aun cuando todo esté oscuro, Dios está trabajando en silencio, aunque no lo veas, aunque no lo sientas. No tienes que sentirlo, tienes que creerlo, que es diferente. El Salmo 139, versículo 11 y 12 dice: aún las tinieblas no encubren de ti, aún las tinieblas no dejas tú de alumbrar, las tinieblas no te oscurecen. Aún en medio de las tinieblas no encubren de ti, puedo encontrarte aún en medio de las tinieblas. Qué lindo, qué bárbaro. Puedo encontrarlo al Señor. No encubren de ti, aún las tinieblas no encubren de ti. La noche resplandece como el día. Y qué bueno. No importa que hoy esté oscura tu vida, no importa que haya noche en tu vida hoy, no importa que haya problemáticas en tu vida y que todo esté desordenado, en medio del caos Él se está moviendo. La presencia del Señor está sobre ti. Él es bueno, maravilloso, justo y fiel y verdadero, y Él no cambia. Mis amados, aunque no veas resultado, el Espíritu ya se está moviendo. No subestimes los momentos en que parece que no pasa nada, que está todo cerrado. Dios está preparando tu creación para ti, está preparando algo nuevo y diferente. Muchas veces uno se va con un ánimo pronto a su casa y de pronto recibe una palabra y dice: qué bueno, qué bueno, ya me olvidé. No te olvides. Mira a tu alrededor, sueña. Deja que Dios y el Espíritu Santo trabajen en ti y verás que la vida es de otra manera. ¿Por qué encerrarnos y enfocarnos en la pérdida? ¿Por qué enfocarnos solamente en el dolor, en lo negativo, en lo oscuro? Mira a tu alrededor, hay muchas cosas más valiosas que están a tu alrededor: tu familia, tu gente, tu vida, tu cuerpo, la sanidad de tu persona. Y de pronto no te valoras. ¿Por qué? Porque estás valorando que tal vez no alcanzo esto. ¿Para qué lo quieres? ¿Cuál es el propósito? ¿Va a glorificar a Dios eso? No lo sé. Pero mira, quiero terminar. Cuando Dios habla, todo cambia. Cuando la palabra comienza a tomar su lugar en nuestra historia, todo cambia. Vio los reclamos muchas veces de los chicos cuando de pronto se constituyen ya en personas mayores o grandes. Cuando uno habla tal vez con un joven, dice: la verdad, con papá no puedo hablar, con mamá menos, no puedo hablar con ellos, nunca hablamos, siempre lo que recibo son órdenes, no hablan conmigo, no hay palabra. Y cuando no hay palabra, realmente no hay entendimiento, no hay relación. La relación se lastima, la relación se achica o directamente se pierde. Pero cuando Dios habla, nos habla a todos. No es privativo para nadie. Simplemente hay que tener un oído receptivo y un corazón abierto para escuchar lo que Dios quiere decirnos, lo que el Señor quiere hacer en nuestra vida. El Señor no quiere matarte, el Señor no quiere destruirte, el Señor no quiere hacer nada fuera de lugar, todo lo contrario, quiere construir un nuevo hombre, una nueva mujer, una nueva familia, una familia diferente, algo totalmente distinto. Fue lo que hizo con la tierra estaba desordenada y estaba vacía. Y mire lo que dice la palabra en el versículo 3: y dijo Dios, sea la luz, y fue la luz. Cuando Él llega, todo resplandece, todo es distinto, todo es diferente. Y eso es maravilloso, porque en este día no te puedes ir, no puedes dejar de entender de que si hay un ladito, un lugarcito dentro de tu interior, dentro de nuestro propio interior, oscuro, Él puede traer luz en esta mañana. Él puede traer claridad para que tomes una buena decisión. Y no es para mejorar, simplemente para parecerme mejor al Señor, para que sufras menos, para que tengamos menos errores, para que la vida sea mejor para nosotros. La voz de Dios siempre romperá el silencio. Y cuando rompe el silencio, separa la oscuridad y trae dirección. Cada palabra de Dios tiene poder creativo, no informativo. No solamente está informando, el Señor está creando. La palabra está diciendo: sea la luz, y fue la luz. Estaba oscuro y desordenado. Todo lo que hizo el Señor fue bueno, y lo hizo a su manera. Y la manera de Dios es perfecta. Por eso, cuando hablamos de nosotros, y por qué el enemigo tiene tanto, pero tanto interés en que tú caigas, en que tú directamente tengas una vida totalmente oscura, porque nosotros somos la corona de la creación. El Señor creó al paraíso y dijo: ¿qué voy a hacer con esto? Vamos a crear al hombre y a la mujer, y vamos a crear un diseño a nuestra manera, a nuestro estilo, y le vamos a dar de lo que nosotros tenemos. Y uno dice: wow. Lo único que tenía que hacer era gobernar, nada más. Ese es el diseño de Dios. Cuando la luz llega, es porque el diseño de Dios está plantándose en tu vida, está plantándose en nuestra vida. Y ese diseño nos traerá dirección, nos traerá actividad correcta, una visión clara para poder llevar adelante nuestra vida. Cuando Dios habla sobre ti, la luz llega y todo comienza a tomar la forma correcta. Todo comienza a ser nuevo. Lo dije anteriormente. Cuando uno cree que de pronto es, perdóneme la expresión, la última Coca-Cola en el desierto, y de pronto yo lo creí para mí: no, soy un buen tipo, no le debo nada a nadie. La verdad, me porto bien, hago mis macanitas, pero son mías. Que no lo ha dicho, ¿no? Y es interesante mirar la palabra del Señor. El capítulo 33 de Salmo, versículo 9, dice: porque Él dijo y fue hecho, Él mandó y existió. Ese es el Dios que tú tienes. Ese es el Señor que habita en tu corazón. Ese es el Cristo resucitado en tu vida. No vienes a hacer religión aquí. No venimos a ver quién luce mejor o mal. Venimos a adorar al Dios vivo, real y verdadero. Venimos a ver a Cristo, venimos a ver al Señor, venimos a reunirnos para adorar a aquel que vive y reina para siempre. Por eso es que no hay oscuridad, y no debe haber oscuridad en nuestra vida. Cuando la oscuridad comienza a pegar en nosotros, es porque nos hemos alejado de la luz. Nada más. La Biblia lo señala aquí. Porque Él dijo y fue hecho, Él mandó y existió. No necesitas escuchar muchas voces, necesitas solamente escuchar la voz de Dios. Escucha la voz del Señor. Cuando Él habla, el caos no existe más, la ruina no existe más, la pérdida no está más. El Señor simplemente hace algo nuevo, algo totalmente diferente, nuevo en tu vida. ¿Cuántos están enojados consigo mismo por los errores que cometen? Si no hubiese jugado, no sé, si no hubiese hecho esto, no me hubiese sucedido lo otro. Si no hubiese tomado unas copitas de más, no hubiese roto el auto que ahora no tengo cómo pagarlo. Hola. Concluyo, el relato de Génesis no es solo historia, es esperanza. Nos recuerda que aunque haya caos, vacío y también oscuridad, Dios sigue siendo el creador. A Dios no lo detiene nadie. Él puede empezar de nuevo, traer orden, llenar lo que está vacío y encender la luz donde hay solo tinieblas. Por lo tanto, estamos en campo correcto, estamos en el tiempo justo, estamos en el tiempo del amor de Dios, donde el amor de Dios se derrama sobre nuestras vidas y sobre nuestras familias, y eso no tiene precio, no hay con qué pagarlo. Hoy el Espíritu de Dios se sigue moviendo sobre tu vida, porque donde el hombre solo ve confusión, Dios ve potencial. El Señor ve que hay posibilidades, que tu vida puede ser renovada. Permite que Él hable, que Él te ordene, que Él ordene nuestra vida, que Él cree algo nuevo en nuestra vida. Permitámoslo en el día de hoy al Señor, decirle: Señor, yo creo que renueves mi familia, renueves mi matrimonio, renueves mi vida personal. Señor, que realmente pueda ser transformado y cambiado, porque cuando Dios comienza algo, lo hace de manera perfecta. No lo hace mal, no lo hace a medias. El Señor cumple lo que promete. Sus promesas son sí y amén en Cristo. Le dejo una reflexión para recordar. Y si quiere, sáquele una foto, por favor. Recuerden esto, mis amados. Dios no restaura como el hombre. Él no arregla simplemente lo roto, sino que crea algo completamente nuevo. Algo que nunca existió, algo que lleva su gloria y su sello. Es la razón por la que no debemos tener temor de ninguna manera. Si tu vida hoy parece un desierto sin forma, el mismo Dios que habló al principio sigue hablando hoy. Y una sola palabra suya es suficiente para encender luz donde antes hubo tinieblas. Y como siempre, la gloria será para nuestro Dios, pero su bendición será nuestra y de nuestras familias para la gloria del nombre de nuestro gran Dios. Aleluya, aleluya. Dios es bueno, Dios es maravilloso, Dios es fiel y verdadero. Él no cambia, en Él no hay sombra de variación. Aleluya.
1: Gloria. 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
1: ¿Qué tal, querido amigo o amiga del programa Cruzada con Luis Palau? Mi nombre es Jorge Escopazo y quiero darle la más cordial bienvenida a este nuestro punto de encuentro en la radio que hemos denominado Cruzada con Luis Palau, aquí donde estudiamos juntos diariamente la Biblia, la Palabra de Dios, de la mano como siempre de Luis Palau. Y en este día, al continuar con nuestra serie de estudios como abuelo de pájaro, llegamos al libro de Josué. Así que le invito a escuchar este primer mensaje en donde presentaremos el bosquejo del libro. Adelante, Luis.
2: ¿Y cómo está usted, mi amable hermano, mi querida hermana, donde quiera que se encuentre en este momento? Un saludo especial mío, de todo nuestro equipo, de mi esposa y de todos los que le amamos, muy especialmente trabajando en este programa para bendecir su vida, bendecir su familia. Hoy estamos continuando con el vuelo de pájaro que le estamos dando a nada menos que la Biblia, la Santa Palabra de Dios. Estamos procurando tener tres programas para cada libro de la Biblia, dando un vistazo rapidísimo, ayudándole a usted a comprender en forma, digamos, somera, pero sin embargo completa, lo que nos enseña cada uno de los libros de la Biblia. Nos va a llevar algún tiempito, pero vale la pena, ¿no le parece? Hoy hemos llegado al sexto libro de la Biblia. Se llama el libro de Josué. El libro de Josué se llama así porque el personaje más popular, más conocido, más famoso dentro del libro es precisamente Josué. Josué es la continuación, podríamos decir, del Pentateuco, o sea, los primeros cinco libros de la Biblia. Moisés, usted recordará si estuvo conmigo cuando terminamos de estudiar Deuteronomio, Moisés murió en la tierra de Moab, o sea, al este del río Jordán, y Dios lo llevó a un monte, y desde ese monte Moisés vio la tierra prometida, pero no pudo entrar. ¿Usted recuerda ese caso? Estamos hablando del pueblo de Israel. Muy bien, a Josué, su sucesor, le correspondía la misión de dirigir al pueblo de Israel a través del río Jordán y entrar a la tierra prometida. La tierra que Dios les había prometido muchos años antes. Incluso se la había prometido al famoso Abraham más de 400 y tantos años antes. Luego estuvieron esclavos 400 años en Egipto, salieron con poder. Podrían haber llegado a la tierra prometida en 11 días, pero qué pecado tan grave la incredulidad y la desobediencia que un viaje de 11 días les costó 40 años. Esa generación vieja murió. La generación joven ahora está lista para entrar a la tierra prometida a conquistar lo que Dios les había dado. Y ahí están. La mayor parte del libro de Josué describe la conquista de la tierra prometida, que se llama el Canaán. Y también nos habla de la división de la tierra entre todas las tribus de Israel. La primera ciudad que ellos tuvieron que conquistar, usted la recordará, se llamó Jericó. La segunda ciudad fue pequeñita, se llamó Ai. Y luego vamos pasando cómo conquistaban la tierra, subdividían la tierra entre las tribus de Israel. Ahora, el libro no sabemos exactamente quién lo escribió, aunque sin duda fue un testigo que con sus propios ojos vio lo que describe en el libro de Josué. Sin embargo, al final del libro, Josué muere. Y aunque muy probablemente fue el mismo Josué el que escribió el libro, seguramente que los últimos poquitos capítulos los escribió algún colega de él, quizás algún sacerdote, porque Josué murió y nos cuentan las últimas horas de su vida. Ahora, le quiero dar a usted, tras ese rápido bosquejo de lo que sería una síntesis del libro de Josué, le doy un bosquejo que, bueno, que casi todo el mundo, bueno, está encantado con este bosquejo porque nos enseña cómo entender mejor este libro. La editorial Vida, dicho sea de paso, que ha producido tan hermosa versión de la palabra de Dios que ellos llaman la Biblia de Estudio Ampliada, que se la recomiendo, dicho sea de paso, nos da la siguiente división. Primero, capítulos 1 al 5, preparación para la conquista de la tierra prometida. Segunda división, capítulo 6 hasta el capítulo 12, inclusive, la conquista del Canaán. Cómo conquistaron las tribus la tierra prometida. Tercera división, la división del territorio entre las 12 tribus del pueblo de Israel. Capítulos 13 hasta el fin del 21. Y la última división, plenamente se lo llama acontecimientos finales, muerte de Josué, etcétera, etcétera, capítulos 22, 23 y 24. Ahí tiene usted la división principal. Se la repito. Primero, capítulos 1 al 5, preparación para la conquista de la tierra prometida. Segundo, capítulos 6 hasta el fin del 12, la conquista de la tierra prometida. Tercera división, la división del territorio en los capítulos 13 hasta el final del 21. Y por último, cuarta división, los acontecimientos finales en el libro de Josué, capítulos 22 al 24. Bien, espero que haya tomado nota, si no, que escuche una grabación por ahí y que empiece a disfrutar de la santa palabra de Dios. Ahora, ¿cuál sería un versículo clave en el libro de Josué? Me permito sugerirle lo que otros han sugerido también. Son los versículos 2 y 3 del capítulo 1. A ver si usted está de acuerdo conmigo. Estos dos versículos son la clave de todo el libro, si se quiere. Dice así, Josué 1, versículos 2 y 3. Mi siervo Moisés ha muerto, le dice Dios a Josué. Ahora pues, levántate, pasa este Jordán, tú y todo este pueblo, a la tierra que yo les doy a los hijos de Israel. Yo os he entregado, dice Dios, como lo había dicho a Moisés, todo lugar que pisare la planta de vuestro pie. Ahí tenemos en esencia, francamente, todo el libro de Josué. Si usted quiere en pocas palabras, subráyelo, márquelo, capítulo 1, versículos 2 y 3. Y si alguien le pregunta algún día, oígame, ¿de qué se trata el libro de Josué? Léale esos dos versículos y ahí está todo. Todo en miniatura, por cierto, porque hay mucho, mucho más. Hace algún tiempo quizás usted escuchó, o quizás lo va a oír en el futuro, los estudios que yo he dado en este precioso libro de Josué. Incluso tenemos un libro que ha salido que se llama Grito de Victoria. Usted lo puede conseguir en la librería cristiana. Grito de Victoria son estudios que yo he dado en el libro de Josué y le aseguro que es un libro fabuloso, unas lecciones espirituales para nosotros los cristianos. Porque como dice en 1 Corintios San Pablo y en Romanos lo repite también, lo que fue escrito en los tiempos antiguos fue escrito para nuestra enseñanza, para nuestra edificación y sobre todo para nuestra exhortación, para crear el temor de Dios en el alma. Muy bien, el propósito de este libro, pues, es histórico, o sea, narrar la conquista y la división de la tierra de Canaán. No se sorprenda, por lo tanto, al leer el libro con cierta rapidez, que se lo recomiendo, dicho sea de paso, que usted va a encontrar estas palabras muy a menudo: poseer, herencia o heredad. Usted va a encontrar que estas palabras aparecen con mucha frecuencia. Y este libro de Josué nos muestra muy claramente cómo las promesas de Dios en cuanto a la tierra prometida se cumplieron. Dios había dicho a Abraham, como le dije antes, más de 450 años antes. Dios le dijo, te voy a dar toda esta tierra. Pasaron casi 490 años por los 40 años que vagaron por el desierto, ¿no es verdad? Entonces, Dios al fin cumple su promesa. Muy a menudo, las promesas de Dios no se cumplen al momento en que nosotros creemos que se deben cumplir. Pero la Biblia dice, fíate de Jehová de todo tu corazón. No estribes en tu propia prudencia. Reconócelo en todos tus caminos y Él enderezará tus veredas. Sí, mis queridos amigos oyentes, la lección con que termino ya hoy este breve vuelo de pájaro del libro de Josué, y mañana, si Dios quiere, continuamos, es este: que Dios cumple sus promesas. Dios nunca, ni una sola de sus palabras cae a la tierra sin cumplirse. Y si usted y yo aprendemos a confiar en Dios en cuanto a la familia, en cuanto a la tentación, en cuanto al dinero, como veremos mañana, en cuanto a cualquier cosa, las promesas de Dios a veces demoran más de lo que nosotros desearíamos, pero siempre se cumplen. Alabado sea Dios. Dios es un Dios bueno, es un Dios de misericordia y merece su adoración.
1: Para ponerse en contacto con Luis Palau y hacerle llegar sus comentarios o sus preguntas, escríbale a la dirección de correo electrónico consejos@luispalau.net. consejos@luispalau.net. Si prefiere hacerlo a través del correo postal, escríbale a Luis Palau, apartado 15, Ciudad de Guatemala, Guatemala. Llegamos hacia el segmento de la música. Hoy nos acompaña Crystal Lewis junto a Jesús Adrián Romero.

0: Y así nos acompañaba Crystal Lewis por el segmento de la música junto a Jesús Adrián Romero con esta preciosa melodía titulada Oh, cuánto amo a Cristo. Y de esta forma estamos llegando al final de nuestro programa. Nos tenemos que despedir, pero si el Señor lo permite, nos vamos a reencontrar en nuestra próxima presentación. Mi nombre es Jorge Escopazo. Fue un placer acompañarle en este día. Recuerde visitarnos en nuestro sitio en internet www.luispalau.net.
1: Amigos oyentes, muchas gracias por su fina sintonía al programa de este día. Les estaremos esperando muy pronto para el próximo programa Cruzada con Luis Palau. Hasta entonces, recuerden las palabras de nuestro Señor Jesús. Felices los de corazón limpio, pues ellos verán a Dios.
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0: Dime quién puede contra mí.
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0: te ama. Y lo único que tú tienes que hacer es recibir ese amor. Te ruego, recíbelo el día de hoy.
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2: ¿Cuántos creen que el fuego de Dios puede arder en esa República Dominicana?

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0: Te necesito, Jesús. Gracias, Lili. Un aplauso para Lili, por favor.
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Muy bien, ¿cuánto quieren escuchar una palabra de Dios? Una nueva creación. Quiero que coloque solamente el versículo bíblico por aquí. Segunda de Corintios 5, 17. En este tiempo donde he tenido que hablar con tanta gente, me he relacionado con tanta gente al hacer tantas cosas, y la verdad es poder entender qué es lo que define a las personas, qué es lo que define a una persona cuando de pronto tiene un problema. El problema lo define. ¿Por qué? Porque lo toma de una manera: si me pasa esto, me muero. No se va a morir nada. Simplemente hay que enfrentarlo. Una enfermedad, una situación difícil. ¿Qué es lo que te define? A veces la figura humana, la persona, tal vez la economía, no sé. ¿Qué es lo que define? No, soy pobre. No, tengo mucho, pero la verdad que no sé qué hacer. Está definiéndolo el problema. El problema va definiendo la persona, y la persona actúa de acuerdo a la definición, es su identidad. Se está identificando con esa situación. Y de tal manera que directamente lo toma como, lógicamente, es parte de su vida. Pero yo entiendo otra cosa. Que cuando realmente, y esto está metido, los cristianos, todos están metidos. No puedo vivir, no puedo salir, no puedo alcanzar nada. Realmente no sé para qué vivo. Todas las personas actúan, y muchas personas actúan de esta manera. Eso lo define. Y al final lo deja descontrolado, lo deja fuera de lugar, lo deja fuera de foco. No tiene resultados, no puede, porque lo que lo define lo tiene atado. Y yo creo que no entendemos, y esto no es peyorativo, por favor, tiene que ver con una descripción de cómo vemos nosotros la vida y cómo actuamos enfrentando la vida teniendo a Cristo dentro de nuestro corazón. Porque lo que tenemos no es una religión. No voy a un lugar para sentirme mejor, no es que oro a Dios para sentirme mejor. Soy mejor, estoy mejor. Lo que me define es Cristo en mi vida. Con Él lo tengo todo. Y algunos dirán: pero pastor, ¿cómo enfrento los problemas? De acuerdo a lo que soy, de acuerdo a lo que tengo en mi corazón, enfrento cada problemática, y ocurren cosas como esta, que de pronto ni siquiera lo pedimos y la puerta se abre. Pero actuamos de la manera como Dios realmente lo estipula en su palabra. Y escuche esto, por favor. Dice la Biblia en 2 Corintios 5, 17: de modo que si alguno está en Cristo, nueva criatura es. Las cosas viejas pasaron, he aquí, todas son hechas nuevas. Oramos. Padre, en el nombre de Jesús, hemos abierto tu palabra, Señor, y necesitamos, Señor, que tu presencia, Señor, esté aquí, y por medio de la palabra traiga revelación a nuestro corazón, traiga sabiduría y entendimiento a nuestra vida, en el nombre de Jesús, para atesorar tu palabra y poder vivir de acuerdo a lo que tú nos propones, de acuerdo a lo que tú quieres para nosotros, de acuerdo a lo que tú nos has dado en Cristo Jesús. En el nombre de Jesús, Señor, atamos y amarramos tu espíritu y todo poder que quiera robar la autoridad de esta palabra, Señor, y que tu palabra corra, edifique nuestras vidas y salgamos de este lugar transformados, cambiados, afectados, empoderados, en el nombre maravilloso de Cristo y para gloria de tu nombre te damos gracias, mi Señor. Amén, amén y amén. Aleluya. ¿Quieres darle un aplauso al Señor? Yo creo que Él se merece un aplauso grande. Es interesante lo que dice la palabra del Señor. De modo que si alguno está en Cristo, nueva criatura es. Las cosas viejas pasaron, y aquí todas son hechas nuevas. Hay algo que sucede cuando nos encontramos con Jesús. Nuestra vida cambia. Nuestro propósito es transformado. Íbamos para allá y de pronto el Señor dice: no, hay que arrancar para este lado. Vuelvo a repetir, las experiencias de cada uno de nosotros con toda seguridad son semejantes. ¿Por qué? Porque yo creía otra cosa. Nosotros creíamos otra cosa. Creíamos que íbamos a ir para aquel lado. Y al final el Señor terminó llevándonos a otro lugar, nos terminó llevando a otro trabajo. Bueno, nos cambió la vida, la perspectiva de la vida cambió. Y nos dio más encima una nueva identidad. ¿Por qué? Porque muchos de nosotros creemos que solamente el trabajo es valedero, que lo que producimos es bueno, es poderoso. ¿Por qué? Porque hay bienestar, hay sueños alcanzados, hay objetivos alcanzados, hay metas logradas, todo lo que quiera, pero son simplemente cosas humanas que nunca las vamos a sacar de aquí. Y la identidad muchas veces está puesta en esto: soy un buen trabajador, soy un buen negociante, tengo un negocio próspero, Dios me bendice a través de esto. Sí,
Pero si eso es lo que le define, ¿qué sería si pierde y pierde el lugar y si pierde su negocio? ¿Cómo actuaría? Estoy en la pobreza. Hace tiempo atrás me escribió un joven, hoy es un pastor, es una familia pastoral. Un día Dios me llevó a predicar a un lugar y Dios me dio una palabra, y una palabra fuerte. Yo no lo sabía, la verdad, sino que vino de parte de mi corazón. Él pidió que le orara y él tenía un negocio, él tenía una zapatería muy próspera, muy bonita. Y el tema es que yo no lo supe después de meses que vino a hablar conmigo, de años prácticamente a hablar conmigo. Cuando usted me dio esa palabra, pastor, la verdad me desarmó. ¿Por qué? Porque Dios me dijo que lo iba a perder, pero que lo iba a perder para tener ganancia, para obtener una ganancia. Su corazón estaba en el negocio. El tema es que hoy es un pastorazo, es un pastor, su familia le sirven al Señor. Primero tuvo el Señor que vaciarlo. ¿Por qué? Porque su identidad estaba puesta en el negocio. Y el Señor tuvo que hacer exactamente lo que hizo con nosotros, también vaciarnos para tomar lo que venía de Él y lo que Dios tenía preparado para su vida. Y qué interesante, porque así es como actúa el Señor. Y escuche esto, significado de identidad. La identidad es el conjunto, esto es interré puro, la identidad es el conjunto único de características, rasgos y experiencias que definen a un individuo y lo distinguen de los demás. En la forma en que cada persona percibe, se percibe a sí misma y cómo se relaciona con el mundo que lo rodea. Ahí está. ¿Cómo me siento? Cuando voy a algún lugar, ¿cómo actúo? ¿De qué manera comienzo a desarrollarme? Aún como cristiano, muchas veces hasta escondemos nuestra identidad. No quiero decir que soy cristiano, me da vergüenza. ¿Eh? Y entonces nos identificamos con otra cosa. Incluso por ahí, hasta Dios nos prueba y dice, che, pero me parece que te vi en algún lugar. No, a mí no me conoce nadie. ¿Eh? Comenzamos a escondernos de nosotros mismos, de todo lo que Dios incluso ha hecho en nuestras vidas. Negamos incluso al Señor. ¿Por qué? Porque nos identificamos con otra cosa. Quiero ser parecido al todo el mundo. No, somos todos diferentes. Somos diferentes. Podemos actuar con el mundo de la manera como Dios lo propone. Y le puedo asegurar que es mejor, que ocurren cosas maravillosas en nuestra vida. Tengo una reflexión por allí para que pueda entenderlo todavía mejor. La obra de Cristo en la cruz del Calvario no solo te salva, también te redefine. ¿Por qué? Porque te define de otra manera. La forma en que teníamos ya no es más. Por tanto, no busques en el espejo tu valor, porque cuando te miras al espejo te estás valorando y dices, qué bien que estoy, mira lo que puedo estar, ¿eh? Estoy bárbaro. No es por allí, por el espejo. Míralo en la palabra de Dios. Allí está tu verdadera imagen. En la palabra del Señor está el diseño, y el diseño de Dios. Por eso la gente corre detrás de expectativas falsas, de expectativas que no tienen ningún asidero. Yo quiero ser como aquel, yo quiero ser como aquello, no, yo quiero entrar en ese grupo, no, yo quiero estar allí, no, yo quiero hacer eso, y para hacer eso tengo que actuar de esta manera. No, Señor, eso te está definiendo de que realmente no tienes una identidad propia, sino que tienes una identidad, quieres tomar una identidad de otro lado, y eso es complicado. Ahora, una nueva creación en Cristo, como hemos leído al comienzo, es la transformación radical que ocurre en la vida de una persona al aceptar a Jesús como Señor y Salvador de su vida, resultando en una nueva identidad, un nuevo propósito. Este nuevo nacimiento, nueva creación, como nosotros le llamamos, implica un cambio profundo en la naturaleza de la persona, donde las cosas viejas pasan y todo se hace de nuevo. Es un nuevo nacimiento espiritual. La vida cambia totalmente. La nueva creación es una obra ¿de quién? Del Espíritu Santo. El creyente o el hombre, la mujer, nace de nuevo recibiendo una nueva naturaleza y un corazón renovado. La nueva creación implica esa nueva identidad que nos va a mostrar nuestra vida totalmente diferente, totalmente distinta. Nunca voy a poder olvidar cuando le dije a mi mamá, a mi papá, que me había convertido a Cristo, y que me había convertido a Cristo, y la verdad es que no me lo creían. ¿Por qué? Porque veían el mismo individuo, simplemente con unos años más, el mismo hijo, pero no veían mi actitud. ¿Por qué? Porque no vivía allí, simplemente estaba visitándolo. Entonces no me creían y me estaban examinando por todos lados a ver si me había realmente ido, y que había cambiado, había sido transformado.
El Señor nos ha dado una nueva identidad y eso produce cambios poderosos, cambios en nuestra vida y en todo lo que hacemos. La creación es posible lógicamente a la salvación que el Señor nos ha otorgado en la cruz del Calvario. Él pagó por nosotros. Pero la obra del Espíritu Santo en nosotros, que va llenando nuestros espacios y que va dándonos una nueva identidad, una nueva vida que nosotros debemos valorar. El tema es que esa vida es maravillosa, pero a mí, ¿sabe lo que me gusta? Es poder valorarlo. Hay gente que no valora lo que es, que no valora lo que es en Cristo hoy, y simplemente es una carga, se convierte hasta en algo cargoso. Otra vez hay que ir a la iglesia, otra vez tengo que leer la Biblia. No tiene que ser así, no tiene que ser una carga. Pastor dijo que había que leer, no sé, un capítulo por día. Otra vez estoy como rindiendo examen, no me gusta. Y la verdad, cuando, no sé, los capítulos sobre todo de que tienen que ver con los primeros libros de la Biblia, algunos son realmente, son nombre y nombre y nombre, y tengo que leer eso. ¡Ay, qué difícil se hace, por favor! ¡Ufa! ¡Cumplí! No es así. Debe haber un deleite siempre. Hay algo valioso donde uno lee, donde Dios ha escrito algo, donde Dios dejó un diseño. Siempre hay algo nuevo para descubrir. De pronto hay algo que se revela a nuestro corazón, a nuestra mente, a nuestro entendimiento, y de pronto comenzamos a valorarlo. Estaba leyendo esta página, nunca lo leí, y de pronto encontré algo que Dios me habló, y cambia su actitud, cambia su vida, puede encontrar cosas maravillosas en la palabra del Señor. Pero si se vuelve una carga, simplemente será una lectura que cuando termine se olvidó. En cambio, la palabra del Señor se retiene cuando hay un espíritu apacible, cuando hay un corazón dispuesto a entenderlo. No solamente voy a buscar a ver dónde encuentro sanidad, a ver dónde encuentro liberación, a ver dónde encuentro... me quiero acomodar a lo mío, lo que me duele. No, muchas veces las cosas que nos suceden es porque tenemos que cambiar nuestra actitud, nuestra identidad está fuera de lugar. Ahora, nos hace bien no olvidar la palabra de Dios y lo que fuimos antes de conocer al Señor. Porque cuando lo pude leer en la semana y pude entenderlo, realmente valoro lo que somos hoy en Cristo y lo que soy en Cristo. Y debemos valorarlo de verdad, porque no es cambiar simplemente de hábitos, no es simplemente hacer otro tipo de cosas, no es cosas más cosas, no. Tiene que ver con una vida poderosa, una vida espiritual, una vida que trasciende, una vida que no es una carga, sino todo lo contrario. Es una vida maravillosa, porque Dios está inmerso en eso y yo estoy metido en el medio. Nosotros estamos dentro del contexto de lo que Dios quiere realizar en la tierra. Y si Dios me tiene en cuenta, ¿quién soy yo para negarme a eso? Cuando no me voy a llevar nada y Dios tiene un plan y un propósito para mi vida, no puedo hacerlo. En primer lugar, lo que éramos antes de conocer al Señor, éramos hijos de ira, porque está escrito en la Biblia. Simplemente traspasé un versículo bíblico, lo que está allí. Dice en Efesios capítulo 2, versículo 3, entre los cuales también todos vosotros vivimos en otro tiempo, en los deseos de nuestra humanidad, de nuestra carne, haciendo la voluntad de la humanidad, de la carne y de los pensamientos, y éramos por naturaleza hijos de ira, lo mismo que los demás. ¿Qué quiere decir? Que las personas que no tienen a Cristo en su corazón, lo que hacen, lo hacen porque lo sienten dentro de su interior. ¿Y cuántos, cuando razonan, dicen, metí la pata, me equivoqué y me equivoqué mal, y lo hice mal, me dañé y dañé a otros, o mi actitud daña a otros? Nuestra vida, en cambio, estaba destinada a sufrir la ira de Dios. ¿Por qué? Porque estábamos sin Cristo. Y ahora que lo tenemos a Él, es otra cosa. No tiene que ver con la misma vida. Es una vida totalmente diferente. Es como tener un semáforo. ¿Ve cuando uno pasa un semáforo y de pronto aprieta, porque tal vez es el que tiene numeritos, ¿vio? Y de pronto quedan tres, quedan dos, queda uno. Y de pronto se pone amarillo. Paso o no paso. Y que alcanzo a pasar. Y me gane una multa. Y si pasé en rojo, peor. Es exactamente igual. De pronto hay un parámetro en nuestra mente, en nuestro corazón, porque lo tenemos a Él. Y no es simplemente, no hagas macana,
No, no, no es así. Es el Espíritu Santo que redarguye nuestro corazón, redarguye nuestra alma y nos trae paz y dice, realmente no puedo hacerlo, esto no está bueno, no me traerá bienestar. Nuestros caminos, nuestras decisiones, nuestras actitudes solamente podían reflejar lo que había en nuestro corazón. Y nosotros muchas veces creyendo de que todo estaba bien, obedeciendo a la naturaleza humana, las pasiones, el odio, el rencor, la amargura, y la lista es larguísima, sigue. La Biblia nos señala que en ese camino su gracia nos alcanzó y comenzó una transformación increíble. No sé si la mayoría, pero un gran grupo de nosotros casi siempre tenemos que llegar en un momento de conflicto tan duro, tan difícil, donde todo lo que teníamos a nuestro alrededor se quiebra, se rompe. No tenemos alternativa, no queda nada. Y somos llamados con dolor. Y somos llamados con dolor. Pero escuche esto, por favor. Cuando la gracia nos alcanza, en segundo lugar, en Tito capítulo 3, versículo 4, en adelante dice, pero cuando se manifestó la bondad de Dios, nuestro Salvador, y su amor para con los hombres, nos salvó, no por obra de justicia que nosotros hubiéramos hecho, sino por su misericordia, por el lavamiento de la regeneración y por la renovación en el Espíritu Santo, el cual derramó en nosotros abundantemente por Jesucristo nuestro Salvador. A pesar de quienes éramos, Él tuvo misericordia en nuestras vidas. Él nos alcanzó con su amor. Nuestros pecados, nuestros errores fueron borrados. La misericordia de Dios nos alcanzó a través de Jesucristo y nuestra vida es totalmente diferente. Y todos tenemos la experiencia de poder recordar ese día y recordar que de pronto algo sucedió en nuestro interior. La gente, por eso, la gente que no conoce a Jesús dice, pero te lavaron el cerebro, pa. Te hicieron un lavaje, te hicieron un lavado de cerebro. No, estás recibiendo justamente información y algo cambió. No lo hizo el Espíritu Santo, porque de un día para otro eres otra persona. Somos otra persona. Hemos tenido un encuentro con Jesús. Hemos tenido un encuentro con el Espíritu Santo. Y ahora habita en nosotros la presencia misma de Dios en nuestra vida. Somos templo del Espíritu Santo. ¡Wow! Y eso es bueno. Hemos nacido de nuevo y hoy tenemos una nueva identidad. ¿Cuáles son los beneficios? ¿En qué nos convertimos? La palabra del Señor dice allí en 1 Pedro capítulo 2, versículo 9, mas vosotros sois linaje escogido, real sacerdocio, nación santa, pueblo adquirido por Dios, para que anunciéis las virtudes de aquel que os llamó de las tinieblas a su luz admirable. Y encontré que esta palabra resume mi vida, nuestra vida, la vida de todos nosotros, del por qué hemos sido arrancado de las tinieblas y ahora pertenecemos a este equipo, al equipo del Señor. ¿Para qué? Para lograr cosas, para lograr extender su reino, para que la gente entienda y reconozca que sin Dios no vale la pena vivir, sin Cristo no vale la pena vivir. ¿Por qué? Porque voy a hacer mi mayor esfuerzo. ¿Y sabe cuál es el punto máximo y real en la vida de las personas? Cuando de pronto no tiene salida. Entonces, ¿cuál es la alternativa? La verdad es que tengo ganas de matarme. O cuando ya está a la puerta y de pronto la muerte acecha y la muerte ya está pegando en la vida de la persona dice, ¿dónde voy? No me quiero morir. No quiero morirme. Muchas veces hablamos tanto de la vida, pero no hablamos de la muerte. Y la muerte es un proceso para nosotros. El día que el Señor quiera, tenemos que tener la valija preparada y listos para partir. ¿Por qué? Porque el propósito de Él se va a cumplir cuando nosotros partamos de esta tierra y nos vamos a encontrar con Él. Pero mientras tanto, el mientras tanto, que es la cantidad de años que tenemos por delante, tenemos que pensar que lo que vamos a hacer no es asistir a la iglesia, no es asistir a un curso, no es una predicación, no es tener la Biblia en el bolsillo o directamente memorizar algún versículo bíblico. No, Señor, es mucho más que eso. Es entender lo que eres y tener una identidad nueva, abrazada al corazón de Dios, abrazada al corazón de Cristo, porque tu vida será una vida generosa en todos los sentidos, para vivir, para perdonar, para amar, para cuidar, para proteger tu propia vida, para cuidarte a ti mismo. Verás que realmente Dios tiene herramientas para eso. ¿Y dónde ha ocurrido? Justamente en lo que eres.
eres una nueva criatura, has nacido de nuevo, ya no eres la misma persona, las cosas de atrás quedaron atrás, no soy la misma persona. Y eso es maravilloso. En primer lugar, somos un linaje escogido. Un linaje escogido. Mas vosotros sois linaje escogido. Mis amados, sus hijos son elegidos por Dios. Nosotros no es que quisimos ir a Cristo. Fue Él que nos eligió. Fue el Señor que nos dio una nueva vida. Recurrimos a Él porque era la puerta. Yo entiendo que dentro del corazón de cada ser humano hay un vacío que nada lo puede llenar. Por eso las personas creen que de pronto me puedo olvidar si me drogo, me puedo olvidar si, no sé, tomo algo especial o algo por el estilo. Sí, me olvido por 5 minutos, 10 minutos, después tengo que enfrentar la misma realidad porque no tengo salida. Y hay un lugar vacío dentro del corazón que nadie lo puede llenar. Y el hombre tiene esa posibilidad, que de pronto no tiene ninguna alternativa y de pronto mira hacia arriba, y no sé por qué mira hacia arriba, porque todo el mundo, bueno, dice que Dios está en el cielo, Dios está aquí por medio de su presencia. ¿Cuántos dicen amén? Pero todos lo vemos y miramos hacia arriba. Señor, si existe, si eres real, ayúdame, ayúdame, por favor, ayúdame. Y Dios dice: aquí estoy, estás dentro de mis planes, tengo un propósito para tu vida. Y soy un linaje escogido porque Dios lo ha preparado para mí. Ahora somos nada más ni nada menos que sus propios hijos. No por nuestros méritos, no por lo que hayamos hecho, por lo que somos. No, solamente por puro amor. Estábamos todos condenados. Ahora somos sus hijos. En Juan capítulo 1, versículo 12 dice: mas a todos los que le recibieron, a los que creen en su nombre, le dio potestad de ser hechos hijos de Dios, los cuales no son engendrados de sangre, ni de voluntad de carne, ni de voluntad de varón, sino de Dios. En este mundo tan horrible, lleno de pecado, lleno de situaciones tan dolorosas, donde nosotros estamos inmersos, porque sería bárbaro tal vez hacer una isla y todos los cristianos vamos a vivir a una isla. Tenía una isla inmensa. Imagínese, buen día, hola pastor, ¿cómo le va? Hola hermano, ¿qué hace mi líder? El carnicero, ¿qué hace hermanazo? Che, vos sabés que no tengo plata. Llévate lo que quieras y total sé que me lo vas a pagar. Sería bárbaro. En esta realidad usted va al supermercado y la máquina dice: tanto, pague, no tengo, déjelo ahí. Sería bueno, pero no es real. Justamente somos la sal de la tierra y la luz para iluminar en este tiempo. Somos un linaje escogido con propósito. Somos hijos de Dios con un propósito. Pertenecemos en segundo lugar a su familia para que entienda quién es. Si entendemos quiénes somos, vamos a salir de aquí pensando de otra forma. Ya no soy lo que me dice mi compañero de banco o mi compañero de trabajo. Sos un perdedor, hermano. Sos una perdedora. Mira cómo estás. No es eso. No soy ningún perdedor. Lo tengo a Cristo en mi corazón, lo tengo todo. Si lo tengo a Él, lo tengo todo. Pertenecemos aún más a su familia. Él lo hizo por nosotros. En Efesios 2:19 dice: así que ya no sois extranjeros ni advenedizos, sino conciudadanos de los santos. Somos una familia, miembros de la familia de Dios. Miembros de la familia de Dios. Somos una familia espiritual. Nos vamos a ver en el cielo. Si hay alguien que por aquí dice: yo con este hermano no me siento. Creo que Dios va a hacer bromas en el cielo y te va a sentar con Él por toda la eternidad. ¡Ufa! Yo que quería sentarme con aquel. Ya no somos hijos de desobediencia ni de ira, hoy somos sus hijos apartados. Jesús nos ha dado un nuevo linaje, un linaje escogido. Jesús ahora nada más ni nada menos que nos ha hecho parte de su propia familia. Él viene a ser nuestro Señor y Salvador, pero también es nuestro hermano mayor. Y qué bueno es tenerlo a Él. No porque seamos buenos, no porque merezcamos algo o porque merecíamos algo. Ahora somos parte de su familia. Y cuando somos parte de su familia, somos parte de la herencia, somos parte de todo lo que Dios tiene.
Y cuando uno se define de esta manera, y estar en Cristo es otra cosa, puedo vivir en paz, puedo vivir tranquilo. Hay una preocupación lógica, normal, natural, por todo lo que sucede. Sí, pero no me borra, no me quita mi identidad. Estoy en Cristo, Él tiene una salida para mí, Él tiene una propuesta para mí, Él tiene cambios para mi vida, Él tiene cambios para mis hijos, tengo que cumplir mi rol nada más, tengo que cumplir la tarea que me corresponde. No soy cualquier cosa, soy linaje escogido. Él me escogió para ser parte de su familia. Mire, si de pronto viene un millonario y de pronto le dice: sí, me parece que vos tenés mi sangre. Los ojos quedan como huevo frito. ¿Qué? Y la mente se va. Tengo un Fiat 600 y ahora puedo tener una Ferrari. En segundo lugar, somos real sacerdocio. Lo valioso de pertenecer a la familia de Dios es que tenemos una familia donde Dios es el centro. Jesús es el centro. Y si Él es el centro, mi hermano, estamos bien. Nos va a ir bien. Por eso entronarlo al Señor en nuestra vida es vivir. Y no vamos a vivir como, no sé. No estamos apartados de la maldad, estamos apartados de lo malo. Pero vivimos en este mundo justamente para contagiar a otros, no con una ideología, sino con un Cristo real y verdadero. ¿Cuántas ideologías hay? La gente no se hace cosas extrañas. Y la gente corre detrás de una ideología. Nosotros no corremos detrás de una ideología. Nosotros tenemos una vida de familia y una vida con Cristo, una vida con Dios. Y eso es maravilloso. Real sacerdocio en segundo lugar y una nación santa. Real sacerdocio, todos los hijos de Dios tienen acceso y tenemos acceso directo para con nuestro Dios, porque así lo ha señalado su palabra. A través de Cristo todo ha sido transformado y cambiado. ¿Cuántos dicen amén a eso? Y estamos listos para entrar en la presencia cuando queramos, pues somos familia. No hay lugar cerrado para nosotros. Ahora somos sacerdotes para Dios y sacerdotes poderosos. Escuche esto, Hebreos 4:16: acerquémonos pues confiadamente al trono de la gracia para alcanzar misericordia y hallar gracia para el oportuno socorro. Simplemente tenemos que orar, simplemente podemos entrar, no tenemos que hacer absolutamente nada, no hay que pagar, no hay que hacer un sacrificio. Vio cuando de pronto, y perdón, no es peyorativo, pero simplemente cuando alguien camina 70 kilómetros, 50 kilómetros para ir a pagar una promesa o algo por el estilo. No, porque yo le prometí y me tengo que ir a caminar y llega con los pies hinchados, ¿sabes qué? Acá, terrible. Otros no llegan directamente. Van a pagar una promesa. Nosotros no tenemos que pagar ninguna promesa. El Rey de las promesas está con nosotros. Sus promesas son reales para su casa. Las promesas de Dios son reales para aquellos que son parte de la familia. Y escuche esto, por favor. Entrar en su presencia. En el tiempo antiguo, antes de que esto sucediera, antes que Cristo muriera, el Antiguo Testamento declaraba que había una sola persona que podía hacerlo una vez al año y debía estar perfecto. ¿Para qué? Para poder entrar y ofrecer un sacrificio para que el pueblo sea aceptado por Dios, sea perdonado su pecado. Era el sumo sacerdote. Y él lo hacía, y si ustedes presta atención a la palabra del Señor, dice que cuando Cristo murió y exhaló su último suspiro y simplemente: Padre, perdónalos porque no saben lo que hace, y cuando entregó su espíritu, el velo del templo, lo que impedía justamente que la gente pudiera mirar hacia adentro y pudiera entrar al lugar santísimo, en el lugar santo se podía ministrar, en el atrio se podía ministrar, pero en el lugar santísimo entraba el sumo sacerdote una vez al año. Y en ese momento, mi querido hermano, cuando el Señor expiró y entregó su vida por cada uno de nosotros, el velo del templo se rasgó de arriba hacia abajo y descubrió el lugar del propiciatorio donde estaba todo. Y el Señor estaba diciendo a través de eso: ahora el pueblo que vive por mí, el pueblo que me acepta a mí como Señor y Salvador de su vida, tiene la posibilidad de entrar al lugar santísimo. Tenemos abierta la puerta por Cristo para ser recibidos por Él. Y cuando oras al Señor, el Padre te escucha en el nombre de Jesús.
y recibes lo que Dios tiene preparado para ti. Real sacerdocio, para interceder por otro, para interceder por tu país, por tu gente, por tu vida, por la vida de tus hijos. Tenemos entrada al lugar santísimo. Wow, eso es maravilloso, eso es poderoso para nosotros. Solo su gracia lo cambia todo. Por eso es que, ¿cómo voy a perder mi identidad? ¿Cómo puedo perder mi lugar? ¿Cómo puedo decir, bueno, no sé quién soy? No, pero a mí, lo que pasa es que a mí siempre me falta algo. A mí siempre me pasa algo. A mí siempre me suceden cosas. A todos nos suceden cosas. El tema es cómo lo tamizas, de qué manera lo vas colando, de qué manera lo vas tomando. Esa es realmente la identidad, cuando actuamos, y actuamos de acuerdo a las circunstancias, conforme a lo que realmente somos en nuestro interior. Es bueno darnos cuenta que desde el día en que Jesús vino a nuestro corazón, todo cambió. Su gracia, su amor se derramaron sobre nuestras vidas y nos dio una nueva manera de pensar, una identidad totalmente diferente. Escuche esto, por favor. En Hebreos capítulo 10, versículo 19 al 22 dice: así que, hermanos, teniendo libertad para entrar en el lugar santísimo por la sangre de Jesucristo, por el camino nuevo y vivo que Él nos abrió a través del velo, esto es, de su carne, y teniendo un gran sacerdote sobre la casa de Dios, acerquémonos con corazón sincero, en plena certidumbre de fe, purificados los corazones de mala conciencia y lavados los cuerpos con agua pura. Podemos entrar al lugar secreto de Dios. Podemos entrar al trono de Dios. Tus oraciones no son en vano. Una vez alguien me dijo: pastor, me siento ridículo. No me dijo esa palabra, me siento mal. ¿Por qué? Porque cuando me apoyo en la cama, miro la pared y digo: ¿será verdad que Dios me está escuchando? Las personas lo que quieren tener tal vez es una teofanía, que de pronto aparezca Cristo y le diga: yo te estoy escuchando. Un ángel en la puerta, vi un ángel. No, simplemente nuestra oración, vivir como tal, tenerlo realmente al Señor en nuestro corazón, es un privilegio. En tercer lugar, somos un pueblo rescatado con propósito. Y aquí hay la tarea para realizar. ¿Sabe por qué? Porque cuando hay un propósito, uno sabe dónde quiere llegar. No hay nada peor que, por ejemplo, vivir en una familia que no tiene propósito. Entonces, no, cuando hay una familia que no tiene propósito, directamente no hay nada para hacer. Uno va a comer y simplemente come. Y de pronto falta algo. ¿Y qué pasó? Bueno, no tengo trabajo. Hay que buscar otro. Nada más. No hay propósito. Y cuando hay propósito, realmente hay educación, hay formación, hay destino, tienes que crecer, tienes que avanzar, tienes que hacer esto, lo otro, tienes que estudiar, tienes que prepararte, vamos a comprar una casa, vamos a comprar tal vez un auto nuevo. Te estoy hablando de cosas materiales, humanas de esta tierra, pero tienen propósito. La vida cristiana, si no tiene un propósito espiritual, tampoco tiene sentido. ¿Por qué? Porque me voy a perder en medio de eso. Realmente no voy a poder disfrutar de lo que Dios tiene para mí. Dice la palabra: pueblo adquirido por Dios para que anunciéis la virtud de aquel que os llamó de las tinieblas a su luz admirable. Somos un pueblo pagado por Dios, adquirido por Dios. No somos cualquier cosa. No es que de pronto Dios dijo: te los arrebato a todos. No, lo compró. Y lo compró con lo mejor que tenía. Yo, cuando uno va a una tienda y de pronto dice: este jean me encanta, este de al lado es mejor, y ¿dónde está la platita? ¿Cuál quiero comprar? ¿El mejor? No me alcanza, me compro este. El Señor pagó con lo mejor que tenía para que usted hoy esté aquí, para que nosotros estemos en este lugar. Un pueblo adquirido por Dios, porque su propio Hijo murió en la cruz del Calvario por ti, por mí, por todos nosotros. Él pagó con su sangre para que usted y yo seamos lavados y comprados por Él. Por lo tanto, le pertenecemos a Dios. El tema es que, pastor, yo no quiero ser esclavo de nadie. Somos esclavos por amor. Me gusta la figura. Y me gusta la figura de ser esclavos por amor. Porque cuando usted quiera, se va. Como el hijo pródigo: papá, estoy cansado acá.
La verdad, ¿por qué no me das la herencia? Me voy. Me las voy a arreglar solo. ¿Está bien? Llévatela. Hasta que de pronto, volviendo en sí, se dio cuenta que no servía para vivir lejos de casa. ¿Y cuántos en este tiempo viven lejos de casa? Porque simplemente han creído que pueden hacerlo. Y sí, han tomado la decisión de dejarlo, pero hoy es el día para volver a casa, porque somos un pueblo adquirido con un propósito, adquirido por Dios. Cristo murió en la cruz por tu vida, por lo tanto no puedes estar lejos. Primera de Corintios, capítulo 6, el versículo 20: habéis sido comprados por precio, glorificad pues a Dios en vuestro cuerpo y en vuestro espíritu, los cuales son de Dios. No puedo vivir lejos del Señor. Él pagó por mí, por lo tanto tengo que valorarlo y debo vivir como un verdadero hijo de Dios. Vuelvo a repetir, no es ir a la iglesia, no es ser parte, bueno, de un grupo de la iglesia. No, tiene que ver con algo mucho más profundo. Soy lo que soy, soy lo que soy, soy un cristiano, soy un hijo de Dios, soy una hija del Rey, por lo tanto vivo de otra manera, y no es porque me lo impongan. No, no soy así. Esta es mi manera de pensar. Ya Cristo vive en mí, por lo tanto vivo de acuerdo a lo que Él me propone. Ya no vivo como antes en el mundo. Che, vamos a tomar unas copitas, tengo una cosita especial para vos. Fuera. Vivamos como personas que pertenecen a Dios, mostrando gratitud por su sacrificio, llamados en segundo lugar a cumplir su propósito, porque el propósito es realizar la obra que Él ha preparado para nuestra vida. ¿Quién iba a decir que podían ser pastores, otros líderes, otros lugares encumbrados de la economía o lo que fuera, oficios, trabajos maravillosos, educadores, personas que dentro del lugar donde están son realmente de influencia y que marcan una diferencia? Bueno, es lo que Dios tiene preparado para su pueblo. Cumplir el propósito es simplemente tener una identidad y declararla. No es que tenga que andar con una Biblia debajo del brazo. ¡A ver, pecadores! No, Señor, mi vida dice mucho más. Nuestra vida debe decir mucho más. Llamados a cumplir su propósito. El Salmo 96, versículo 3 dice: proclamad entre las naciones su gloria, en todos los pueblos sus maravillas. Cuente las bendiciones de Dios. Cuente lo que es en Cristo. Nunca puedo dejar de contar nuestro testimonio. Cada vez que hablo con alguien, le cuento mi testimonio. Soy cristiano, somos cristianos por esto, por esto, por esto, porque Dios ha obrado un milagro. Nosotros somos producto de un milagro. Ustedes son producto de un milagro. Todos nosotros somos producto de un milagro. Y poder proclamar las maravillas del Señor hace que la gente diga: opa, qué lindo es poder entenderlo. Nuestra misión es proclamar la grandeza de nuestro Dios, hablar de las obras maravillosas que Él ha provocado en nuestra vida, lo dice su propia palabra, hablar de ese Cristo lleno de amor que se entregó por ti, por mí, por todos nosotros, y que nos permite vivir una vida distinta. Su amor, su gracia se derramaron sobre nosotros y no tuvimos que pagar nada. No tuvimos que pagar nada. La salvación es totalmente gratuita. ¿Cómo no lo vamos a proclamar entre los pueblos? La gente se cansa. Ofa, otra vez. La vida cristiana genera también responsabilidad. Cada hijo de Dios tiene la responsabilidad de testificar del Evangelio, de hablar de Cristo, tanto con palabras como también con actitudes. Es estar en un grupo de crecimiento, prepararte para que hagas algo. Recién veía dos generaciones ahí, y digo, una mamá estaba enseñando a su hija a manejar algo también que tiene que ver con la computación y todo lo demás. ¿Cómo se maneja eso? Y la nena, bueno, ya también aprendiendo, estaba también enseñándole a otra. Y digo, tres generaciones. Acá una maestra, una discípula, que se convierte en maestra para discipular a otro. Y digo, ese es el proceso. Poder manejarlo de esa manera y poder instruir nuestras familias, instruir nuestros hijos, instruir a la iglesia. ¿Cuántas veces nos hemos detenido para preguntarle a un niño aquí, a un adolescente, cómo te va en la escuela? ¿Cómo estás? Quiero orar por tu vida, porque sé que Dios te va a usar. ¿Cuántos detenemos nuestro tiempo, nuestro andar, para simplemente hablar con alguien más pequeño, totalmente diferente, tal vez vestido de otra manera, lo que fuera, para preguntarle
el nombre, hablarle de las victorias del Señor, ver a alguien que está quebrantado o algo por el estilo, detenernos un minuto simplemente para orar. Quiero orar por tu vida. Y de pronto descubrimos una gran amistad, descubrimos algo glorioso, descubrimos algo magnífico, y dejamos el yo-yo, y dejamos el yo primero, yo segundo, yo tercero, lo dejamos afuera y nos ponemos la camiseta que realmente debemos tener, una identidad cristiana, una identidad con Cristo, y hacemos lo que Cristo hizo con nosotros también. En tercer lugar, fuimos llamados de las tinieblas a la luz. En Efesios capítulo 5, versículo 8, porque en otro tiempo eras tinieblas. Simplemente como un recordatorio. Recordarlos de dónde nos sacó el Señor. Porque en otro tiempo eras tinieblas, mas ahora soy luz en el Señor. Andad como hijos de luz. Y me pareció no un epitafio, sino

0: como hijos de luz reflejando su carácter. Concluyo, ahora somos una nueva creación de Dios en Cristo Jesús, tenemos una nueva identidad, por lo tanto basta de vivir presos del pasado, agobiado por los errores cometidos. El diablo es especialista en decirte, sí, pero vos eras, vos lo dijiste, diablo, era, ya no lo soy más. Vivamos esta nueva vida con gozo, esperanza y gratitud, anunciando las virtudes de aquel que nos sacó del mismo infierno para darnos una vida poderosa y bendecida en Cristo Jesús. Y como siempre, la gloria será para nuestro Dios, pero su bendición será nuestra y de nuestras familias para la gloria del nombre de nuestro gran Rey. Aleluya. Dale un aplauso grande a tu Señor. Dios te ama más de lo que te imaginas. Cristo está aquí para darte una nueva vida. Y esa nueva identidad la debemos vivir. Aleluya.
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1: ¿Qué tal, querido amigo o amiga del programa Cruzada con Luis Palau? Mi nombre es Jorge Escopazo y quiero darle la más cordial bienvenida a este nuestro punto de encuentro en la radio que hemos denominado Cruzada con Luis Palau, aquí donde estudiamos juntos diariamente la Biblia, la Palabra de Dios, de la mano, como siempre, de Luis Palau. Y en este día, al continuar con nuestra serie de estudios como abuelo de pájaro, llegamos al libro de Josué. Así que le invito a escuchar este primer mensaje en donde presentaremos el bosquejo del libro. Adelante, Luis.
2: ¿Y cómo está usted, mi amable hermano, mi querida hermana, donde quiera que se encuentre en este momento? Un saludo especial mío, de todo nuestro equipo, de mi esposa y de todos los que le amamos muy especialmente trabajando en este programa para bendecir su vida, bendecir su familia. Hoy estamos continuando con el vuelo de pájaro que le estamos dando a nada menos que la Biblia, la Santa Palabra de Dios. Estamos procurando tener tres programas para cada libro de la Biblia, dando un vistazo rapidísimo, ayudándole a usted a comprender en forma, digamos, somera, pero sin embargo completa, lo que nos enseña cada uno de los libros de la Biblia. Nos va a llevar algún tiempito, pero vale la pena, ¿no le parece? Hoy hemos llegado al sexto libro de la Biblia. Se llama el libro de Josué. El libro de Josué se llama así porque el personaje más popular, más conocido, más famoso dentro del libro es precisamente Josué. Josué es la continuación, podríamos decir, del Pentateuco, o sea, los primeros cinco libros de la Biblia. Moisés, usted recordará si estuvo conmigo cuando terminamos de estudiar Deuteronomio, Moisés murió en la tierra de Moab, o sea, al este del río Jordán, y Dios lo llevó a un monte, y desde ese monte Moisés vio la tierra prometida, pero no pudo entrar. ¿Usted recuerda ese caso? Estamos hablando del pueblo de Israel. Muy bien, a Josué, su sucesor, le correspondía la misión de dirigir al pueblo de Israel a través del río Jordán y entrar a la tierra prometida. La tierra que Dios les había prometido muchos años antes. Incluso se la había prometido al famoso Abraham más de 400 y tantos años antes. Luego estuvieron esclavos 400 años en Egipto, salieron con poder. Podrían haber llegado a la tierra prometida en 11 días, pero qué pecado tan grave la incredulidad y la desobediencia, que un viaje de 11 días les costó 40 años. Esa generación vieja murió. La generación joven ahora está lista para entrar a la tierra prometida, a conquistar lo que Dios les había dado. Y ahí están. La mayor parte del libro de Josué describe la conquista de la tierra prometida, que se llama el Canaán. Y también nos habla de la división de la tierra entre todas las tribus de Israel. La primera ciudad que ellos tuvieron que conquistar, usted la recordará, se llamó Jericó. La segunda ciudad fue pequeñita, se llamó Ai. Y luego vamos pasando cómo conquistaban la tierra, subdividían la tierra entre las tribus de Israel. Ahora, el libro no sabemos exactamente quién lo escribió, aunque sin duda fue un testigo que con sus propios ojos vio lo que describe en el libro de Josué. Sin embargo, al final del libro, Josué muere. Y aunque muy probablemente fue el mismo Josué el que escribió el libro, seguramente que los últimos poquitos capítulos los escribió algún colega de él, quizás algún sacerdote, porque Josué murió y nos cuentan las últimas horas de su vida. Ahora, le quiero dar a usted, tras ese rápido bosquejo de lo que sería una síntesis del libro de Josué, le doy un bosquejo que, bueno, que casi todo el mundo, bueno, está encantado con este bosquejo porque nos enseña cómo entender mejor este libro. La editorial Vida, dicho sea de paso, que ha producido tan hermosa versión de la palabra de Dios que ellos llaman la Biblia de Estudio Ampliada, que se la recomiendo, dicho sea de paso, nos da la siguiente división. Primero, capítulos 1 al 5, preparación para la conquista de la tierra prometida. Segunda división, capítulo 6 hasta el capítulo 12, inclusive, la conquista del Canaán. Cómo conquistaron las tribus la tierra prometida. Tercera división, la división del territorio entre las 12 tribus del pueblo de Israel, capítulos 13 hasta el fin del 21. Y la última división, generalmente se lo llama acontecimientos finales, muerte de Josué, etcétera, etcétera, capítulos 22, 23 y 24. Ahí tiene usted la división principal. Se la repito. Primero, capítulos 1 al 5, preparación para la conquista de la tierra prometida. Segundo, capítulos 6 hasta el fin del 12, la conquista de la tierra prometida. Tercera división, la división del territorio en los capítulos 13 hasta el final del 21. Y por último, cuarta división, los acontecimientos finales en el libro de Josué, capítulos 22 al 24. Bien, espero que haya tomado nota, si no, que escuche una grabación por ahí y que empiece a disfrutar de la santa palabra de Dios. Ahora, ¿cuál sería un versículo clave en el libro de Josué? Me permito sugerirle lo que otros han sugerido también. Son los versículos 2 y 3 del capítulo 1. A ver si usted está de acuerdo conmigo. Estos dos versículos son la clave de todo el libro, si se quiere. Dice así, Josué 1, versículos 2 y 3. Mi siervo Moisés ha muerto, le dice Dios a Josué. Ahora pues, levántate, pasa este Jordán, tú y todo este pueblo, a la tierra que yo les doy a los hijos de Israel. Yo os he entregado, dice Dios, como lo había dicho Moisés, todo lugar que pisare la planta de vuestro pie. Ahí tenemos en esencia, francamente, todo el libro de Josué. Si usted quiere en pocas palabras, subráyelo, márquelo, capítulo 1, versículos 2 y 3. Y si alguien le pregunta algún día, oígame, ¿de qué se trata el libro de Josué? Léale esos dos versículos y ahí está todo. Todo en miniatura, por cierto, porque hay mucho, mucho más. Hace algún tiempo quizás usted escuchó, o quizás lo va a oír en el futuro, los estudios que yo he dado en este precioso libro de Josué. Incluso tenemos un libro que ha salido que se llama Grito de Victoria. Usted lo puede conseguir en la librería cristiana. Grito de Victoria son estudios que yo he dado en el libro de Josué, y le aseguro que es un libro fabuloso, unas lecciones espirituales para nosotros los cristianos. Porque como dice en 1 Corintios San Pablo y en Romanos lo repite también, lo que fue escrito en los tiempos antiguos fue escrito para nuestra enseñanza, para nuestra edificación y sobre todo para nuestra exhortación, para crear el temor de Dios en el alma. Muy bien, el propósito de este libro, pues, es histórico, o sea, narrar la conquista y la división de la tierra de Canaán. No se sorprenda, por lo tanto, al leer el libro con cierta rapidez, que se lo recomiendo, dicho sea de paso, que usted va a encontrar estas palabras muy a menudo: poseer, herencia o heredad. Usted va a encontrar que estas palabras aparecen con mucha frecuencia. Y este libro de Josué nos muestra muy claramente cómo las promesas de Dios en cuanto a la tierra prometida se cumplieron. Dios había dicho a Abraham, como le dije antes, más de 450 años antes, Dios le dijo, te voy a dar toda esta tierra. Pasaron casi 490 años por los 40 años que vagaron por el desierto, ¿no es verdad? Entonces, Dios al fin cumple su promesa. Muy a menudo, las promesas de Dios no se cumplen al momento en que nosotros creemos que se deben cumplir. Pero la Biblia dice, fíate de Jehová de todo tu corazón. No estribes en tu propia prudencia. Reconócelo en todos tus caminos y Él enderezará tus veredas. Sí, mis queridos amigos oyentes, la lección con que termino ya hoy este breve vuelo de pájaro del libro de Josué, y mañana, si Dios quiere, continuamos, es este: que Dios cumple sus promesas. Dios nunca, ni una sola de sus palabras cae a la tierra sin cumplirse. Y si usted y yo aprendemos a confiar en Dios en cuanto a la familia, en cuanto a la tentación, en cuanto al dinero, como veremos mañana, en cuanto a cualquier cosa, las promesas de Dios a veces demoran más de lo que nosotros desearíamos, pero siempre se cumplen. Alabado sea Dios. Dios es un Dios bueno, es un Dios de misericordia y merece su adoración.
1: Para ponerse en contacto con Luis Palau y hacerle llegar sus comentarios o sus preguntas, escríbale a la dirección de correo electrónico consejos@luispalau.net. consejos@luispalau.net. Si prefiere hacerlo a través del correo postal, escríbale a Luis Palau, apartado 15, Ciudad de Guatemala, Guatemala. Llegamos hacia el segmento de la música. Hoy nos acompaña Crystal Lewis junto a Jesús Adrián Romero.

0: Y así nos acompañaba Crystal Lewis por el segmento de la música junto a Jesús Adrián Romero con esta preciosa melodía titulada Oh, cuánto amo a Cristo. Y de esta forma estamos llegando al final de nuestro programa. Nos tenemos que despedir, pero si el Señor lo permite, nos vamos a reencontrar en nuestra próxima presentación. Mi nombre es Jorge Escopazo. Fue un placer acompañarle en este día. Recuerde visitarnos en nuestro sitio en internet www.luispalau.net.
1: Amigos oyentes, muchas gracias por su fina sintonía al programa de este día. Les estaremos esperando muy pronto para el próximo programa Cruzada con Luis Palau. Hasta entonces, recuerden las palabras de nuestro Señor Jesús. Felices los de corazón limpio, pues ellos verán a Dios.
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Oye, porque la ansiedad, la depresión muchas veces nos ataca, nos engaña, viene a veces en el momento que menos lo pensamos, viene a veces luego de un mal momento, pero a veces también viene luego de un buen momento y tú no sabes por qué te sientes con esa carga, con esa tristeza, con esa... Y es difícil de vencer, pero yo soy testigo y soy testimonio de que se puede vencer en Cristo. Lo bueno de esto es que no tenemos que vencer por nuestras propias fuerzas. Esta y cualquier tipo de batalla, de enfermedad, lo bueno es que aquí vencemos en el nombre de Cristo, no en el nuestro. Nosotros pues podemos pelear un poquito, pero siempre nos vamos a cansar, a desanimar, a agotar. Van a haber días buenos, van a haber días malos, van a haber días que sentimos que podemos con el mundo y van a haber días que sentimos que el mundo se nos derrumba encima. Pero lo importante de esto es que tenemos un Dios que, como dije al principio, nos ha prometido una victoria y que podemos entregarle a Él nuestras luchas, nuestras ansiedades, nuestras depresiones, nuestras cargas. Tú no tienes que pelear con eso solo. Tú no tienes que decir, sí, yo padezco de esto. Tú no tienes que andar con ese bulto en tus hombros que te atrasa, que te derrumba. Tienes un Dios en el que puedes confiar, al que si tú te arrodillas y le pides de corazón y confías en Él por encima de tu proceso, de todo lo que pasa a tu alrededor, yo te aseguro que la paz sobrenatural que solo Él da es la que te va a arropar, te va a acompañar. No cargues con eso solo, no pelees por tu fuerza, no te rindas ante ninguna situación. Hay un Dios que está contigo, que puede cargar eso contigo, que está dispuesto a levantarte, que está dispuesto a darle los golpes que haya que darle a ese gigante que está en el medio. ¿Cuántos dicen amén? ¿Cuántos entienden lo que yo estoy hablando y dicen amén?

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1: Bienvenidos al programa de Enfoque a la Familia, donde ayudamos a las familias a mejorar a través de capacitación y educación en línea. Les saluda Esteban Porra, su coanfitrión. Está con nosotros mi papá, director de Enfoque a la Familia para Iberoamérica, Sixto Porras. ¿Cómo estás?
2: Muy bien, feliz de estar de nuevo con vos, porque hace rato no estamos juntos, me hacía falta.
1: Sí, va a ser bonito compartir. Y está con nosotros un gran amigo, pastor. Él es José Gutiérrez y es nuestro invitado el día de hoy. Bienvenido, José, ¿cómo estás?
3: Muy bien, gracias. Muy agradecido de estar acá, contento. Uh-huh. Es un tema que es difícil, uh-huh, que puede afectar muchas familias, pero que podemos ser libres. Y, uh-huh, y bueno, si, uh-huh, si yo pude salir de esto por la gracia de nuestro Señor Jesús, pues todo el mundo puede.
1: Uh-huh. Hay 25,000 personas aproximadamente viendo pornografía cada segundo. Wow. Y uno dice, ¿cómo es que realmente uno puede ser libre de esto cuando cada vez hay más y más gente consumiendo? El 72% son hombres, según algunos de los estudios que vimos, 28% mujeres. Es decir, no es solamente ya de hombres. Y uno lee que entre los hombres cristianos, una investigación que se hizo con Promise Keepers, un ministerio hacia el hombre, 48% de los hombres dijeron, esto es un problema fuerte en mi vida. Entonces, yo te escucho a vos, digo, sí se puede, pero al mismo tiempo digo, qué duro leer la estadística.
3: Claro.
1: Y me hace pensar como nadie es inmune. Y me gustaría escucharte un poco como cómo esto empezó en tu vida y eventualmente cómo hiciste el camino a salir.
3: Uh-huh. Claro. Sí, para mí, en mi familia fue algo que ocurrió desde que yo era niño. Uh-huh. Yo recuerdo que estar en la casa de un familiar, probablemente yo tenía unos 8 o 10 años, uh-huh, y recuerdo abrir una gaveta de una mesa de noche y sacar una revista. Uh-huh. Y recuerdo abrir las páginas de esta revista y verdaderamente viéndolo para atrás, esto, bueno, yo tengo 50 años y esto fue hace tanto tiempo, pero es un recuerdo que no puedo olvidar. Uh-huh. No podía entender qué era lo que estaba viendo, pero esto me marcó desde mi infancia. Y después también, bueno, yo crecí en Costa Rica, en una familia de hombres. Yo solo tengo hermanos. Uh-huh. Y crecí con mis hermanos y esto era algo de todos los días. Además, ser el menor de, uh-huh, de todos mis hermanos, ya cuando yo tenía, qué sé yo, tal vez unos 10 años, mi hermano, el que me seguía, el mayor, tenía 12, y esto era algo que él ya estaba viendo tal vez con sus amigos, mm, y recuerdo que ese día me marcó, y puedo decir honestamente que en ese momento, yo pequeño, y como les digo, no recuerdo bien, tal vez 8, tal vez 10 años, comencé un camino que terminé hasta el día en que conocí a Jesús y me di cuenta de que esto tenía que parar en mi vida.
2: Mm. En aquel momento eran revistas, hoy está el acceso del celular, uh-huh, de la tablet, es muy sencillo, ataca, es una industria, uh-huh, que ataca y convierte a la persona en adicto. ¿Qué impacto tiene la pornografía en la vida de una persona?
3: Bueno, el efecto es como un pulpo, uh-huh, tiene, uh-huh, múltiples brazos y ataca a las personas de múltiples maneras. Es interesante, don Sixto, que usted diga eso, porque recuerdo ya como pastor y queriendo ayudar a hombres en mi iglesia y amigos a poder batallar con la pornografía, pues tuve que llevar algunos cursos y seminarios. Y recuerdo un pastor hablando de este tema, diciendo cómo antes, y les recuerdo eso de la revista, uh-huh, había que gastar dinero.
1: Sí.
3: Para, uh-huh, tener acceso a la pornografía. Sí. Hoy en día tenemos que gastar dinero para poder protegernos de la pornografía. Wow. La pornografía está en todas partes, uh-huh, y esto va a afectar, primero pienso yo, y lo más importante, nuestra relación con Dios. Uh-huh. Va a afectar los matrimonios, va a afectar el proceso en que yo me doy cuenta como ser humano, como un hijo de Dios, cuál es la identidad que yo tengo en Dios y cuál es el propósito que Dios tiene en mi vida para trabajar yo como su imagen. Uh-huh. Y al estar yo sujeto a la esclavitud, porque es ser esclavo de un pecado, no puedo llevar adelante esa identidad que Dios tiene para mí. A mí me gusta pensar, sobre todo pensando de dónde yo vengo. Yo fui ateo casi toda mi vida adulta. Como les decía, yo tengo 50 años, pero conocí al Señor teniendo 38, 39. Uh-huh. Al día de hoy tengo más años de vivir como ateo que como un hijo de Dios. Uh-huh. Y recuerdo que durante todo ese tiempo me pareció que era como lo más normal y no me di cuenta nunca de que esto fuera un problema para mí. Y entonces es para mí imposible desligar mi vida como un hijo de Dios de la necesidad de poder entender eso, de poder entender de que yo soy la imagen de Dios, de que yo tengo un trabajo. Recordar esas palabras hermosas del Antiguo Testamento de que yo soy la creación más preciada de Dios. Y entonces yo no puedo ser esclavo del pecado, sino que tengo que verdaderamente durante mi vida buscar qué es lo que Él quiere, para qué rescató mi vida de todos esos años. ¿Para qué? Y es algo que no puedo hacer si soy esclavo de un pecado tan terrible.
4: 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Continuamos con el programa.
2: Entre los estudios que hemos hecho sobre el impacto de la pornografía, vemos varios efectos que has mencionado que son muy dolorosos. Uno, te aísla de tu capacidad de socializar. Número dos, distorsiona tu sexualidad, porque encuentras una autocomplacencia en la soledad, pero que no llena, no satisface. Y número tres, genera una adicción, como lo dijiste. No solamente eso, sino que te hace perder tus códigos éticos. Pero no quiero dejar pasar el hecho de lo que mencionaste. Soy el menor y estaba en la casa. Está en la casa. Usted tiene que sacarlo de casa.
3: Claro.
2: Tiene que extraerlo de la casa. Tiene que eliminarlo de la casa. No pueden abrir un celular, no pueden abrir una tablet, no pueden encender el televisor. Y que por causa suya, como padre o como madre, eso esté ahí en la casa. Porque eso va a exponer a sus hijos. Y también los impone hoy, en medio de la tecnología que tenemos, el que tenemos que tener filtros y control parental para proteger a nuestros hijos. Y eso nos pone a nosotros en obligación de examinar qué está en la casa. Total.
5: Cuando uno conoce a Jesús, uno recibe su espíritu y uno comienza a darse cuenta de aquellas cosas que están mal en su vida. Dios comienza a incomodar. Alguien que en este momento puede estarte escuchando y dice, estos son mis primeros encuentros con algo de Jesús o de la Biblia, y te pones a pensar, bueno, ¿dónde encuentro esto en la Biblia? Porque no encontré en ninguna parte de la Biblia la palabra pornografía. ¿Dónde dice la Biblia que esto está mal? Igual, yo creo que has hablado bastante del tema de la adicción, de la esclavitud, pero ¿qué dice la Biblia acerca de esto?
3: Bueno, es interesante porque, si bien es cierto, la palabra pornografía y la connotación, sobre todo, de la pornografía es algo moderno. Nosotros vemos en las enseñanzas de Pablo, en la primera carta a los Corintios, donde él habla, en el texto original, la palabra que él usa es la pornoia. Y este es un concepto amplio para el griego del primer siglo. Lo que Pablo está queriendo decirnos es inmoralidad sexual amplia. Uh-huh. Ahora, la ventaja y desventaja al mismo tiempo que tenemos uh-huh. es que estamos sujetos a diferentes tradiciones de traducción de los textos bíblicos. Uh-huh. Entonces, algunas traducciones van a usar inmoralidad sexual, algunas traducciones van a usar adulterio, van a usar diferentes palabras en lugar de esta palabra, que es una palabra amplia, que para los griegos uh-huh. significaba eso. Entonces, aterrizándolo, ¿qué es lo que Pablo está diciendo? Está diciendo que yo no puedo traer inmoralidad sexual a claro. mi vida. Uh-huh. Y entonces, si lo extendemos un poco más y traemos también las palabras de nuestro Señor, uh-huh. Él siempre queriendo llevarlo todo al máximo nivel, digamos, Él nos dice en el libro de Mateo que el adulterio ocurre en la mente, wow. que no solamente yo tengo que practicar, o sea, uh-huh. en la práctica, hacer un acto adúltero, tener uh-huh. relaciones sexuales, quiero decir, fuera del matrimonio o fuera de, uh-huh. de mi pareja con la que yo estoy casado, uh-huh. de mi esposa, sino que cuando yo veo con deseo uh-huh. a una mujer, uh-huh. ya yo estoy cometiendo adulterio. Entonces, podemos ver qué es lo que Pablo quería decir uh-huh. y podemos traerlo, hacer un puente de esos textos a nuestros días y ver, bueno, eso es exactamente lo que hacen las personas o lo que hacía yo cuando consumía pornografía, porque yo estoy viendo a una mujer uh-huh. con deseo. Uh-huh. Y si me permiten, también podemos verlo en cómo los textos bíblicos nos enseñan cómo podemos ver estas tentaciones que nuestra propia concupiscencia y el enemigo, las fuerzas espirituales del mal, quiero decir, exponen al frente de nosotros todo el tiempo. El deseo que ve en nuestros ojos, uh-huh. satisfacer los deseos de mi cuerpo, uh-huh. El orgullo uh-huh. de mis logros personales. Y entonces yo quiero tener más y más y más. Y entonces es una forma de verlo con la pornografía. Yo nunca puedo parar de consumir. Uh-huh. Estaba leyendo un artículo con respecto a esto y decía que el tiempo que una persona que es adicta a la pornografía pasa viendo un video o fotografías pornográficas es menos que el tiempo que pasa buscando qué es lo que quiere ver.
5: Wow.
3: Esto tiene una connotación fuertísima, wow. porque tu adicción es tan grande que nunca te satisface, uh-huh. porque estoy tratando de llenar un vacío que solo puede llenar el Señor. Y ese es el mayor testimonio personal mío, que, uh-huh. que yo podía uh-huh. ver. Yo me casé, ya tenía un hijo, todavía no era cristiano, no había conocido al Señor. Uh-huh. Y yo recuerdo sentir un vacío en mi corazón. Estas son cosas que, gracias a Dios, yo pude traer a la luz con mi esposa. Son cosas que hemos dejado en el pasado y de las wow. que ya hemos sanado los dos. Pero yo recuerdo ser en ese momento todavía adicto a la pornografía y pensar, bueno, después de que mi esposa y yo tengamos un hijo y ya yo sea padre, yo voy a poder llenar este vacío y ya voy a poder dejar esto. Y recuerdo ver a Sammy, a Samuel, a mi hijo mayor, que ahora tiene 12 años, wow. verlo de meses y pensar que ya esto se iba a solucionar y ver cómo pasaron algunos meses y de nuevo estaba yo. De nuevo estaba yo escondido en la oscuridad wow. con mi teléfono, sabiendo que lo que estaba haciendo estaba mal. Y fue sino hasta que conocí al Señor que me di cuenta que era algo que tenía que parar, y fue hasta que Él llenó este vacío en mi corazón que me di cuenta de que yo tenía que subsanar esta relación con Él. Uh-huh. Y que al hacer esto con Él, todas las demás cosas iban a caer en su propio lugar y se iban a arreglar.
6: Hoy hemos comprendido cómo la pornografía distorsiona nuestra identidad y nos esclaviza bajo el peso del pecado. Pero hay esperanza. En el próximo segmento descubriremos por qué este consumo nunca satisface y cómo el cerebro cae en un ciclo de adicción, además de la importancia de traer esta lucha a la luz. Gracias por estar con nosotros. Se despide Esteban Porras de Enfoque a la Familia, donde ayudamos a las familias a mejorar en Cristo.

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2: Señor Palau, me dice un caballero, yo he asistido a los Alcohólicos Anónimos y allí me han informado que usted siempre habla muy bien de nuestra organización y que la recomienda en todos los países donde usted viaja. Pero le quiero preguntar, ¿de dónde proviene el alcoholismo y cómo puedo yo liberarme enteramente de esta plaga que tanto ha arruinado mi hogar? Mi estimado caballero, con gusto voy a responder a su pregunta, sufriendo con usted y luchando en mi alma para que Dios me ayude a ayudarle a usted. Primeramente, hay millones y millones de alcohólicos en todo el mundo. Es una de las crisis de proporciones alarmantes de la salud mundial. Y solamente el cáncer y los ataques cardíacos matan más gente que el alcoholismo. ¡Qué lástima! Porque el cáncer y los ataques cardíacos casi no se pueden evitar, pero el alcoholismo sí. Y el alcoholismo, aunque no lleve a la muerte de por sí, reduce la expectación de vida entre 10 y 12 años en un ser maduro. ¿Qué le parece? En muchos de los hospitales del mundo, uno de cada 6 pacientes están allí por causa del alcoholismo. Y de cada 3 suicidas, dicen las Naciones Unidas, uno es alcohólico. Ahora bien, si es cierto que hasta los divorcios, uno de cada 5 divorcios, proviene del alcoholismo, entonces, ¿no debemos de una vez por todas maldecir este flagelo de la raza humana? Ya lo creo que sí. Ahora, la paradoja del alcohol es que aunque nos ofrece emoción, nos trae tristeza. Aunque se ofrece satisfacer el apetito de la sed, nos da más sed de beber más. Aunque nos libra de nuestras inhibiciones, sin embargo, nos hace esclavos. Sí, porque el vino es un burlador. El trago es un burlador, dice el profeta y el salmista Salomón. Ahora bien, el alcohol es una droga, usted tiene que reconocerlo. Y el alcohol produce daño permanente a los órganos físicos. Cuando el alcoholismo se puede diagnosticar con suficiente tiempo, entonces los efectos patológicos del alcohol pueden tratarse y quizás frenarse, pero nunca puede reversarse lo que ya se ha hecho. Una vez que una persona es un alcohólico, dicen los de Alcohólicos Anónimos, es para siempre un alcohólico. Ningún alcohólico puede regresar a tomar a tragos normales. O toma del todo y arruina su plan, o deja por completo de tomar. Ahora, usted me dice, pero Palau, eso ya lo sé. Lo que yo necesito es poder para no volver a la bebida, para no desearla. Ah, sí, tiene razón. Yo conozco a decenas, diría centenares de hombres y mujeres que fueron alcohólicos y que rompieron de completo y no han deseado más el trago y han sido libres para siempre. No os embriaguéis con vino, en lo cual hay disolución, antes bien sed llenos del Espíritu Santo. Así dice Dios, nuestro Creador, en su palabra la Biblia, libro de Efesios capítulo 5. Sed lleno del Espíritu Santo. ¿Sabía usted que cuando una persona es llena del Espíritu Santo tiene ciertos efectos que en un sentido se asemejan a lo del alcoholismo? Hay alegría, hay euforia, hay entusiasmo, hay gozo, hay emoción, hay un sentimiento de gran paz interior, y el Espíritu Santo lo recibimos cuando le abrimos el corazón a Cristo. Por eso le digo, Señor, a usted y a todos los alcohólicos que me escuchan, reciba a Cristo. Él le va a dar el Espíritu Santo y usted va a tener toda la euforia que el alcohol jamás le podrá dar.
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0: ¿Cuántos son propiedad de Dios en este lugar? Él nos ha marcado con su amor y ahora somos esclavos por amor.
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2: Muy bien. Gracias, Señor, porque podemos ser parte de una familia extraordinaria, la Iglesia. Hombres y mujeres diferentes. A veces cuando veo la Iglesia y veo tantas personas, no las conocemos realmente. No nos conocemos. Nos conocemos por que tenemos el mismo amor por Dios, porque tenemos el mismo Jesús, porque tenemos la misma doctrina, porque amamos al Señor. Y es bueno poder hacerlo. Y qué lindo es porque podemos cuidarnos, respetarnos, amarnos. Y también, bueno, desarrollar lo que Dios ha puesto en nuestras vidas y en nuestro corazón. Y eso es poderoso y eso viene bien. Aquí nadie está de más. Todos somos personas que amamos al Señor y queremos su favor. Y anhelamos su amor para con nosotros. ¿Cuántos dicen amén? Muy bien, nos vamos rápidamente a la palabra. Isaías capítulo 43, versículo 18 y 19. Viene un nuevo tiempo. Te quería colocar temporada, pero es una palabra que... temporada es un lapso de tiempo. Yo creo que viene un tiempo nuevo, más largo que una temporada. Tal vez la temporada se va a notar en estos 5 meses, pero algo va a suceder. Anhelo en mi corazón que el Señor realmente haga cosas grandes en Argentina. Argentina es un país maravilloso. Tengo un amigo por allí que colocó un post porque alguien estaba, bueno, gente ha hablado muy mal de Argentina con todo esto del fútbol y todo lo demás. Y había alguien que decía, la verdad, son unos pobres argentinos tratando de deteriorar la imagen de Argentina. Busqué por allí información y pude encontrar simplemente cantidad de argentinos famosos, reconocidos en el mundo, en todas las áreas. Y yo digo, Argentina tiene gente tan especial. Y la verdad que no solamente son jugadores de fútbol, lo único que saben es jugar al fútbol. No es cierto. Vengan para acá y vean lo que hay por aquí. Y la verdad que eso me hizo replantear un montón de cosas. Y la verdad, muchas veces quise meterme en algún lugar como para no defender a Argentina. Argentina se defiende sola, la defiende el Señor. Y recibí palabras que venían del corazón de Dios. Yo voy a traer un cambio. Y va a traer un cambio que va a ser la raíz de algo que comienza ahora a gestarse sobre esta tierra. Y la verdad me encantó porque lo creo, lo he recibido. He vivido aquí y hemos vivido tiempos realmente extraordinarios. Tiempos donde hemos tenido que acotarnos y achicarnos un poquito y otros todavía un poquito más bajos. Pero de pronto una explosión y algo fuerte y algo grande. La Biblia dice, y tiene un trasfondo espiritual, porque es lo que ha ocurrido con las naciones y sobre todo con su propio pueblo. Y yo entendí que esta palabra era para nosotros, era para usted y para mí y para aquellos que la escuchen y aquellos que la tomen. No os acordéis de las cosas pasadas, ni traigáis a memoria las cosas antiguas. He aquí que yo hago cosa nueva, pronto saldrá a luz. Pregunta, ¿no la conoceréis? No la conoceréis. Otra vez abriré camino en el desierto y ríos en la soledad. Vuelvo a repetir, no os acordéis de las cosas pasadas, ni traigáis a memoria las cosas antiguas. Y aquí que yo hago cosa nueva, pronto saldrá a luz, no la conoceréis. Otra vez abriré camino en el desierto y ríos en la soledad. Oramos. Padre mío, en el nombre de Jesús, hemos abierto tu palabra, Señor, y te rogamos que tú nos hables por medio de ella. Señor, si tú inauguras un tiempo nuevo, una temporada nueva, un tiempo mucho más largo, Señor, yo te ruego, Dios mío, que tú obres con poder en esta mañana sobre cada uno de nosotros y que podamos ser, Señor, espirituales, sensibles, Señor, a tu voz para escuchar lo que está en tu corazón. Señor, que esta palabra toque nuestra vida. Señor, no en nuestros sentimientos ni en nuestras emociones, en nuestro espíritu, en el nombre de Cristo. Señor, creo, papá, que tú lo haces y que tu palabra será buena para revertir pensamientos negativos, pensamientos de fracaso, pensamientos de derrota, en el nombre de Jesús. Y creo, papá, que viene ese tiempo nuevo y lo esperamos con ansias. Y creemos, Señor, que las raíces ya están echadas, ya están listas, ya están enterradas, Señor, y queremos, veremos florecer lo nuevo que viene de parte tuya, Señor, para esta tierra, en el nombre de Cristo, para tu pueblo maravilloso, Señor, que tú has tomado como parte tuya, en el nombre maravilloso de Cristo. Te damos gracias porque creemos, papá, que tú lo haces ahora, en el nombre de Jesús. Amén, amén y amén. Aleluya. ¿Cuánto le dan un aplauso al Señor? Apláudale al Rey de Gloria y aplauda la palabra. Es interesante cuando uno medita la palabra, cuando uno busca y tiene ahínco en el corazón, tiene el deseo de saber qué es lo que ha sucedido. Si buscamos el capítulo 43 de esta palabra de Isaías, vamos a darnos cuenta que es una palabra determinante para una nación que va a sufrir un cambio, y que va a sufrir un cambio fuerte. Fue escrito justamente para el pueblo de Dios, que había experimentado de todo. Si uno puede, si uno tuviera el tiempo, véalo y vea todo lo que sucedió en ese tiempo en el pueblo de Israel. Es muy parecido a lo que ha sucedido aquí en el país. Tiempos de lucha, derrota, enemigos, esto, lo otro, cualquier cantidad de cosas muy similares a las que hemos vivido en este país, vivieron ellos. Y esta palabra era justamente para ellos. Israel se encontraba enmarcado y marcado por el fracaso de todo lo que había ocurrido en su pasado, la incertidumbre, venía de estar cautivo 70 años, ruina por todos lados, su futuro no estaba asegurado, su futuro era peor. Si usted puede leer el primer capítulo, los primeros versículos, nada más de Nehemías, el capítulo 1, va a poder ver a Nehemías que está ahí y de pronto dice: ¿a dónde van? Vamos a ver a Jerusalén. Él era un cautivo, nacido en la cautividad. Y él puede declarar y decir: bueno, vayan a ver qué pasó. Y cuando volvieron, bueno, dicen: ¿por qué no me dan un informe? No, está todo destruido, está todo derrotado, está todo mal. Muchas veces la gente piensa de la misma manera. ¿Cuántos argentinos han huido de aquí? ¿Cuántos cristianos se han ido a otro lado? ¿Cuántas veces la gente se mueve porque realmente no le encuentra razón al existir de estar en el mismo lugar? Sin embargo, Dios siempre tiene una palabra para ellos. Y la palabra no es reflexiva. La palabra es determinante. Porque es la palabra de Dios sobre una nación. Es como cuando un padre le da una orden a un hijo y le dice: papi, hace esto, hijo. Esto es lo mejor que tienes para hacer. Es un imperativo prácticamente. Y le está diciendo: tienes que intentarlo de esta manera, no de la manera como lo has hecho hasta ahora, porque todo lo que hay es ruina, todo lo que hay es fracaso. Has perdido la libertad en un montón de áreas. Y si hacemos realmente la tarea que Dios nos ha encomendado, encontraremos nuestro propósito. Y cuando uno encuentra el propósito, está determinado, porque está enfocado, descubre quién es, descubre para qué es, descubre qué es lo que tiene que hacer y se comienza a enfocar. Y cuando uno se enfoca y se enfoca determinado en una palabra del Señor, no hay nada que lo conmueva, no hay nada que lo tire abajo, no hay nada que lo arruine. ¿Por qué? Porque está determinado en su corazón y ha tomado la decisión de seguir adelante. Mientras el pueblo solo veía un desierto y veía ruinas sobre ellos, Dios ya estaba viendo un camino que Él iba a hacer, y Él iba a realizar, y eso es poderoso. Mientras ellos contemplaban todo seco, los desiertos, no hay vida, no hay nada, solamente hay ruina, nada, todo feo, todo horrible, calor, frío a la noche, determinante, que se puede morir la gente, no hay nada. Cuando uno y cuando el pueblo de Israel miraba la sequedad del desierto, Dios ya estaba descubriendo un río para ellos. Y voy a hacer algo totalmente diferente. Mientras ellos estaban mirando solamente las pérdidas de todo lo que había allí, Dios estaba preparando un camino nuevo y un nuevo comienzo. Y cuando uno lo ve realmente en su corazón, dice, pero ¿podrá ser real? ¿Podrá ser que Dios haga algo tan magnífico que cambie mi vida? He escuchado tantos testimonios en este tiempo, testimonios de vida real, de personas que han sido transformadas y cambiadas por el poder de nuestro Dios. Y eso es inigualable, porque nadie lo puede hacer. No lo hace un libro, no lo hace una persona, no lo hace la medicina, no lo hace nada humano. Lo hace solamente nuestro Dios. Y cuando Dios está metido en el asunto, la cosa es diferente. Este pasaje revela uno de los principios proféticos más fuertes que hay en la historia del pueblo de Israel, y debe haberlo en la iglesia. ¿Sabe por qué? Porque Dios nunca termina un tiempo o una temporada sin haber comenzado y echado los cimientos para que comience otra. Y eso es inigualable. El nuevo tiempo no comienza cuando cambian las circunstancias. ¿Sabe cuándo comienza? Cuando comenzamos a creer. Cuando nos determinamos a creer que las cosas se ven diferentes. Vea el lenguaje. Vea la realidad de lo que sucede a su alrededor. Cuando uno habla y habla con la gente, lo primero que habla es, está todo mal. La gente lo ve mal porque también lo vive. Participa de ello. Y justamente cuando hablamos, pero pastor, no me diga que hable positivo y que hable que todo está bien. No es cierto. Vuelvo a repetir, la fe no niega la realidad, pero no se adapta a ello. Viene un tiempo nuevo y creo que Dios lo hará. Por eso Él dice aquí, he aquí, yo hago cosa nueva. Y si Él lo dice, yo lo creo. Se determina en el corazón de cada uno de aquellos que quieran tomarlo. El resto es historia nada más. Lo primero, punto uno, si le gusta escribir, para entrar en un nuevo tiempo hay que soltar el viejo tiempo. ¿Quiere algo nuevo? ¿Se ha fijado cuando compramos mucha ropa por ahí? O compramos tres o cuatro cosas, e incluso compramos cosas parecidas. ¿Por qué? Porque de pronto dice, oh, pero esto ya me parece que lo tengo. Lo tengo medio escondido por allí, me olvidé de eso. Y compramos algo semejante. ¿Y qué es lo que hay que hacer? Ya no nos entra en el closet, no nos entra en el lugar. Y lo que tenemos que hacer es o comprarnos algo más grande para meter más, o directamente a vaciarlo. Si queremos usar lo nuevo, lo tenemos que tener a disposición. Y tenemos que vaciar lo viejo y luego colocar lo nuevo. Y cuando se coloca lo nuevo, lógicamente que voy a estar en un ambiente nuevo, usando cosas nuevas. ¿Por qué? Porque es lo que me toca ahora. Exactamente es en la vida espiritual. Es la vida natural. Cuando nos acostumbramos a lo viejo, tenemos un problema. Necesitamos descubrir lo nuevo de Dios. Y para descubrir lo nuevo de Dios y tomar lo nuevo de Dios, tengo que vaciarme de lo viejo. Tengo que vaciarme de lo viejo, no sirve. Por eso, en primer lugar, el pasado se puede convertir en una prisión. El pueblo de Israel, lo único que hablaba era de lo viejo. Y sí, en el Mar Rojo, nuestros abuelos, las personas, nuestros ancestros vivieron allí y el Mar Rojo fue abierto. Y todos contaban historias, hablaban del maná, hablaban de todo lo que eran los milagros que habían ocurrido. Todos milagros antiguos. Pero Dios le estaba diciendo algo. Yo no quiero ser solamente el Dios del pasado, el Dios del ayer. Yo soy el Dios de hoy y el Dios de mañana. No tengo por qué adaptarme, no me adapten a mí. Y me dicen, bueno, pero Dios trabajó en mi vida antes. Y contamos testimonios de hace 20, 30 años. ¿Y hoy? ¿No tenemos nada para contar? ¿No tenemos nada para decir? No lo sé. Pero Dios lo que estaba diciendo es, olvídense del pasado, por favor. Yo soy un Dios actual. Yo soy un Dios de hoy y de mañana. Ya fui el Dios en el pasado para ustedes, que los saqué de Egipto y hice cosas nuevas. Ahora voy a hacer cosas totalmente diferentes, distintas. Y ustedes no me han visto hacerlo. ¿Por qué queremos simplemente arrastrar al Señor a nuestro mecanismo humano? De ninguna manera. Todo lo contrario. Dejemos que Él haga la realidad de lo que tiene en su corazón. Haz lo que quieras, Señor. Hazlo a tu manera. Señor, hazlo como tú quieras. La soberanía del Señor. Él no se adapta a lo nuestro. Nosotros no debemos adaptar a lo de Él. ¿Cuántos dicen amén a eso? Dos, Dios rompe nuestra dependencia de las experiencias pasadas. Dios quiere sacarnos de allí. Dios quiere sacarnos de esa mentalidad y esa mentalidad que está en nuestro interior. El Señor ya no va a abrir más un mar rojo. Lo que le estaba diciendo es: yo voy a construir un camino en medio del desierto. Y además, no solamente voy a crear un camino en el desierto, un camino en el desierto. Y voy a colocar un río en medio de este lugar. Un río. Si creímos que Dios podía abrir el Mar Rojo y lo hizo, ¿por qué no me voy a atrever? ¿Sabe lo que sucede en Israel en este tiempo? Han tomado parte del desierto y lo han convertido realmente en un vergel. Lo han convertido y la palabra profética de Isaías 43 se cumple. Se ha convertido realmente en uno de los lugares más maravillosos donde se siembra y se cosechan cosas impresionantes. ¿Sabe por qué? Porque Dios no se adapta al método. El método que el Señor va a hacer cualquiera. Porque no sé, Dios me cambiará de trabajo, Dios me dará otra idea, Dios me traerá algo en mi mente o algo va a suceder, pero a su manera, no a la mía. Y eso es poderoso. Tres, lo nuevo exige una nueva manera de pensar, una nueva mentalidad, una forma totalmente distinta. No nos adaptemos a lo que dice el mundo. Miremos lo que ocurre realmente en el corazón de Dios y podamos discernir. Claro que van a venir temporales, que van a venir tiempos feos y que van a venir un montón de cosas, pero hay un tiempo nuevo para Argentina y hay un tiempo nuevo para su iglesia, y usted lo va a ver cómo la gente comenzará a venir una vez más, porque las puertas de Argentina siempre han estado abiertas y han estado abiertas para todos. Dicen que somos clasistas, que somos por allí, que miramos a la gente y decimos: no, vos no servís. No es cierto. Aquí cualquiera puede venir, puede llegar. A la iglesia cualquiera puede venir. No importa quién sea, será recibido con amor y con respeto, porque se lo merecen, porque son personas. La iglesia del Señor es así. Y esto es lo que hace que realmente las cosas sean diferentes. Dios rompe el estatus humano. Dios rompe las barreras que el mundo ha construido y que los seres humanos han construido. Por eso lo nuevo exige una nueva mentalidad. No se puede recibir una nueva cosecha con un corazón lleno de viejos recuerdos, de ninguna manera. Usted ni yo, nadie lo va a poder hacer. Hay personas que siguen viviendo de tantos recuerdos. Lo he contado más de alguna vez, pero es bueno recordarlo. Mamá, cada vez que llegaba a casa, lo primero que hacía, dice: hijito, ¿cómo estás, mami? Estoy bárbaro. Pero no sabés lo que pasé. Y me quería contar su historia. Y tenía una nieta, siempre había una nieta en casa. Y le decía: Anita, tráeme la bolsa. Y la bolsa era cantidad de radiografías que mostraban lo que le había pasado. No sabés cómo tenía la rodilla, la tenía inflamada. Y la tenía toda rota, y la verdad es que no sé, pasó, fui al médico, el Señor y sobró algo. Y digo: ¿y para qué lo tenés? ¿Para qué lo tienes? Para recuerdo. Cuando Dios puede hacer algo nuevo ahora. Mamá tuvo la bendición de poder vivir hasta los 101 años. Yo digo: qué bueno. Qué bueno que podamos escribir una nueva historia. Que Dios esté construyendo una nueva historia en tu vida, en tu familia, en tu gente, en tu corazón, en tu trabajo, en tu empresa, en el negocio, en lo que sea, en tu ministerio. Que Dios haga cosas nuevas, maravillosas. Uno de nuestros hermanos de la iglesia, uno de nuestros pastores, que hoy es pastor, nació en una iglesia en Moreno. Si usted ve en la iglesia, la verdad es un templo como este más grande. Tiene terrenos y todo lo demás. Directamente no había nadie. Estaba con los instrumentos, con todo. Y se acordaron y vieron, justamente mi nuera, una de mis nueras pertenece, justamente nació también allí. Su mamá vino al centro de Morón aquí. Sus dos hijas están casadas con pastores. Una con Emiliano y otra con mi hijo Claudio. Y digo: qué tremendo, porque lo llamaron a él y le dijeron: mira, queremos darte la iglesia. No hay nadie. Úsala. Y ahora vaya a verla. Montón de gente. Y yo digo, Señor, ¿de dónde viene eso? ¿Quién ideó, quién planificó, quién armó esa historia? Lo hizo Dios. Porque no sabemos de dónde va a venir la bendición. Y cuando no le ponemos freno a Dios, y cuando le pedimos al Señor, bueno, cosas específicas, Dios lo hace, pero Dios quiere hacer algo más grande. Señor, lo específico y lo que venga. ¿Cuántos dicen amén? Porque a veces nos quedamos medio cortitos, ¿no? Dos. Lo nuevo siempre nace en el corazón de Dios. No nace en nosotros. Nosotros tenemos el deseo que Dios ya planificó, que el Señor ya tenía en su corazón. He aquí, yo hago cosa nueva. No lo está diciendo para el futuro. Está diciendo, yo hago cosa nueva ahora. Ustedes lo van a ver. Yo hago cosa nueva ahora. Por eso a veces el pueblo de Dios y las naciones es como si tuvieran un velo, como si tuvieran una pared que no les permite ver más de lo que tienen a su alrededor. Y cuando uno ve simplemente lo que está a su alrededor, las cosas se ven complicadas, porque están complicadas. Pero cuando uno puede tener a Cristo dentro del corazón y puede mirar un poquito más allá y puede mirar lo que Dios tiene preparado, uno se asombra. Porque lo que Dios tiene no es nada comparado con lo que hay en el día de hoy. Y eso para nosotros debe ser un aliciente, debe ser realmente un poderoso mensaje para entender que no estoy aquí para morirme, estoy aquí para crecer, estoy aquí para avanzar, estoy aquí para ponerme realmente en las manos de Dios para que me use y pueda trascender, y la influencia de lo que Él ha hecho en mi vida pueda realmente marcar la vida de los demás, y uno pueda decirle a otros. Hace poquito tengo un amigo por ahí, hablaba con un empresario, le escribí, siempre le digo, Dios te bendiga, Dios te bendiga, Dios te bendiga. Dice, Moisés, me estás convenciendo, voy a terminar en tu iglesia, dice. Y aquí yo hago cosa nueva. Lo nuevo siempre nace en el corazón de Dios. La iniciativa siempre comienza en Dios, no en mi corazón. Antes que nosotros soñemos, Dios ya diseñó el propósito y el resultado de lo que necesitamos en nuestra vida. Él ya lo tiene guardado en el corazón. Necesita que su pueblo despierte para poder alcanzar y llevar adelante el desarrollo de lo que tiene preparado, lo que Él ya tiene en su interior. Por eso todo lo nuevo nace en el corazón. No es una idea mía, no es una idea suya, no es una idea nuestra. Ya está en el corazón de Dios. Antes que nosotros le pidamos, el Señor ya preparó la respuesta. ¿Cuántos dicen amén a eso? Un solo amén, la hermana se llevó todo. Antes que aparezca la necesidad, Él ya preparó lo que nosotros necesitamos. La provisión ya está. Muchas veces cuando uno habla mensajes de fe y mensajes que tienen que ver con lo nuevo de parte de Dios, la gente dice, me parece que el pastor comió mucho anoche. Está muy soñador. Le gustan tantas cosas y todo lo demás. Cuando escuchan nuestro lenguaje y nuestra manera de decir, ¿a dónde? Y te hacen así, ¿no? ¿A dónde? Lo verás. Lo nuevo pertenece al carácter de Dios. Dios es así por naturaleza. La naturaleza, el carácter de Dios, es que Dios tiene todo lo bueno para nosotros. Y quiere realizarlo y quiere manifestarse con su amor hacia nuestras vidas y poner todo lo que necesitamos. Nunca puedo recordar testimonios que me han marcado y que han marcado mi vida, pero fuerte. No puedo olvidar la famosa catedral de cristal que hoy está en manos del pueblo católico. Un hombre que tenía un programa, un pastor, que tenía un programa simplemente en un canal de televisión. Porque a veces nos negamos a las realidades que Dios tiene y lo tomamos como un triunfo. Sí, hay que tomarlo como un triunfo. Claro que hay que darle gracias al Señor. Pero Dios ya lo tenía planificado. Simplemente tomaste algo que yo ya tenía. Siempre lo tuve en mi corazón. lo tomaste nada más. No que fue idea tuya y Dios dijo, ah, tenés razón. Y él tenía el deseo de tener una iglesia que no fuera de construida de cemento y nada, sino de cristal. Locura, ¿no? Toda de vidrio, toda completa de vidrio, una catedral de vidrio. Y él hizo un diseño pequeño. Y cada vez que tenía su programa, cada vez que tenía su programa, lo ponía allí y decía, estamos orando para que Dios pueda cumplir y pueda cumplir esta catedral de cristal que se va a convertir y va a ser algo glorioso de parte del Señor. Ofrendas habían pocas, como siempre. No había sustento para algo tan oneroso y tan grande. Y de pronto alguien lo llamó, y lo llamó un empresario, no cristiano. Y le dijo, ¿por qué no me cuentas el tema este? Cuéntame cómo es la situación. Y queremos hacer esto, y queremos colocarlo en tal y tal, tal lugar, y queremos comprar tal terreno y ponerlo en todo lugar. Y le dio todo la... Dijo, la verdad quedaría muy linda la una iglesia como esa, ¿eh? ¿Y cuánto necesitas? Simplemente 5 millones de dólares nada más. ¿Qué? Bueno, comienza a hacerlo. Y la catedral de cristal se construyó. El mismo que la levantó fue el mismo que la arruinó. Terminó vendiéndola. Y yo digo, los sueños se cumplen cuando el propósito se hace real, el propósito de Dios. Y yo digo, Señor, qué bueno es entenderlo y qué bueno es aplicarlo a nuestra vida, porque ya preparó lo que tú necesitas, lo que la iglesia necesita, ya está preparado. Dos, lo nuevo pertenece a ese carácter del Señor, porque eso es lo que Él quiere hacer, esa es su esencia. La esencia del Señor es salvarnos a todos, libertarnos y libertar al mundo, libertar a la humanidad, para que la gente pueda conocer a Cristo y quiere darnos los recaudos. Nosotros tenemos un ejemplo maravilloso que tiene que ver con las misiones. De los misioneros que hemos enviado durante más de 30 años al mundo, no se ha vuelto prácticamente nadie. No se volvieron fracasados, se volvieron porque cumplieron un tiempo, se jubilaron. Y la iglesia sigue creciendo. Y en los tiempos más complicados, donde el dinero prácticamente no tiene mucho valor para enviarlo para afuera, han sido sostenidos y nadie se ha vuelto. Y yo digo, qué bueno es tener un Dios de esta calidad, ¿no? Un Dios de esta naturaleza. Por eso, piensen esto. Los ejemplos son, saqué algunos ejemplos aquí. Escuche esto, por favor. Él hace nueva su misericordia todos los días. No tiene que esperar hasta el próximo día y dice, tome la de ayer. No, nuevo. Hoy, nueva misericordia. Nos dio un nuevo pacto en Cristo. Ese pacto es para siempre. Es un nuevo pacto. Lo nuevo a Él le encanta. Nos ha dado un nuevo nacimiento, nos ha dado una nueva vida. Un nuevo nacimiento por medio de la palabra, por medio de la fe, lo tenemos a Cristo en nuestro corazón. Nos dio un nuevo corazón. ¿Cómo era nuestro corazón antes de conocer a Jesús? Complicadito, ¿no? Nos dio un nuevo interior, una nueva mentalidad. Puso en nosotros un nuevo cántico, una nueva manera de alabarle y no decirle, ¡ah, este Dios, que va a existir Dios, por favor! Nos dio un nuevo cántico. Hoy tenemos cántico nuevo en nuestra boca. Nuestra voz agradece al Señor cada día por todo lo que Él hace y lo que hará. Y nos sentimos firmes y seguros en el Señor. Eso es lo nuevo del Señor. Aún más nos ha preparado y prepara para el final de los tiempos nuevo cielo y nueva tierra. Todo nuevo. Y eso es bueno para nosotros. ¿Sabe por qué? Porque el Dios que tenemos nunca deja de crear. El Señor seguirá creando siempre. Y eso es maravilloso para nosotros. Lo nuevo tiene un problema. Siempre incomoda a la comodidad. Y eso es poderoso. Lo nuevo siempre incomoda a la comodidad. Porque lo que está, pero ¿para qué? Ya está. Algunos por ahí que son mayores, grandes, dicen, no, pero yo ya soy una persona grande. No, ¿qué va a pasar conmigo? No, eso es para los chicos, eso es para los jóvenes. Eso es para la nueva generación. No, yo ya cumplí mi ciclo. No llames viejo lo que Dios llama óptimo, porque lo que Dios puede hacer y no hizo tal vez en 40 años en tu vida, lo puede hacer en un año. Y si no lo hace en un año, lo hará en un mes. Y si no lo hace en un mes, lo hará en una semana. Y si no lo hace en una semana, lo hará en un día. Y si no lo hace en un día, lo hará en horas. Y si no lo hace en horas, lo hará en minutos. Y si no lo hace en minutos, lo hará ahora. Dios lo puede hacer. Dios lo hace si le creemos. Y eso es bueno para nosotros. Por eso es que piensen esto. Lo que necesitamos para que se cumpla el propósito de Dios es dejar las cosas atrás. Es olvidarnos realmente de lo de atrás. Los ejemplos en la Biblia abundan. Abraham, deja tu tierra, deja tu parentela, vente. Yo tengo algo nuevo para ti. Deja todo atrás. Moisés tuvo que dejar el desierto, tuvo que dejar Egipto, tuvo que dejar la comodidad. Algo había que abandonar. David tuvo que dejar las ovejas para convertirse en un rey. La promesa estaba allí, pero algo hay que dejar. No podemos llevarnos todo. Pedro tuvo que dejar las redes. Pablo tuvo que dejar su antigua vida. La tuvo que dejar atrás. ¿Qué es lo nuevo del Señor? Hay que dejar lo viejo y hay que tomar lo nuevo. 3. Todo tiempo nuevo comienza antes de ser visible. Ya está en el corazón de Dios. Pronto saldrá luz. Espéralo. Tranquilo. Espéralo, tranquilo. Dios tiene planes para ti. Lo primero que uno tiene que entender es que Dios trabaja cuando nosotros no lo vemos. Dios nunca se cansa. Dios no tiene que ir a dormir esta noche. Él es el dueño. Él es el dueño del tiempo. Él es el dueño del tiempo siempre. Siempre es igual. Siempre está despierto, siempre está activo, siempre está creando. Él está por sobre todas las cosas. Y en Cristo podemos tenerlo en nuestro corazón. Y tener esa realidad, no sé si muchos lo pueden tener. Todos pueden tenerlo, pero no muchos lo tienen porque no lo creen. Y aún dentro de su propio pueblo hay personas que no lo creen y que simplemente viven acotados con cosas pequeñas, cuando Dios quiere usarlos y extenderse sobre la tierra a través de ellos. Antes de aparecer en la tierra, ya existe en el corazón de Dios. Lo que Él ha planificado, Él lo tiene listo y preparado en su corazón. Ya existe. Antes de manifestarse delante de la gente, delante de los hombres, ya fue declarado ante su trono y ya está preparado. Está listo para hacerlo. Y eso no tenemos que borrarlo de nuestra mente y de nuestro corazón. ¿Sabe? A veces la realidad es muy fuerte. La realidad toca, golpea nuestra mente, golpea nuestro corazón, golpea nuestros intereses, golpea nuestras ideas que creemos que son radicales, que son únicas y que son correctas. Y Dios dice, todavía no lo es. Yo tengo lo nuevo para ti. Y lo nuevo viene. Recuerda esto. Las raíces crecen antes que se conviertan en fruto, y se convierte en un árbol y luego de fruto. Hay primero que echar raíces. ¿Y las raíces usted las ve? No. De pronto dice, ¿y esto que está saliendo acá? Me parece que es un arbolito. ¿Por qué? Porque tiene raíces. Las raíces están echadas. Ahora, esto es maravilloso. Cuando uno entiende, por ejemplo, el embarazo, ¿qué necesita? ¿Estás embarazado? ¿Estás embarazada? Y de pronto tiene un mes, 2 meses, no se nota. 3 meses, por ahí comienza a percibirse algo. Y cuando tiene 6 meses, la pancita está grande. Y uno dice, wow, la vida está ahí adentro. Antes no se vio, simplemente fue un informe. Simplemente fue algo que uno puede ver y ahora puede verlo a través de la radiología, puede verlo un montón de cosas y puede hacer todo lo que es la ciencia, puede mostrarte que hay vida. Pero cuando se nota, cuando pasa el tiempo, dice, ahí viene mi hijo, ahí viene mi hija. Y qué lindo es cuando uno puede entender que Dios está plantando raíces en esta mañana, en tu corazón, en cada uno de nuestros corazones. Tal vez ves tan distante que tus hijos se conviertan. Tal vez ves tan distante que Dios te use. Tal vez ves tan lejos la realidad de que puedas, no sé, alcanzar el sueño que has tenido toda tu vida. Y ya es como que está aturdido, ya está apagado. Pero Dios quiere despertar en esta mañana, porque quiere colocar una pequeña raíz en tu corazón y en tu interior. Y cuando esa raíz comience a salir, de pronto se va a ver. Tal vez justamente la gente se ría y digan: ¿en serio? ¿Volviste a creer en eso? Tranquilo, tranquilo, véanlo nomás. Dios es bueno y Dios es quien obra de esa manera. Dios obra así. Usted no lo puede cambiar eso. Dos, no confunda silencio con ausencia. Cuando confundimos el silencio con ausencia es porque no lo vemos actuar. ¿Y por qué creemos que Dios se va a adaptar a actuar cuando tú quieres, cuando yo quiero? No, Señor. Por eso entiéndalo, aunque no escuche nada, Dios está trabajando. Aunque no veas nada, Dios está haciéndolo. El Señor está tratando y está preparando un escenario para traer lo que ha prometido para tu vida, para tu familia, para tu gente, para tu propio corazón. Aunque parezca todo detenido, mi querido hermano, el cielo nunca ha dejado de moverse, porque Dios actúa siempre. El poder de Dios es maravilloso y Dios sigue obrando. 28 días tenía una persona recuperada a través de los escombros. Nadie entiende por qué esa persona está viva. 28 días sin comer, 28 días sin tomar agua, 28 días y ahora está viva. Y alguno dirá: un milagro, chocolate por la noticia. Dios puede hacer lo que quiere. Cuatro, el nuevo tiempo necesita discernimiento espiritual. Todos necesitamos entenderlo. ¿No la conoceréis? Es creerlo. ¿Dónde está la diferencia? Creemos en el Señor, creemos en sus promesas, creemos en las profecías que el Señor ha determinado para este tiempo. No lo sé. Dios, en primer lugar, anuncia antes de manifestar. Antes de manifestar cualquier cosa, el Señor primero lo anuncia. ¿Por qué creemos en la palabra? ¿Por qué creemos en el Señor? ¿Por qué creemos que nuestros hijos se van a convertir? ¿Por qué creemos que Dios va a actuar de esta manera? Porque tenemos fe. Dios primero lo anuncia, luego comienza a manifestarse y luego sale a la realidad. Y eso nosotros lo tenemos que entender. Muchos pierden un milagro, lo que anhelan en su corazón, porque no reconocen el tiempo de Dios. Lo quieren mañana. Ah, no, pero ya no oro más. No, hace 5 meses que estoy orando. 24 años oró Abraham para tener un hijo. Y cuando Dios vino para decirle a su esposa de que iba a quedar embarazada, ella no lo creyó y se rió. Y Dios le dice: ¿por qué te ríes? ¿Por qué te ríes? ¿Crees que a los 90 años no vas a ser fértil? Era una mujer que no podía tener hijos. ¿Crees que Dios no tiene poder para hacerlo? ¿Crees que Dios no tiene el poder como para llevar adelante lo que te ha prometido? Me gusta verlo con 99 años, Abraham. Cuando el Señor apareció en esa teofanía como personas que había que darles de comer, corriendo, no le dijo al empleado: a ver, anda a matar un corderito, búscame un chivito, tengo gente para atender. Abraham entendía las cosas y entendía los principios y entendía lo que Dios quería hacer. Salió corriendo, mató y le dijo a su esposa: hace una tortilla, hace algo rico, porque tenemos gente que viene bien, algo bueno viene. Y aquí hay cosas para que nosotros podamos entender. Dios siempre anuncia antes de manifestarse. Dios primero lo habla, después lo confirma y finalmente lo cumple. La incredulidad, en segundo lugar, siempre va a impedir reconocer lo nuevo. Piensa en esto. Si usted ha leído la Biblia, los fariseos, ¿qué creían? ¿Que Jesús no era el Mesías? Muchos le creyeron de que Jesús realmente era el Mesías, porque lo veían hacer milagros. En un momento en el capítulo 6 de Juan, usted lo puede ver, que tuvo que huir y le dice a los discípulos: suban a la barca, métanse, remen mar adentro, y yo me voy a orar y me voy a escapar. ¿Por qué? Porque querían hacerlo rey. Descubrieron que podía darle de comer a 15.000 personas, 12.000 personas, 5.000 hombres, más mujeres y niños. Y dijeron: este resucita muerto. El que se muere, ora y lo resucita y lo levanta. Acá tenemos al Mesías. Los fariseos no lo vieron de la misma manera. Justamente lo vieron porque no reconocieron el tiempo de Dios. No puede ser que el Mesías venga ahora. Todavía sus ojos están cerrados. Por eso la incredulidad impide reconocer lo nuevo. No es porque Dios no habló, porque no creyeron a lo que el Señor tenía escrito. No podían creerlo, la forma. ¿Cómo va a venir así? ¿Pero cómo lo va a hacer así? ¿Va a venir una mujer acá? No, no, no puede ser, imposible. Se perdieron al Mesías. 3, hay que desarrollar sensibilidad espiritual. Lo nuevo de Dios no siempre llega haciendo ruido. Lo nuevo de Dios muchas veces viene despacito. Muchas veces, ¿sabe cómo llega? A través de una conversación. Por eso préstele atención a sus relaciones. Préstele atención a lo que Dios quiere hacer. Una conversación, una oportunidad, tal vez una puerta que Dios abre. No sé, algo nuevo, una decisión que usted toma en Cristo, en el Señor. Una palabra que viene del corazón de Dios. Una persona enviada por Dios que trae una palabra para su corazón. Y de pronto todo cambia. Funciona. Cuando no lo creemos, si tenemos la falta de discernimiento, la falta de discernimiento espiritual, y por favor, no es peyorativo, no es un insulto, tiene que ver con no entender los tiempos de Dios, no entender lo que está sucediendo en el mundo. Muchos ni siquiera podemos ver lo que está sucediendo en la parte negativa. Uno tiene que saber cómo el enemigo trabaja. El diablo quiere matarnos, quiere destruirnos, quiere hacer cosas impresionantes contra nosotros y quiere destruir las naciones. Pero Dios quiere construir sobre eso. 5, Dios abre caminos donde humanamente es imposible. Abriré caminos en el desierto. Dios, no existe una salida en un desierto. Pero ¿sabe lo que? Él crea una. Pues si usted mira el desierto y lo mira y dice, acá. Contaban hace mucho que había un político, era un político de Buenos Aires, y se fue a predicar a una ciudad, no me acuerdo si era Jujuy o era una provincia. Entonces él estaba diciendo, acá vamos a construir esto, vamos a construir lo otro. Bueno, como siempre, ¿no? Vamos a construir lo otro y vamos a construir un puente acá. Entonces alguien le grita y le dice, pero acá no hay río, le vamos a traer un río también. Donde no existe salida, Dios crea una. Donde no existe nada, Dios puede crear. Él es especialista en tomar la nada y construirla. El desierto lo que representa es imposibilidad, escasez, cansancio, incertidumbre. Pero Dios no necesita cambiar el desierto. El Señor crea un camino dentro del desierto. Por eso no creas que Dios tiene que cambiar las situaciones, porque Dios dentro de eso cambiará. Dentro de la misma situación creará un camino nuevo. Y eso para nosotros debe existir. 2, Dios no existe para donde no

para poder desarrollarlo como Dios quiere. Donde todos se detienen, Él va a hacernos avanzar, su pueblo, nosotros. La nueva temporada y el nuevo tiempo no dependen del terreno, dependen del Dios en el cual creemos. Si creemos en Él con seguridad, el Señor nos honrará. Lo último, Dios también transforma la sequedad en abundancia y ríos en la soledad. El río simboliza vida, simboliza el Espíritu Santo, restauración, provisión, renovación. Dios no promete solamente sobrevivir, promete abundancia. Lo seco volverá a florecer. Lo que no tiene vida, la tendrá. Eso es palabra del Señor. Lo que para sí ha perdido volverá a producir. Lo estéril volverá a tener fruto. Yo no sé por qué los árboles tienen características tan especiales. En un año dan cantidad. No sé si es el agua, no sé si es el clima, no sé. Y el próximo año no dan nada. Y algunos pasan 2 o 3 años, no dan nada. Y de pronto, yo no sé, la naturaleza, ¿sí? La naturaleza. Por eso, nunca corte un árbol que no da fruto. Riéguelo. Y usted va a ver que va a dar fruto. Así es su vida, así es nuestra vida. Así es lo que anhelamos en nuestro corazón. Lo último, lo nuevo de Dios tiene un propósito mayor. ¿Cuál es? Revelar su gloria. Porque usted no se puede quedar con un testimonio poderoso. Usted no se puede quedar con la bendición y decir, bueno, llegó, por fin llegó, llegó el correo. No, es para darle gloria al Señor. Para decir, no teníamos nada. No había nada y Dios lo hizo. Y cuando uno le da la gloria al Señor, está honrando, está entendiendo de que viene de parte de Dios. Honre al Señor. Honre al Señor. No, lo que pasa es que tuve la capacidad y me entrené y todo lo demás. Dele la gloria al Señor, por favor. Hay cosas que usted puede hacer y hay otras que no se hacen, que la gente dice, pero ¿cómo lo hizo? Dele la gloria al Señor, por favor. ¿Sabe lo que ocurre? Las naciones le dan gloria a Dios cuando nosotros somos fieles y honramos al Señor y no nos avergonzamos de decir quién es Dios. Dígale a la gente, creo en el Señor. Y lo más lindo de todo, que cada vez que nosotros somos fieles al Señor, ¿sabe hacia dónde apuntamos? A Cristo. Apuntamos a Jesús, porque Él nos salvó. Él murió en la cruz del Calvario. Podemos contar su historia y en 2 minutos poder reflejar lo que tenemos hoy. Se lo debemos a esa cruz donde murió Jesús, donde murió el Señor por nosotros. Y eso trae gloria al Señor y trae bendición a nuestra vida. Y eso trae realmente cosas fuertes sobre cada uno de nosotros. Las naciones van a reconocer su fidelidad. Los países, la gente va a reconocer de que esto es fruto no de la casualidad, es fruto de algo sobrenatural. Una palabra de aliento para su pueblo. Algunos hoy sienten que han llegado al final del camino. Están derrotados. Han atravesado un desierto de pruebas, pérdidas, silencios, oposición, cansancio espiritual. Pero la palabra del Señor permanece firme. Él sigue siendo el Dios que hace cosas nuevas. ¿Cuántos dicen amén? Concluyo. Dios dice, en este nuevo tiempo no va a depender de la economía, ni de las circunstancias, ni tampoco de la opinión de la gente, de ninguna manera. No dependerá de la política, no dependerá de nadie, sino dependerá del Dios soberano que actúa en nuestro corazón. Va a depender de Él. Y le vamos a dar gloria al Señor. Porque lo único que Él sabe es cumplir su promesa, porque Él es perfecto. Y Él es perfecto para nuestra vida. Cuando Dios dice, he aquí yo hago cosa nueva, ninguna fuerza del pasado puede detener el propósito de nuestro Dios. Él sigue levantando a los caídos y lo seguirá haciendo, restaurando a los quebrantados, renovando la fuerza de aquel que no tiene nada para dar. Dios seguirá haciendo lo mismo. Y como siempre, la gloria será para nuestro Dios, pero su bendición será nuestra y de nuestras familias, para la gloria del nombre de nuestro gran Dios. Él es poderoso para hacerlo. Por eso, ¿cómo no vamos a levantar las manos agradecidos para decirle, Señor, te amamos?

0: Señor, eres inimaginablemente correcto, grande, poderoso, fiel y verdadero.
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1: Esta primera canción yo creo que usted la va a reconocer porque la hemos cantado, yo creo, cada uno de los que estamos aquí adentro. A ver, Wiso, ¿cómo va esta primera canción?

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0: Porque anduve muerto en mis delitos y pecados, pero tú me diste vida. Tú me encontraste. Te amo, Jesús. 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
2: Señor Palau, me dice un caballero, yo he asistido a los Alcohólicos Anónimos y allí me han informado que usted siempre habla muy bien de nuestra organización y que la recomienda en todos los países donde usted viaja. Pero le quiero preguntar, ¿de dónde proviene el alcoholismo y cómo puedo yo liberarme enteramente de esta plaga que tanto ha arruinado mi hogar? Mi estimado caballero, con gusto voy a responder a su pregunta, sufriendo con usted y luchando en mi alma para que Dios me ayude a ayudarle a usted. Primeramente, hay millones y millones de alcohólicos en todo el mundo. Es una de las crisis de proporciones alarmantes de la salud mundial. Y solamente el cáncer y los ataques cardíacos matan más gente que el alcoholismo. ¡Qué lástima! Porque el cáncer y los ataques cardíacos casi no se pueden evitar, pero el alcoholismo sí. Y el alcoholismo, aunque no lleve a la muerte de por sí, reduce la expectación de vida entre 10 y 12 años en un ser maduro. ¿Qué le parece? En muchos de los hospitales del mundo, uno de cada 6 pacientes están allí por causa del alcoholismo. Y de cada 3 suicidas, dicen las Naciones Unidas, uno es alcohólico. Ahora bien, si es cierto que hasta los divorcios, uno de cada 5 divorcios, proviene del alcoholismo, entonces, ¿no debemos de una vez por todas maldecir este flagelo de la raza humana? Ya lo creo que sí. Ahora, la paradoja del alcohol es que aunque nos ofrece emoción, nos trae tristeza. Aunque se ofrece satisfacer el apetito de la sed, nos da más sed de beber más. Aunque nos libra de nuestras inhibiciones, sin embargo, nos hace esclavos. Sí, porque el vino es un burlador. El trago es un burlador, dice el profeta y el salmista Salomón. Ahora bien, el alcohol es una droga, usted tiene que reconocerlo. Y el alcohol produce daño permanente a los órganos físicos. Cuando el alcoholismo se puede diagnosticar con suficiente tiempo, entonces los efectos patológicos del alcohol pueden tratarse y quizás frenarse, pero nunca puede reversarse lo que ya se ha hecho. Una vez que una persona es un alcohólico, dicen los de Alcohólicos Anónimos, es para siempre un alcohólico. Ningún alcohólico puede regresar a tomar a tragos normales. O toma del todo y arruina su plan, o deja por completo de tomar. Ahora, usted me dice, pero Palau, eso ya lo sé. Lo que yo necesito es poder para no volver a la bebida, para no desearla. Ah, sí, tiene razón. Yo conozco a decenas, diría centenares de hombres y mujeres que fueron alcohólicos y que rompieron de completo y no han deseado más el trago y han sido libres para siempre. No os embriaguéis con vino, en lo cual hay disolución, antes bien sed llenos del Espíritu Santo. Así dice Dios, nuestro Creador, en su palabra la Biblia, libro de Efesios capítulo 5. Sed lleno del Espíritu Santo. ¿Sabía usted que cuando una persona es llena del Espíritu Santo tiene ciertos efectos que en un sentido se asemejan a lo del alcoholismo? Hay alegría, hay euforia, hay entusiasmo, hay gozo, hay emoción, hay un sentimiento de gran paz interior, y el Espíritu Santo lo recibimos cuando le abrimos el corazón a Cristo. Por eso le digo, Señor, a usted y a todos los alcohólicos que me escuchan, reciba a Cristo. Él le va a dar el Espíritu Santo y usted va a tener toda la euforia que el alcohol jamás le podrá dar.
1: 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Confiamos en que estas palabras le conduzcan a una vida mejor. 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
1: ¿Qué tal, querido amigo o amiga del programa Cruzada con Luis Palau? Mi nombre es Jorge Escopazo y quiero darle la más cordial bienvenida a este nuestro punto de encuentro en la radio que hemos denominado Cruzada con Luis Palau, aquí donde estudiamos juntos diariamente la Biblia, la Palabra de Dios, de la mano como siempre de Luis Palau. Y en este día, al continuar con nuestra serie de estudios como abuelo de pájaro, llegamos al libro de Josué. Así que le invito a escuchar este primer mensaje en donde presentaremos el bosquejo del libro. Adelante, Luis.
2: ¿Y cómo está usted, mi amable hermano, mi querida hermana, donde quiera que se encuentre en este momento? Un saludo especial mío, de todo nuestro equipo, de mi esposa y de todos los que le amamos, muy especialmente trabajando en este programa para bendecir su vida, bendecir su familia. Hoy estamos continuando con el vuelo de pájaro que le estamos dando a nada menos que la Biblia, la Santa Palabra de Dios. Estamos procurando tener tres programas para cada libro de la Biblia, dando un vistazo rapidísimo, ayudándole a usted a comprender en forma, digamos, somera, pero sin embargo completa, lo que nos enseña cada uno de los libros de la Biblia. Nos va a llevar algún tiempito, pero vale la pena, ¿no le parece? Hoy hemos llegado al sexto libro de la Biblia. Se llama el libro de Josué. El libro de Josué se llama así porque el personaje más popular, más conocido, más famoso dentro del libro es precisamente Josué. Josué es la continuación, podríamos decir, del Pentateuco, o sea, los primeros cinco libros de la Biblia. Moisés, usted recordará si estuvo conmigo cuando terminamos de estudiar Deuteronomio, Moisés murió en la tierra de Moab, o sea, al este del río Jordán, y Dios lo llevó a un monte, y desde ese monte Moisés vio la tierra prometida, pero no pudo entrar. ¿Usted recuerda ese caso? Estamos hablando del pueblo de Israel. Muy bien, a Josué, su sucesor, le correspondía la misión de dirigir al pueblo de Israel a través del río Jordán y entrar a la tierra prometida. La tierra que Dios les había prometido muchos años antes. Incluso se la había prometido al famoso Abraham más de 400 y tantos años antes. Luego estuvieron esclavos 400 años en Egipto, salieron con poder. Podrían haber llegado a la tierra prometida en 11 días, pero qué pecado tan grave la incredulidad y la desobediencia que un viaje de 11 días les costó 40 años. Esa generación vieja murió. La generación joven ahora está lista para entrar a la tierra prometida a conquistar lo que Dios les había dado. Y ahí están. La mayor parte del libro de Josué describe la conquista de la tierra prometida, que se llama el Canaán. Y también nos habla de la división de la tierra entre todas las tribus de Israel. La primera ciudad que ellos tuvieron que conquistar, usted la recordará, se llamó Jericó. La segunda ciudad fue pequeñita, se llamó Ai. Y luego vamos pasando cómo conquistaban la tierra, subdividían la tierra entre las tribus de Israel. Ahora, el libro no sabemos exactamente quién lo escribió, aunque sin duda fue un testigo que con sus propios ojos vio lo que describe en el libro de Josué. Sin embargo, al final del libro, Josué muere. Y aunque muy probablemente fue el mismo Josué el que escribió el libro, seguramente que los últimos poquitos capítulos los escribió algún colega de él, quizás algún sacerdote, porque Josué murió y nos cuentan las últimas horas de su vida. Ahora, le quiero dar a usted, tras ese rápido bosquejo de lo que sería una síntesis del libro de Josué, le doy un bosquejo que, bueno, que casi todo el mundo, bueno, está encantado con este bosquejo porque nos enseña cómo entender mejor este libro. La editorial Vida, dicho sea de paso, que ha producido tan hermosa versión de la palabra de Dios que ellos llaman la Biblia de Estudio Ampliada, que se la recomiendo, dicho sea de paso, nos da la siguiente división. Primero, capítulos 1 al 5, preparación para la conquista de la tierra prometida. Segunda división, capítulo 6 hasta el capítulo 12, inclusive, la conquista del Canaán. Cómo conquistaron las tribus la tierra prometida. Tercera división, la división del territorio entre las 12 tribus del pueblo de Israel, capítulos 13 hasta el fin del 21. Y la última división, generalmente se lo llama acontecimientos finales, muerte de Josué, etcétera, etcétera, capítulos 22, 23 y 24. Ahí tiene usted la división principal. Se la repito. Primero, capítulos 1 al 5, preparación para la conquista de la tierra prometida. Segundo, capítulos 6 hasta el fin del 12, la conquista de la tierra prometida. Tercera división, la división del territorio en los capítulos 13 hasta el final del 21. Y por último, cuarta división, los acontecimientos finales en el libro de Josué, capítulos 22 al 24. Bien, espero que haya tomado nota, si no, que escuche una grabación por ahí y que empiece a disfrutar de la santa palabra de Dios. Ahora, ¿cuál sería un versículo clave en el libro de Josué? Me permito sugerirle lo que otros han sugerido también. Son los versículos 2 y 3 del capítulo 1. A ver si usted está de acuerdo conmigo. Estos dos versículos son la clave de todo el libro, si se quiere. Dice así, Josué 1, versículos 2 y 3. Mi siervo Moisés ha muerto, le dice Dios a Josué. Ahora pues, levántate, pasa este Jordán, tú y todo este pueblo, a la tierra que yo les doy a los hijos de Israel. Yo os he entregado, dice Dios, como lo había dicho a Moisés, todo lugar que pisare la planta de vuestro pie. Ahí tenemos en esencia, francamente, todo el libro de Josué. Si usted quiere en pocas palabras, subráyelo, márquelo, capítulo 1, versículos 2 y 3. Y si alguien le pregunta algún día, oígame, ¿de qué se trata el libro de Josué? Léale esos dos versículos y ahí está todo. Todo en miniatura, por cierto, porque hay mucho, mucho más. Hace algún tiempo quizás usted escuchó, o quizás lo va a oír en el futuro, los estudios que yo he dado en este precioso libro de Josué. Incluso tenemos un libro que ha salido que se llama Grito de Victoria. Usted lo puede conseguir en la librería cristiana. Grito de Victoria son estudios que yo he dado en el libro de Josué y le aseguro que es un libro fabuloso, unas lecciones espirituales para nosotros los cristianos. Porque como dice en 1 Corintios San Pablo y en Romanos lo repite también, lo que fue escrito en los tiempos antiguos fue escrito para nuestra enseñanza, para nuestra edificación y sobre todo para nuestra exhortación, para crear el temor de Dios en el alma. Muy bien, el propósito de este libro, pues, es histórico, o sea, narrar la conquista y la división de la tierra de Canaán. No se sorprenda, por lo tanto, al leer el libro con cierta rapidez, que se lo recomiendo, dicho sea de paso, que usted va a encontrar estas palabras muy a menudo: poseer, herencia o heredad. Usted va a encontrar que estas palabras aparecen con mucha frecuencia. Y este libro de Josué nos muestra muy claramente cómo las promesas de Dios en cuanto a la tierra prometida se cumplieron. Dios había dicho a Abraham, como le dije antes, más de 450 años antes, Dios le dijo, te voy a dar toda esta tierra. Pasaron casi 490 años por los 40 años que vagaron por el desierto, ¿no es verdad? Entonces, Dios al fin cumple su promesa. Muy a menudo, las promesas de Dios no se cumplen al momento en que nosotros creemos que se deben cumplir. Pero la Biblia dice, fíate de Jehová de todo tu corazón. No estribes en tu propia prudencia. Reconócelo en todos tus caminos y Él enderezará tus veredas. Sí, mis queridos amigos oyentes, la lección con que termino ya hoy este breve, breve vuelo de pájaro del libro de Josué, y mañana, si Dios quiere, continuamos, es este: que Dios cumple sus promesas. Dios nunca, ni una sola de sus palabras cae a la tierra sin cumplirse. Y si usted y yo aprendemos a confiar en Dios en cuanto a la familia, en cuanto a la tentación, en cuanto al dinero, como veremos mañana, en cuanto a cualquier cosa, las promesas de Dios a veces demoran más de lo que nosotros desearíamos, pero siempre se cumplen. Alabado sea Dios. Dios es un Dios bueno, es un Dios de misericordia y merece su adoración.
1: Para ponerse en contacto con Luis Palau y hacerle llegar sus comentarios o sus preguntas, escríbale a la dirección de correo electrónico consejos@luispalau.net. consejos@luispalau.net. Si prefiere hacerlo a través del correo postal, escríbale a Luis Palau, apartado 15, Ciudad de Guatemala, Guatemala. Llegamos hacia el segmento de la música. Hoy nos acompaña Crystal Lewis junto a Jesús Adrián Romero.

0: Y así nos acompañaba Crystal Lewis por el segmento de la música junto a Jesús Adrián Romero con esta preciosa melodía titulada Oh, cuánto amo a Cristo. Y de esta forma estamos llegando al final de nuestro programa. Nos tenemos que despedir, pero si el Señor lo permite, nos vamos a reencontrar en nuestra próxima presentación. Mi nombre es Jorge Escopazo. Fue un placer acompañarle en este día. Recuerde visitarnos en nuestro sitio en internet www.luispalau.net.
1: Amigos oyentes, muchas gracias por su fina sintonía al programa de este día. Les estaremos esperando muy pronto para el próximo programa Cruzada con Luis Palau. Hasta entonces, recuerden las palabras de nuestro Señor Jesús. Felices los de corazón limpio, pues ellos verán a Dios.
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Sabes, uno de los anhelos más grandes que tengo es que podamos regresar a lo básico en medio de tiempos tan turbulentos y con tantas ocupaciones, tanto ruido, tanto ir y venir. A veces nos sentimos que nos falta el reposo de la presencia de Dios en nuestras vidas y poder volver a escuchar su voz en la intimidad. Y yo quiero animarte que reconectes con ciertos protocolos bíblicos que son la base de este fluir precioso de intimidad con Dios. Y uno de estos protocolos está en el Salmo 100, en el verso 4, que dice: entra por sus puertas con acción de gracias y por sus atrios con alabanza. Y la acción de gracias es algo extraordinario, porque tiene un poder para librarnos del desánimo, para sanarnos de la amargura. Tiene un poder para regresarnos al enfoque correcto en nuestras vidas. Y es una llave realmente. Cuando dice entra por sus puertas con acción de gracias, el Señor te está dando la llave de acceso a su presencia. Y yo quiero recordarte cómo dice la palabra de Dios en el Salmo número 23, verso 4: aunque ande en valle de sombra de muerte, no temeré mal alguno, porque tú estarás conmigo. Y es precisamente la gratitud por las promesas de Dios y la presencia de Dios lo que nos invita a entrar en este lugar en donde podemos recordar sus beneficios. Y la gratitud en realidad es volver a recordar, no olvidar el bien que Dios te ha hecho. El Salmo 103 dice: bendice alma mía al Señor y bendiga todo mi ser su santo nombre. Bendice alma mía al Señor y no olvides ninguno de sus beneficios. Y los enlista y dice: Él es quien perdona todas tus iniquidades, el que sana todas tus dolencias, el que rescata del hoyo tu vida, el que te corona de favores y misericordias y el que sacia de bien tu boca. Y cuando empiezas a enlistar los beneficios que has recibido de Dios, yo te aseguro que se va a levantar en tu corazón un nuevo impulso de gratitud. Y como te dije, la gratitud te va a ayudar a sanar de el desaliento, de la amargura. La amargura es la consecuencia de sentirte defraudado, de que una persona te haya dejado, te haya herido, te haya defraudado. ¿Y por qué la gratitud es importante para sanar la amargura del corazón? Porque cuando nos acordamos de los beneficios que Él nos ha dado, cambia nuestro enfoque y ya no te preocupas en lo malo que hiciste, sino en lo bueno que Él ha hecho por ti y cómo Él te quiere llevar a un lugar en su presencia donde te abraza, te renueva y te restaura. Así es que te invito a que eches tus cargas a sus pies, que escuches su voz y que alinees tu alma con su presencia.

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1: ¿Qué tal, querido amigo o amiga del programa Cruzada con Luis Palau? Mi nombre es Jorge Escopazo y quiero darle la más cordial bienvenida a este nuestro punto de encuentro en la radio que hemos denominado Cruzada con Luis Palau, aquí donde estudiamos juntos diariamente la Biblia, la Palabra de Dios, de la mano como siempre de Luis Palau. Y en este día, al continuar con nuestra serie de estudios como abuelo de pájaro, llegamos al libro de Josué. Así que le invito a escuchar este primer mensaje en donde presentaremos el bosquejo del libro. Adelante, Luis.
2: ¿Y cómo está usted, mi amable hermano, mi querida hermana, donde quiera que se encuentre en este momento? Un saludo especial mío, de todo nuestro equipo, de mi esposa y de todos los que le amamos, muy especialmente trabajando en este programa para bendecir su vida, bendecir su familia. Hoy estamos continuando con el vuelo de pájaro que le estamos dando a nada menos que la Biblia, la Santa Palabra de Dios. Estamos procurando tener tres programas para cada libro de la Biblia, dando un vistazo rapidísimo, ayudándole a usted a comprender en forma, digamos, somera, pero sin embargo completa, lo que nos enseña cada uno de los libros de la Biblia. Nos va a llevar algún tiempito, pero vale la pena, ¿no le parece? Hoy hemos llegado al sexto libro de la Biblia. Se llama el libro de Josué. El libro de Josué se llama así porque el personaje más popular, más conocido, más famoso dentro del libro es precisamente Josué. Josué es la continuación, podríamos decir, del Pentateuco, o sea, los primeros cinco libros de la Biblia. Moisés, usted recordará si estuvo conmigo cuando terminamos de estudiar Deuteronomio, Moisés murió en la tierra de Moab, o sea, al este del río Jordán, y Dios lo llevó a un monte, y desde ese monte Moisés vio la tierra prometida, pero no pudo entrar. ¿Usted recuerda ese caso? Estamos hablando del pueblo de Israel. Muy bien, a Josué, su sucesor, le correspondía la misión de dirigir al pueblo de Israel a través del río Jordán y entrar a la tierra prometida. La tierra que Dios les había prometido muchos años antes. Incluso se la había prometido al famoso Abraham más de 400 y tantos años antes. Luego estuvieron esclavos 400 años en Egipto, salieron con poder. Podrían haber llegado a la tierra prometida en 11 días, pero qué pecado tan grave la incredulidad y la desobediencia que un viaje de 11 días les costó 40 años. Esa generación vieja murió. La generación joven ahora está lista para entrar a la tierra prometida a conquistar lo que Dios les había dado. Y ahí están. La mayor parte del libro de Josué describe la conquista de la tierra prometida, que se llama el Canaán. Y también nos habla de la división de la tierra entre todas las tribus de Israel. La primera ciudad que ellos tuvieron que conquistar, usted la recordará, se llamó Jericó. La segunda ciudad fue pequeñita, se llamó Ai. Y luego vamos pasando cómo conquistaban la tierra, subdividían la tierra entre las tribus de Israel. Ahora, el libro no sabemos exactamente quién lo escribió, aunque sin duda fue un testigo que con sus propios ojos vio lo que describe en el libro de Josué. Sin embargo, al final del libro, Josué muere. Y aunque muy probablemente fue el mismo Josué el que escribió el libro, seguramente que los últimos poquitos capítulos los escribió algún colega de él, quizás algún sacerdote, porque Josué murió y nos cuentan las últimas horas de su vida. Ahora, le quiero dar a usted, tras ese rápido bosquejo de lo que sería una síntesis del libro de Josué, le doy un bosquejo que, bueno, que casi todo el mundo, bueno, está encantado con este bosquejo porque nos enseña cómo entender mejor este libro. La editorial Vida, dicho sea de paso, que ha producido tan hermosa versión de la palabra de Dios que ellos llaman la Biblia de Estudio Ampliada, que se la recomiendo, dicho sea de paso, nos da la siguiente división. Primero, capítulos 1 al 5, preparación para la conquista de la tierra prometida. Segunda división, capítulo 6 hasta el capítulo 12, inclusive, la conquista del Canaán. Cómo conquistaron las tribus la tierra prometida. Tercera división, la división del territorio entre las 12 tribus del pueblo de Israel. Capítulos 13 hasta el fin del 21. Y la última división, plenamente se lo llama acontecimientos finales, muerte de Josué, etcétera, etcétera, capítulos 22, 23 y 24. Ahí tiene usted la división principal. Se la repito. Primero, capítulos 1 al 5, preparación para la conquista de la tierra prometida. Segundo, capítulos 6 hasta el fin del 12, la conquista de la tierra prometida. Tercera división, la división del territorio en los capítulos 13 hasta el final del 21. Y por último, cuarta división, los acontecimientos finales en el libro de Josué, capítulos 22 al 24. Bien, espero que haya tomado nota, si no, que escuche una grabación por ahí y que empiece a disfrutar de la santa palabra de Dios. Ahora, ¿cuál sería un versículo clave en el libro de Josué? Me permito sugerirle lo que otros han sugerido también. Son los versículos 2 y 3 del capítulo 1. A ver si usted está de acuerdo conmigo. Estos dos versículos son la clave de todo el libro, si se quiere. Dice así, Josué 1, versículos 2 y 3. Mi siervo Moisés ha muerto, le dice Dios a Josué. Ahora pues, levántate, pasa este Jordán, tú y todo este pueblo, a la tierra que yo les doy a los hijos de Israel. Yo os he entregado, dice Dios, como lo había dicho a Moisés, todo lugar que pisare la planta de vuestro pie. Ahí tenemos en esencia, francamente, todo el libro de Josué. Si usted quiere en pocas palabras, subráyelo, márquelo, capítulo 1, versículos 2 y 3. Y si alguien le pregunta algún día, oígame, ¿de qué se trata el libro de Josué? Léale esos dos versículos y ahí está todo. Todo en miniatura, por cierto, porque hay mucho, mucho más. Hace algún tiempo quizás usted escuchó, o quizás lo va a oír en el futuro, los estudios que yo he dado en este precioso libro de Josué. Incluso tenemos un libro que ha salido que se llama Grito de Victoria. Usted lo puede conseguir en la librería cristiana. Grito de Victoria son estudios que yo he dado en el libro de Josué y le aseguro que es un libro fabuloso, unas lecciones espirituales para nosotros los cristianos. Porque como dice en 1 Corintios San Pablo y en Romanos lo repite también, lo que fue escrito en los tiempos antiguos fue escrito para nuestra enseñanza, para nuestra edificación y sobre todo para nuestra exhortación, para crear el temor de Dios en el alma. Muy bien. El propósito de este libro, pues, es histórico. O sea, narrar la conquista y la división de la tierra de Canaán. No se sorprenda, por lo tanto, al leer el libro con cierta rapidez, que se lo recomiendo, dicho sea de paso, que usted va a encontrar estas palabras muy a menudo: poseer, herencia o heredad. Usted va a encontrar que estas palabras aparecen con mucha frecuencia. Y este libro de Josué nos muestra muy claramente cómo las promesas de Dios en cuanto a la tierra prometida se cumplieron. Dios había dicho a Abraham, como le dije antes, más de 450 años antes, Dios le dijo, te voy a dar toda esta tierra. Pasaron casi 490 años por los 40 años que vagaron por el desierto, ¿no es verdad? Entonces, Dios al fin cumple su promesa. Muy a menudo, las promesas de Dios no se cumplen al momento en que nosotros creemos que se deben cumplir. Pero la Biblia dice, fíate de Jehová de todo tu corazón. No estribes en tu propia prudencia. Reconócelo en todos tus caminos y Él enderezará tus veredas. Sí, mis queridos amigos oyentes, la lección con que termino ya hoy este breve, breve vuelo de pájaro del libro de Josué, y mañana, si Dios quiere, continuamos, es este: que Dios cumple sus promesas. Dios nunca, ni una sola de sus palabras cae a la tierra sin cumplirse. Y si usted y yo aprendemos a confiar en Dios en cuanto a la familia, en cuanto a la tentación, en cuanto al dinero, como veremos mañana, en cuanto a cualquier cosa, las promesas de Dios a veces demoran más de lo que nosotros desearíamos, pero siempre se cumplen. Alabado sea Dios. Dios es un Dios bueno, es un Dios de misericordia y merece su adoración.
1: 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Si prefiere hacerlo a través del correo postal, escríbale a Luis Palau, apartado 15, Ciudad de Guatemala, Guatemala. Llegamos hacia el segmento de la música. Hoy nos acompaña Crystal Lewis junto a Jesús Adrián Romero.

0: Y así nos acompañaba Crystal Lewis por el segmento de la música junto a Jesús Adrián Romero con esta preciosa melodía titulada Oh, cuánto amo a Cristo. Y de esta forma estamos llegando al final de nuestro programa. Nos tenemos que despedir, pero si el Señor lo permite, nos vamos a reencontrar en nuestra próxima presentación. Mi nombre es Jorge Escopazo. Fue un placer acompañarle en este día. Recuerde visitarnos en nuestro sitio en internet www.luispalau.net.
1: Amigos oyentes, muchas gracias por su fina sintonía al programa de este día. Les estaremos esperando muy pronto para el próximo programa Cruzada con Luis Palau. Hasta entonces, recuerden las palabras de nuestro Señor Jesús. Felices los de corazón limpio, pues ellos verán a Dios.
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0: Muchas gracias por acompañarnos en este tiempo. Les mando un abrazo bien fuerte. Que Dios los bendiga. Y fue un gusto poder estar con ustedes este ratito desde su casa.
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2: Señor Palau, me dice un caballero, yo he asistido a los Alcohólicos Anónimos y allí me han informado que usted siempre habla muy bien de nuestra organización y que la recomienda en todos los países donde usted viaja. Pero le quiero preguntar, ¿de dónde proviene el alcoholismo y cómo puedo yo liberarme enteramente de esta plaga que tanto ha arruinado mi hogar? Mi estimado caballero, con gusto voy a responder a su pregunta, sufriendo con usted y luchando en mi alma para que Dios me ayude a ayudarle a usted. Primeramente, hay millones y millones de alcohólicos en todo el mundo. Es una de las crisis de proporciones alarmantes de la salud mundial. Y solamente el cáncer y los ataques cardíacos matan más gente que el alcoholismo. ¡Qué lástima! Porque el cáncer y los ataques cardíacos casi no se pueden evitar, pero el alcoholismo sí. Y el alcoholismo, aunque no lleve a la muerte de por sí, reduce la expectación de vida entre 10 y 12 años en un ser maduro. ¿Qué le parece? En muchos de los hospitales del mundo, uno de cada 6 pacientes están allí por causa del alcoholismo. Y de cada 3 suicidas, dicen las Naciones Unidas, uno es alcohólico. Ahora bien, si es cierto que hasta los divorcios, uno de cada 5 divorcios, proviene del alcoholismo, entonces, ¿no debemos de una vez por todas maldecir este flagelo de la raza humana? Ya lo creo que sí. Ahora, la paradoja del alcohol es que aunque nos ofrece emoción, nos trae tristeza. Aunque se ofrece satisfacer el apetito de la sed, nos da más sed de beber más. Aunque nos libra de nuestras inhibiciones, sin embargo, nos hace esclavos. Sí, porque el vino es un burlador. El trago es un burlador, dice el profeta y el salmista Salomón. Ahora bien, el alcohol es una droga, usted tiene que reconocerlo. Y el alcohol produce daño permanente a los órganos físicos. Cuando el alcoholismo se puede diagnosticar con suficiente tiempo, entonces los efectos patológicos del alcohol pueden tratarse y quizás frenarse, pero nunca puede reversarse lo que ya se ha hecho. Una vez que una persona es un alcohólico, dicen los de Alcohólicos Anónimos, es para siempre un alcohólico. Ningún alcohólico puede regresar a tomar a tragos normales. O toma del todo y arruina su plan, o deja por completo de tomar. Ahora, usted me dice, pero Palau, eso ya lo sé. Lo que yo necesito es poder para no volver a la bebida, para no desearla. Ah, sí, tiene razón. Yo conozco a decenas, diría centenares de hombres y mujeres que fueron alcohólicos y que rompieron de completo y no han deseado más el trago y han sido libres para siempre. No os embriaguéis con vino, en lo cual hay disolución, antes bien sed llenos del Espíritu Santo. Así dice Dios, nuestro Creador, en su palabra la Biblia, libro de Efesios capítulo 5. Sed lleno del Espíritu Santo. ¿Sabía usted que cuando una persona es llena del Espíritu Santo tiene ciertos efectos que en un sentido se asemejan a lo del alcoholismo? Hay alegría, hay euforia, hay entusiasmo, hay gozo, hay emoción, hay un sentimiento de gran paz interior, y el Espíritu Santo lo recibimos cuando le abrimos el corazón a Cristo. Por eso le digo, Señor, a usted y a todos los alcohólicos que me escuchan, reciba a Cristo. Él le va a dar el Espíritu Santo y usted va a tener toda la euforia que el alcohol jamás le podrá dar.
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0: naciones se pongan delante de tus pies, Señor. Te alabamos, Rey de Reyes y Señores.
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2: Hello, este es Billy.
3: Hey, amigo Billy, ¿cómo estás?
4: Hello.
2: Dímelo, majo.
5: Dan, bendiciones. Oye, no saben lo emocionado que estoy por esta colaboración, de verdad que sí. ¿Cómo está quedando eso?
3: Oye, buenas noticias, ya la tenemos.
2: Oye, pero tengo que hacer
5: un poquito ahí, a ver si me inspiro para mi parte. Dale, ¿cómo va?
4: Ok, aquí va.

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0: Harold Velázquez, Josh Ramos, Creyente.7. 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
2: Señor Palau, me dice un caballero, yo he asistido a los Alcohólicos Anónimos y allí me han informado que usted siempre habla muy bien de nuestra organización y que la recomienda en todos los países donde usted viaja. Pero le quiero preguntar, ¿de dónde proviene el alcoholismo y cómo puedo yo liberarme enteramente de esta plaga que tanto ha arruinado mi hogar? Mi estimado caballero, con gusto voy a responder a su pregunta, sufriendo con usted y luchando en mi alma para que Dios me ayude a ayudarle a usted. Primeramente, hay millones y millones de alcohólicos en todo el mundo. Es una de las crisis de proporciones alarmantes de la salud mundial. Y solamente el cáncer y los ataques cardíacos matan más gente que el alcoholismo. ¡Qué lástima! Porque el cáncer y los ataques cardíacos casi no se pueden evitar, pero el alcoholismo sí. Y el alcoholismo, aunque no lleve a la muerte de por sí, reduce la expectación de vida entre 10 y 12 años en un ser maduro. ¿Qué le parece? En muchos de los hospitales del mundo, uno de cada 6 pacientes están allí por causa del alcoholismo. Y de cada 3 suicidas, dicen las Naciones Unidas, uno es alcohólico. Ahora bien, si es cierto que hasta los divorcios, uno de cada 5 divorcios, proviene del alcoholismo, entonces, ¿no debemos de una vez por todas maldecir este flagelo de la raza humana? Ya lo creo que sí. Ahora, la paradoja del alcohol es que aunque nos ofrece emoción, nos trae tristeza. Aunque se ofrece satisfacer el apetito de la sed, nos da más sed de beber más. Aunque nos libra de nuestras inhibiciones, sin embargo nos hace esclavos. Sí, porque el vino es un burlador. El trago es un burlador, dice el profeta y el salmista Salomón. Ahora bien, el alcohol es una droga. Usted tiene que reconocerlo. Y el alcohol produce daño permanente a los órganos físicos. Cuando el alcoholismo se puede diagnosticar con suficiente tiempo, entonces los efectos patológicos del alcohol pueden tratarse y quizás frenarse, pero nunca puede reversarse lo que ya se ha hecho. Una vez que una persona es un alcohólico, dicen los de Alcohólicos Anónimos, es para siempre un alcohólico. Ningún alcohólico puede regresar a tomar a tragos normales. O toma del todo y arruina su plan, o deja por completo de tomar. Ahora, usted me dice, pero Palau, eso ya lo sé. Lo que yo necesito es poder para no volver a la bebida, para no desearla. Ah, sí, tiene razón. Yo conozco a decenas, diría centenares de hombres y mujeres que fueron alcohólicos y que rompieron de completo y no han deseado más el trago y han sido libres para siempre. No os embriaguéis con vino, en lo cual hay disolución, antes bien sed llenos del Espíritu Santo. Así dice Dios, nuestro Creador, en su palabra la Biblia, libro de Efesios capítulo 5. Sed lleno del Espíritu Santo. ¿Sabía usted que cuando una persona es llena del Espíritu Santo tiene ciertos efectos que en un sentido se asemejan a lo del alcoholismo? Hay alegría, hay euforia, hay entusiasmo, hay gozo, hay emoción, hay un sentimiento de gran paz interior, y el Espíritu Santo lo recibimos cuando le abrimos el corazón a Cristo. Por eso le digo, Señor, a usted y a todos los alcohólicos que me escuchan, reciba a Cristo. Él le va a dar el Espíritu Santo y usted va a tener toda la euforia que el alcohol jamás le podrá dar.
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1: Bienvenidos al programa de Enfoque a la Familia, donde ayudamos a las familias a mejorar a través de capacitación y educación en línea. Les saluda Esteban Porro, su coanfitrión. Está con nosotros mi papá, director de Enfoque a la Familia para Iberoamérica, Sixto Porras. ¿Cómo estás?
2: Muy bien, feliz de estar de nuevo con vos, porque hace rato no estamos juntos, me hacías falta.
1: Sí, va a ser bonito compartir. Y está con nosotros un gran amigo, pastor. Él es José Gutiérrez y es nuestro invitado el día de hoy. Bienvenido, José, ¿cómo estás?
3: Muy bien, gracias. Muy agradecido de estar acá, contento. Uh-huh. Es un tema que es difícil, uh-huh, que puede afectar muchas familias, pero que podemos ser libres. Y, uh-huh, y bueno, si, uh-huh, si yo pude salir de esto por la gracia de nuestro Señor Jesús, pues todo el mundo puede.
1: Uh-huh. Hay 25,000 personas aproximadamente viendo pornografía cada segundo. Wow. Y uno dice, ¿cómo es que realmente uno puede ser libre de esto cuando cada vez hay más y más gente consumiendo? El 72% son hombres, según algunos de los estudios que vimos, 28% mujeres. Es decir, no es solamente ya de hombres. Y uno lee que entre los hombres cristianos, una investigación que se hizo con Promise Keepers, un ministerio hacia el hombre, 48% de los hombres dijeron, esto es un problema fuerte en mi vida. Entonces, yo te escucho a vos, digo, sí se puede, pero al mismo tiempo digo, qué duro leer la estadística.
3: Claro.
1: Y me hace pensar como nadie es inmune. Y me gustaría escucharte un poco como cómo esto empezó en tu vida y eventualmente cómo hiciste el camino a salir.
3: Uh-huh. Claro. Sí, para mí, en mi familia fue algo que ocurrió desde que yo era niño. Uh-huh. Yo recuerdo que estar en la casa de un familiar, probablemente yo tenía unos 8 o 10 años, uh-huh, y recuerdo abrir una gaveta de una mesa de noche y sacar una revista. Uh-huh. Y recuerdo abrir las páginas de esta revista y verdaderamente viéndolo para atrás, esto, bueno, yo tengo 50 años y esto fue hace tanto tiempo, pero es un recuerdo que no puedo olvidar. Uh-huh. No podía entender qué era lo que estaba viendo, pero esto me marcó desde mi infancia. Y después también, bueno, yo crecí en Costa Rica, en una familia de hombres. Yo solo tengo hermanos. Uh-huh. Y crecí con mis hermanos y esto era algo de todos los días. Además, ser el menor de, uh-huh, de todos mis hermanos, ya cuando yo tenía, qué sé yo, tal vez unos 10 años, mi hermano, el que me seguía, el mayor, tenía 12, y esto era algo que él ya estaba viendo tal vez con sus amigos. Mm. Y recuerdo que ese día me marcó, y puedo decir honestamente que en ese momento, yo pequeño, y como les digo, no recuerdo bien, tal vez 8, tal vez 10 años, comencé un camino que terminé hasta el día en que conocí a Jesús y me di cuenta de que esto tenía que parar en mi vida.
2: Mm. En aquel momento eran revistas, hoy está el acceso del celular, uh-huh, de la tablet, es muy sencillo, ataca, es una industria, uh-huh, que ataca y convierte a la persona en adicto. ¿Qué impacto tiene la pornografía en la vida de una persona?
3: Bueno, el efecto es como un pulpo, uh-huh, tiene, uh-huh, múltiples brazos y ataca a las personas de múltiples maneras. Es interesante, don Sixto, que usted diga eso, porque recuerdo ya como pastor y queriendo ayudar a hombres en mi iglesia y amigos a poder batallar con la pornografía, pues tuve que llevar algunos cursos y seminarios. Y recuerdo un pastor hablando de este tema, diciendo cómo antes, y les recuerdo eso de la revista, uh-huh, había que gastar dinero.
1: Sí.
3: Para, uh-huh, tener acceso a la pornografía. Sí. Hoy en día tenemos que gastar dinero para poder protegernos de la pornografía. Wow. La pornografía está en todas partes, uh-huh, y esto va a afectar, primero pienso yo, y lo más importante, nuestra relación con Dios. Uh-huh. Va a afectar los matrimonios, va a afectar el proceso en que yo me doy cuenta como ser humano, como un hijo de Dios, cuál es la identidad que yo tengo en Dios y cuál es el propósito que Dios tiene en mi vida para trabajar yo como su imagen. Uh-huh. Y al estar yo sujeto a la esclavitud, porque es ser esclavo de un pecado, no puedo llevar adelante esa identidad que Dios tiene para mí. A mí me gusta pensar, sobre todo pensando de dónde yo vengo. Yo fui ateo casi toda mi vida adulta. Como les decía, yo tengo 50 años, pero conocí al Señor teniendo 38, 39. Uh-huh. Al día de hoy tengo más años de vivir como ateo que como un hijo de Dios. Uh-huh. Y recuerdo que durante todo ese tiempo me pareció que era como lo más normal y no me di cuenta nunca de que esto fuera un problema para mí. Y entonces es para mí imposible desligar mi vida como un hijo de Dios de la necesidad de poder entender eso, de poder entender de que yo soy la imagen de Dios, de que yo tengo un trabajo. Recordar esas palabras hermosas del Antiguo Testamento de que yo soy la creación más preciada de Dios. Y entonces yo no puedo ser esclavo del pecado, sino que tengo que verdaderamente durante mi vida buscar qué es lo que Él quiere, para qué rescató mi vida de todos esos años. ¿Para qué? Y es algo que no puedo hacer si soy esclavo de un pecado tan terrible.
4: 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Continuamos con el programa.
2: Entre los estudios que hemos hecho sobre el impacto de la pornografía, vemos varios efectos que has mencionado que son muy dolorosos. Uno, te aísla de tu capacidad de socializar. Número dos, distorsiona tu sexualidad, porque encuentras una autocomplacencia en la soledad, pero que no llena, no satisface. Y número tres, genera una adicción, como lo dijiste. No solamente eso, sino que te hace perder tus códigos éticos. Pero no quiero dejar pasar el hecho de lo que mencionaste. Soy el menor y estaba en la casa. Está en la casa. Usted tiene que sacarlo de casa.
3: Claro.
2: Tiene que extraerlo de la casa. Tiene que eliminarlo de la casa. No pueden abrir un celular, no pueden abrir una tablet, no pueden encender el televisor. Y que por causa suya, como padre o como madre, eso esté ahí en la casa. Porque eso va a exponer a sus hijos. Y también los impone hoy, en medio de la tecnología que tenemos, el que tenemos que tener filtros y control parental para proteger a nuestros hijos. Y eso nos pone a nosotros en obligación de examinar qué está en la casa. Total.
5: Cuando uno conoce a Jesús, uno recibe su espíritu y uno comienza a darse cuenta de aquellas cosas que están mal en su vida. Dios comienza a incomodar. Alguien que en este momento puede estarte escuchando y dice, estos son mis primeros encuentros con algo de Jesús o de la Biblia, y te pones a pensar, bueno, ¿dónde encuentro esto en la Biblia? Porque no encontré en ninguna parte de la Biblia la palabra pornografía. ¿Dónde dice la Biblia que esto está mal? Igual, yo creo que has hablado bastante del tema de la adicción, de la esclavitud, pero ¿qué dice la Biblia acerca de esto?
3: Bueno, es interesante porque, si bien es cierto, la palabra pornografía y la connotación, sobre todo, de la pornografía es algo moderno. Nosotros vemos en las enseñanzas de Pablo, en la primera carta a los Corintios, donde él habla, en el texto original, la palabra que él usa es la pornoia. Y este es un concepto amplio para el griego del primer siglo. Lo que Pablo está queriendo decirnos es inmoralidad sexual amplia. Uh-huh. Ahora, la ventaja y desventaja al mismo tiempo que tenemos uh-huh. es que estamos sujetos a diferentes tradiciones de traducción de los textos bíblicos. Uh-huh. Entonces, algunas traducciones van a usar inmoralidad sexual, algunas traducciones van a usar adulterio, van a usar diferentes palabras en lugar de esta palabra, que es una palabra amplia, que para los griegos uh-huh. significaba eso. Entonces, aterrizándolo, ¿qué es lo que Pablo está diciendo? Está diciendo que yo no puedo traer inmoralidad sexual a claro. mi vida. Uh-huh. Y entonces, si lo extendemos un poco más y traemos también las palabras de nuestro Señor, uh-huh. Él siempre queriendo llevarlo todo al máximo nivel, digamos, Él nos dice en el libro de Mateo que el adulterio ocurre en la mente. Wow. Que no solamente yo tengo que practicar, o sea, uh-huh. en la práctica, hacer un acto adúltero, tener uh-huh. relaciones sexuales, quiero decir, fuera del matrimonio o fuera de, uh-huh. de mi pareja con la que yo estoy casado, uh-huh. de mi esposa, sino que cuando yo veo con deseo uh-huh. a una mujer, uh-huh. ya yo estoy cometiendo adulterio. Entonces, podemos ver qué es lo que Pablo quería decir. Uh-huh. Y podemos traerlo, hacer un puente de esos textos a nuestros días y ver, bueno, eso es exactamente lo que hacen las personas o lo que hacía yo cuando consumía pornografía, porque yo estoy viendo a una mujer uh-huh. con deseo. Uh-huh. Y si me permiten, también podemos verlo en cómo los textos bíblicos nos enseñan cómo podemos ver estas tentaciones que nuestra propia concupiscencia y el enemigo, las fuerzas espirituales del mal, quiero decir, exponen al frente de nosotros todo el tiempo. El deseo que ve en nuestros ojos, uh-huh. satisfacer los deseos de mi cuerpo, uh-huh. El orgullo uh-huh. de mis logros personales. Y entonces yo quiero tener más y más y más. Y entonces es una forma de verlo con la pornografía. Yo nunca puedo parar de consumir. Uh-huh. Estaba leyendo un artículo con respecto a esto y decía que el tiempo que una persona que es adicta a la pornografía pasa viendo un video o fotografías pornográficas es menos que el tiempo que pasa buscando qué es lo que quiere ver.
5: Wow.
3: Esto tiene una connotación fuertísima, wow. porque tu adicción es tan grande que nunca te satisface, uh-huh. porque estoy tratando de llenar un vacío que solo puede llenar el Señor. Y ese es el mayor testimonio personal mío, que, uh-huh. que yo podía uh-huh. ver. Yo me casé, ya tenía un hijo, todavía no era cristiano, no había conocido al Señor. Uh-huh. Y yo recuerdo sentir un vacío en mi corazón. Estas son cosas que, gracias a Dios, yo pude traer a la luz con mi esposa. Son cosas que hemos dejado en el pasado y de las que ya hemos sanado los dos. Pero yo recuerdo ser en ese momento todavía adicto a la pornografía y pensar, bueno, después de que mi esposa y yo tengamos un hijo y ya yo sea padre, yo voy a poder llenar este vacío y ya voy a poder dejar esto. Y recuerdo ver a Sammy, a Samuel, a mi hijo mayor, que ahora tiene 12 años, verlo de meses y pensar que ya esto se iba a solucionar y ver cómo pasaron algunos meses y de nuevo estaba yo. Mm. De nuevo estaba yo escondido en la oscuridad, wow. con mi teléfono, sabiendo que lo que estaba haciendo estaba mal. Mm. Y fue sino hasta que conocí al Señor que me di cuenta que era algo que tenía que parar, y fue hasta que Él llenó este vacío en mi corazón que me di cuenta de que yo tenía que subsanar esta relación con Él. Mm-hmm. Y que al hacer esto con Él, todas las demás cosas iban a caer en su propio lugar y se iban a arreglar.
5: Hoy hemos comprendido cómo la pornografía distorsiona nuestra identidad y nos esclaviza bajo el peso del pecado. Pero hay esperanza. En el próximo segmento descubriremos por qué este consumo nunca satisface y cómo el cerebro cae en un ciclo de adicción, además de la importancia de traer esta lucha a la luz. Gracias por estar con nosotros. Se despide Esteban Porras de Enfoque a la Familia, donde ayudamos a las familias a mejorar en Cristo.
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